0: Sobre mesa, será para River, 38 minutos ya. No quisiera que termine nunca el partido.
1: Hoy parece que van 20 del segundo tiempo.
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0: ¿Cómo sigue Fernando con este nuevo gol, River?
3: Sigue en el noveno puesto porque había descontado Arce, por lo tanto la diferencia de goles favorece para Atlético Tucumán. Más dos contra más uno de River.
0: Dominando Botari, sale Botari, pelota que viene para Villalba, va a abrir Villalba sobre la derecha. Acaba Botari, se frenó Botari estaba en el medio. Viene pelota para Sequeira, Sequeira que la tiraba para Matías Fernández, acaba de cabeza Acuña. Estaba en la marca para pegarle a la pelota, se equivocó Vera. Va ahora a toda velocidad Sequeira, falta Otamendi. Falta de Otamendi. Está molestado Otamendi, ¿no?
4: Sí, está molestado el capitán de River.
1: Esta es de amarilla. Tremenda patada, lo marcaste perfecto.
0: Qué bárbaro.
1: Pero Ramírez, ahí lo muerto, mirá.
0: Ahí lo echa.
1: Ah, o para muerto uno de Independiente por protestar.
0: Ah, por protestar.
4: Y ay, no vi mal, la amarilla fue para Leonard Costa por protestar.
1: Mami, qué impresentable es este árbitro, por favor. Y después hay que escuchar que dicen que es el mejor.
0: Qué sobremesa. Será para River, 38 minutos ya. No quisiera que termine nunca el partido.
1: Hoy parece que van 20 del segundo tiempo.
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0: ¿Cómo sigue Fernando con este nuevo gol, River?
3: Sigue en el noveno puesto porque había descontado Arce, por lo tanto la diferencia de goles favorece para Atlético Tucumán. Más dos contra más uno de River.
0: Dominando Botari, sale Botari, pelota que viene para Villalba, va a abrir Villalba sobre la derecha. Acaba Botari, se frenó Botari estaba en el medio. Viene pelota para Sequeira, Sequeira que la tiraba para Matías Fernández, acaba de cabeza Acuña. Estaba en la marca para pegarle a la pelota, se equivocó Vera. Va ahora a toda velocidad Sequeira, falta de Otamendi. Falta de Otamendi. Está molestado Otamendi, ¿no?
4: Está molestado el capitán de River. Esta es de amarilla.
1: Tremenda patada, lo marcaste perfecto.
0: Qué bárbaro.
1: Pero Ramírez, ahí lo muerto, mirá.
0: Ahí lo echa.
1: Ah, o para muerto uno de Independiente por protestar.
0: Ah, por protestar.
4: Y no vi mal, la amarilla fue para...

0: dominando Botari, sale Botari, pelota que viene para Villalba, va a abrir Villalba sobre la derecha, acá va Botari, se frenó Botari, perdón, Botari estaba en el medio, viene pelota para Sequeira, Sequeira que la tiraba para Matías Fernández, sacaba de cabeza Acuña, estaba en la marca para pegarle a la pelota, se equivocó Vera, va ahora a toda velocidad Sequeira, falta de Otamendi, falta de Otamendi, está molestado Otamendi, ¿no?
1: Y está amarillado el capitán de River.
2: Esta es de amarilla,
0: esta es de amarilla,
2: ¿eh?
0: Esta es de amarilla.
2: Tremenda patada, lo marcaste perfecto.
0: Qué bárbaro.
2: Pero Ramírez, mira, ah, no, ahí lo muerto, mira.
0: Ahí lo echa.
2: Ah, o para Juan Morturno de Independiente por protestar.
0: Ah, por protestar.
1: Si ay, no vi mal, la amarilla fue para Leonard Costa por protestar.
2: Mamita, qué impresentable es este árbitro, por favor. Y después hay que escuchar que dicen que es el mejor, que es un fenómeno. ¿Cómo hace los deberes? ¿Cómo hace los deberes este Ramírez? ¡Qué vergüenza que es!
0: Esta era para amarilla, para otro.
2: ¡Qué vergüenza que es! Igual que en la final de la Copa Argentina, que hizo los deberes a favor de Argentinos Juniors, hoy haciendo los deberes a favor de River. ¡Qué vergüenza este tipo! ¡Por Dios!
1: Es el favorito de Federico Berigoy.
2: Bueno.
1: Y es el máximo candidato a dirigir el próximo Mundial,
2: bueno,
1: junto a Falcón Pérez y a Tello.
2: Bueno, va a dirigir un partido con Pérez en este Mundial y no dirige más.
0: Escúchame,
2: el patadón que pegó Otamendi, lo dijo enseguida el muñequito. Que era para roja y se hace el boludo.
0: Era para amarilla, segunda
2: claro,
0: amarilla y roja.
2: Claro, a eso me refiero, sí. Se hace el boludo y a muerte un jugador independiente. No. ¡Qué vergüenza, por favor!
0: El que no hace los deberes y por eso seguramente no dirige partidos tan importantes, Tello, ¿no? Ellos sí, buen árbitro. Bueno, le va a pegar Matías Fernández. Desde afuera del área, unos 10 metros a colocar seguramente. 3-1, está ganando River. 40 minutos del segundo tiempo, se salvó de la segunda amarilla y la roja Otamendi para pegarle Matías Fernández. Palo izquierdo de Beltrán, le pega bien el 10, juega bien el 10. Un gran segundo tiempo tenemos, corta carrera, va Fernández, da la orden Ramírez. Beltrán sobre el palo izquierdo, había rebotado en la barrera y se había levantado, se quedó con la pelota.
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0: Ahí saque lateral que favorece Independiente arribado, y lo va a hacer el Ordi, viene jugando hacia atrás para Costa.
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0: Venía reventando Martínez Cuarta, la va a buscar Beltrán. Está luchando allí y el toque hacia atrás viene por parte de Villalba. Villalba jugó para su arquero Volcato, una de las grandes figuras del partido. La deja para Botari, lo tiene cerquita Sequeira. Jugando ahora para Arce, anticipa Martínez Cuarta. La recupera Botari, la deja para el Ordi. El Ordi toca hacia atrás para Villalba.
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0: Pelotazo largo para Arce. La viene bajando de cabeza para Díaz, que viene a la izquierda. Ganó Mesa. Juega para Montiel. Montiel que viene enganchando. La va a jugar para Mesa de nuevo. Bien pegado la banda. La tira larga para que vaya Beltrán, que la corre toda. Viene sacando de primera Villalba, ganándole por arriba. Devuelve la pelota a Botari. Otra vez para Villalba. Sale del fondo con Florentín. Pelotazo largo a la derecha para Matías Fernández. De cabeza. Hacia atrás la verdad, está devolviendo. Retrocediendo prácticamente el hombre de River. Pelota que domina Beltrán.
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0: Thiago Almada que los corría todos. Acá ganó bien el pibe Mesa. Le deja la pelota en el medio a Thiago Almada. El toque viene otra vez para Mesa. Viene tocando para Beltrán. Viene abierto, está esperando Correa. Viene Correa mano a mano con el Ordi. Enganchó hacia adentro. Le quedó para la zurda. Pegale Beltrán. Rebotó en su compañero. Mira, cuando había posición adelantada. Rebotó la pelota, si no me equivoco, Thiago Almada.
2: Galván. Sí, entró bien Beltrán, ¿eh? Entró bien Beltrán hoy. Participó del tercer gol además.
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0: Se fue Botari.
1: Se fue Botari.

0: 7, Rami.
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2: ¿En River?
0: Cambios en River. Walter, sale Ángel Correa y Tomás Galván. Entran con la 8 el uruguayo Mauro Arambarri y con la número 19 el colombiano Rafael Borré.
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2: Bueno, ya vinieron los cambios en River. Acá tocando la primera, hacia adentro, tocaba la pelota Thiago Almada, la perdió, la recupera. Hay mano, sí, hay mano. Hay mano que viene cometiendo Arambarri. Será tiro libre y será para Independiente Rivadavia.
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2: Todo Walter River defendiendo en este tiro libre. Le va a pegar Sequeira. Está Ramis, otro delantero. Pone toda la carne al asador Berti. Capaz de pegarle a largo, ¿eh? No sé que haya algo preparado. Está lejos, en línea recta. Unos 30-35 metros. Vamos a ver qué hace Sequeira. No hay hay dos hombres en la barrera. Va Sequeira, pegó a la barrera. Le pegó al arco nomás. La viene recibiendo del sector derecho. Para dominarlo Matías Fernández. Juega hacia atrás, se había quedado vivo, cubriendo a su compañero. Toca hacia atrás para Volcato.
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2: Juega Mesa hacia atrás, viene para Otamendi, dominando Otamendi. Ante la presencia de Ramis, estaba también Arce, toca para Beltrán, mete pelotazo largo para que domine el otro Beltrán. Luca Beltrán no va a llegar, la venía sacando Villalba, no se acaba Sequeira. La remolea Fausto Vera, sí.
0: 4 minutos más, 4.
3: Bueno, poquito, porque solamente con los cambios ya te dame a 5 de River, 4 de la Lepra, ahí ya tenés 4 minutos y medio. Ay, Ramírez,
2: Era por lo menos para 6, 7 minutos.
3: Quiere que, listo, quiere que termine 3-1 Ramírez. 4 minutitos, qué arbitraje vergonzoso de Ramírez, ¿eh? Localista, localista, qué localista sos, Ramírez, qué localista sos. Ahora, en el segundo tiempo, el River de Poncio fue el River de Poncio, no fue el River de Chacho. Jugó mucho mejor. ¿Por qué? Sobre todo por la sociedad Thiago Almada y Correa, porque levantó Andrada, después se cansó, dio mal pase, Poncio lo sacó, pero jugó mucho mejor al fútbol y un arranque, la verdad, perfecto para Poncio. 6 de 6.
2: Matías Fernández que viene dominando, recibió de Vigo, se viene hacia adentro, festeja y festeja el pueblo millonario. Esta victoria va a ganar River en el Monumental. Parecía falta y fue falta en obra sobre Matías Fernández. Ahí tiró libre, la cometió Borré. Viene pelota sobre la derecha, va a buscar con lo último que tiene. Ahora a los tropezones, tocando la pelota a Vigo, viene sobre la derecha para Matías Fernández. Se le fue, saque lateral, será para River.
3: Y vamos adelantando un poco el comentario, pero nos vamos a Avellaneda. Un arbitraje que me pareció espantoso de Ramírez. Debió molestar a Martínez Cuarta en la primera jugada, no lo hizo. Debió expulsar hace un ratito a Otamendi, no lo hizo. Debió llamar el VAR más tránsito para revisar un pisotón de Vera, no llamó. Debió llamar el VAR para echar a Florentín, tampoco lo hizo. Pero la verdad que un llenó de amarillas a la Lepra, llenó de amarillas a la Lepra. No me gustó nada, nada el arbitraje de Ramírez.
2: Va a ganar River, dominando la pelota en el medio, Fausto Vera. La cambió sobre la derecha, la viene dominando Montiel. Se termina el partido en el Monumental. Nos vamos a la cancha de Racing, juega Racing Atlético Tucumán. Mire para Arambarri, el uruguayo que se equivoca, le quiso jugar en la derecha. Rebotaba la pelota, allí estaba la marca, adelantándose el jugador Florentín, la revienta y la saca Martínez Cuarta de la cancha, se la saca de arco. No, lateral finalmente.
3: Sí, y Ramón Díaz tendrá que esperar, hoy no habrá hall. Tendrá que esperar Ramón porque la apuesta por Poncio da resultados. Se acomoda en la tabla, se mete en la Sudamericana, Fer, también con esta victoria.
4: Está en zona de Sudamericana, séptimo en la tabla general.
3: Se mete en la Sudamericana y todavía le quedan 8 partidos.
2: Jugaba Florentín, viene pelota para que se vaya el ataque Costa. Dominando la pelota, viene amagando Matías Fernández, quizás lo mejor de la Lepra. Toca hacia atrás para Sequeira, que también le cambió la cara en el segundo tiempo. La vio para Luis Díaz, que aparece como puntero izquierdo, le ganó a Montiel. Pelota que... Quiere pararse, dominando Arce, pero estaba todo anulado. Posición adelantada, va a ganar River en el Monumental.
3: A mí me gustó mucho Arce. Me gustó mucho Arce, más que Mati Fernández. Y Sequeira fue el encargado de cambiarle la cara al equipo visitante. Muy buen primer tiempo Angelito Correa, chispazos en el segundo, dos encuentros con Thiago Almada, pero hay que hacerle un recuadro especial a Galván, que metió el segundo y el tercero, ¿no? Que metió el segundo y el tercer partido. El gol, perdón.
2: Le va a pegar Beltrán, le pide la pelota a Ramírez, señoras y señores. Mal arbitraje de Ramírez, decepcionante arbitraje, que no oscurece la victoria de River, que ha jugado un segundo tiempo por un momento fantástico. Le ganó 3-1 a Independiente Rivadavia, goles de Montiel en el primer tiempo de penal, dos golazos de Galván, el tercero una obra de arte, había descontado Arce de cabeza. Final del partido, ganó River, ganó el millonario de Poncio, 3-1 Independiente Rivadavia.
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3: Atajó bárbaro Beltrán, también lo quiero decir, el River de Poncio, el River de Angelito, tiene con qué ilusionarse. La sociedad Angelito Thiago es de alto vuelo, hizo los deberes Ramírez, pero ganó bien River, 6-6 Poncio, y hoy su equipo jugó un segundo tiempo por momento brillante.
2: ¿O qué te quedó, Gustavo?
0: Bueno, Walter, saluda a los jugadores de River, a la gente. River se puso a dos puntos de Boca en la tabla anual. El sábado que viene a las 5 de la tarde visita Atlético Tucumán con la presencia de 5.250 hinchas del equipo millonario.
2: Manteca. Ah, Manteca no, Manteca le mandamos un abrazo. Bueno, Gustavo, abrazo grande.
0: Abrazo grande, Walter.
2: Nos saludamos también a Manteca. Nos saludamos a Totti, ya se viene Racing Atlético Tucumán. Se van los protagonistas. Fernando, ¿te quedás?
4: Nos quedamos, Walter. Cuatro fechas que no pierde por campeonato River. Tres triunfos y un empate Independiente Rivadavia. Hace siete fechas que por campeonato no gana. Son tres derrotas y cuatro empates. Abrazo grande.
2: Querido, un paso rasante. Nos vamos a Avellaneda. Desde Núñez. Ha ganado River 3-1. Se viene Racing Atlético Tucumán. En Radio La Red, la radio líder del fútbol. Pipi Novelo, Diego Lousán y Paula Payán. Chao, gracias. Buenas noches.

Continuamos con la octava fecha del clausura de la Liga Profesional de Fútbol. Hoy, desde el Cilindro Mágico, Estadio Juan Domingo Perón, vivimos Racing Atlético Tucumán. Lo comenta Diego Lousán. Lo relata Fabio Pipi Novelo.

0: Y qué placer verte otra vez, fútbol. Aquí estamos por Radio La Red, la radio líder en transmisiones deportivas, cerrando el domingo después de la victoria de Independiente, después del triunfo de River hace minutos en el Estadio Monumental y con los hinchas saliendo, yendo ahora por lo que le queda, el torneo local y la anual. Y la anual que para River puede tener un gustito especial, porque si sigue este camino de triunfos, ¿por qué no soñar con dar la vuelta en la cancha de Boca? Bueno, aquí y trasladándonos a la cancha de Racing, el panorama es desolador. El triunfo de Aldo Civi generó en el hincha una úlcera. Vio la tabla y se encontró último. Mientras el presidente Milito habla de obras, habla de hacer un baño, de un predio, de la escuela, el equipo está último y el hincha lo hace saber. Es raro venir a este estadio y que no esté en un 70-80%. Es verdad que falta algunos minutos, que para entrar a veces cuesta algunos momentos o depende de distintas organizaciones, pero lo cierto es que quedan 15 y el estadio no está a reventar. La campaña es paupérrima. Tan así y tan raro todo, que si Racing gana se pone a 2 puntos de la clasificación. Imagínense lo apretado que está todo esto. Pero lo cierto, que antes de arrancar el encuentro está último. Y eso al hincha le molesta, porque aquel Racing de tantos años que quedó en el olvido, no quiere volver a ser. Y el hincha quiere sacarlo del mapa, eso que ha vivido desde hace por lo menos una década. Del otro lado, Atlético Tucumán, con el ADN Falcioni, sabiendo que tiene que amoldarse al 4-4-2, a luchar los partidos y aprovechar sobre todo las trepadas con Leandro Díaz, con algún cabezazo salvador en una pelota parada de Clever Ferreira. En una noche muy fresca aquí en Avellaneda, juegan Racing y el Decano. Y a mi lado lo tenemos al comentarista Diego Gustavo Lousan. ¿Cómo te va, Diego? Bienvenido.
1: ¿Cómo te va, Pipi? Un placer. La tabla de posiciones, el frío, hacen que el hincha de Racing llegue a último momento. Y alguno seguramente se va a quedar en la casa para escucharlo por la radio. Porque el momento de Racing en lo futbolístico no es el mejor. Vos decías, Pipi, mira la tabla, se ve último. No es normal en el último tiempo que el hincha de Racing vea eso y se sienta último en la tabla de posiciones. Hoy más que nunca, ganar o ganar, tratar de descontar puntos. Hace rato que la Academia no suma de a tres y hoy es un partido fundamental y bisagra para empezar a descontar a los de arriba, tratar de avanzar hoy con un rival del otro lado, Atlético Tucumán, que viene sumando, que hace 4 que no pierde, contando el partido de la Copa Argentina con Independiente, que suma puntos y hoy es el último clasificado de esta zona. Por eso, más que nunca, el equipo de Voivoda hoy tiene que empezar a sumar de a tres.
0: Presentado el encuentro, novedades de Racing, novedades de Atlético Tucumán, en la voz de Paula Palias. ¿Cómo te va, Paula? Bienvenida.
2: ¿Qué haces, Pipi? ¿Cómo estás? El saludo para vos, también para Diego, para todos los oyentes de Radio La Red. Bueno, este momento complicado que describía Diego por parte de Racing, 6 partidos sin ganar para la Academia, con una semana movida. Habló Diego Milito, entre otras cuestiones. Vamos a estar hablando de Racing, que hoy presenta varios cambios para tratar de revertir esta historia. Lo más destacado, el ingreso de Matías Pérez, por ejemplo, que estará haciendo su debut, el retorno de Marcos Rojo y el cambio de esquema también para reforzar el ataque. Hoy 3 delanteros. Racing, en consecuencia, con Facundo Cambeses en el arco, Ezequiel Canavo, Matías Pérez, Marcos Rojo y Nacho Rodríguez en la mitad de la cancha, Lionel Pérez, Ulises Ortegoza, Matko Miljevic, arriba Tomás Conegri, Lautaro Díaz y Adrián Maravilla Martínez.
0: Fantástico. ¿Qué hay que saber de Atlético Tucumán, Paula?
2: Bueno, este equipo que ya es un escollo para la Academia, porque es hasta acá el conjunto al que menos goles le han convertido en lo que va del certamen, solamente 2 tantos en contra. Viene el empate ante Belgrano, no presenta variantes en relación a esa igualdad. Hoy con Luis Incolo y el arco, Leonel Di Plácido, Clever Ferreira, Luciano Vallejo e Ignacio Galván, un ex Racing, por cierto, en la mitad de la cancha, César Vega, Renzo Tesuri, Lautaro Godoy, Fran Franco, Nicolás Lamendola y arriba Leandro Díaz.
0: Fantástico, allí pasaba Paula Palias y la novedad es de Racing y el decano Fer García se presenta en los estudios de Radio La Red. ¿Cómo te va? Bienvenido, Fernando.
3: ¿Cómo te va, Pipi? Abrazo grande para vos, para Diego, para Paula, a todos los oyentes, a los amigos que como siempre están siguiendo y se mantienen en sintonía. Las transmisiones de Radio La Red en todo el domingo, en esta jornada de la octava fecha del torneo clausura de Primera División que arrancaba muy temprano, allá por las 2 de la tarde, con el empate entre Rosario Central y Newell's, 1-1, el gol de Gastón Ávila para Central, Matías Cócaro, su quinto tanto en el campeonato, con suspenso, tras revisión en el VAR, el tanto para Newell's, Lanús, el gol de Carlos Izquierdos, último minuto de partido, le ganó a Defensa y Justicia por un tanto contra cero, segundo triunfo consecutivo como visitante para Independiente, que le ganó en Santiago del Estero a Central Córdoba, 1-0 con el gol de Leonardo Godoy en el segundo tiempo, y acaba de ganar River, 4 que no pierde por campeonato, 3 victorias, 1 empate, derrotó a Independiente Rivadavia, que hace 7 que no gana como visitante por campeonato, 3-1, Gonzalo Montiel de penal, Tomás Galván en 2 ocasiones los goles para el millonario, Alex Arce tiene 5 goles en el campeonato, el único gol mendocino. Mañana la fecha se va a completar con Barraca Central frente a Argentinos Juniors. El árbitro será Leandro Rey Hilfer y Unión ante Instituto 21-15. Arbitraje de Nicolás La Molina en la zona B del torneo. Argentinos Puntero 16, Sarmiento Gimnasia 15, Belgrano Tigre, Rosario Central 12, 11 para Independiente Rivadavia. Defiende el octavo lugar el equipo de Falcioni, tiene 10 puntos. Más 2, está noveno River, fuera de zona de clasificación, 10 puntos, más 1, Huracán también tiene 10, pero 0 de diferencia, Barraca Central 10, menos 1, Banfield 7, Estudiantes de Río Cuarto 6, Aldo Civi 5, menos 4, y Racing último, 5 puntos, menos 5, la diferencia de goles de la Academia, que en la tabla general está vigésimo tercero, con 26 puntos, Atlético Tucumán está vigésimo sexto con 24. El último partido que jugaron en Avellaneda, campeonato 2023, ganó Atlético Tucumán 3-1. Adrián Sánchez, Marcelo Ortiz, Marcelo Estigarribia. Los goles visitantes, Maximiliano Romero anotaba para Racing.
0: Fantástico. Una pregunta, Fer. River es el equipo al que más penales le han dado en la temporada, ¿no?
3: En toda la temporada, sí. En este campeonato,
0: como está instalado que el mundillo de AFA es anti-River, es el equipo más penal le dieron, menos mal. Imagínense si llega a ser que esté a favor.
3: En este campeonato es el tercero, hoy le sancionaron el tercero a favor.
0: Impresionante, pero hay que pisar, porque yo escucho que hay que pisar el área para que te lo cobren. A veces pisas el área y no te lo cobran igual, les aviso. Pero bueno, también para dejar algunas cosas, porque si no, pasa de largo, llegó la queja y aparece todo con, nuevamente, un penal que fue, hay que decirlo.
3: Sí. Bueno, Gimnasia de Mendoza también tiene 3 a favor. Independiente Rivadavia tiene 3 a favor. Y River en este torneo hoy tuvo su tercer penal a favor.
0: Dieguito, te escuché en la semana que en principio Racing tiene lo que hoy sería la defensa ideal.
4: Exacto, hoy con el debut de Matías Pérez, con la vuelta de Rojo, con el ingreso inesperado de Nacho Rodríguez, porque venía de un esguince de tobillo que se suponía iba a ser para 21 días, y sin embargo en 16 días ya está jugando, hoy es la defensa ideal de Boivoda. Pero después toca mucho en el equipo, lo decía Paula cuando confirmaba los 11, porque por primera vez pone 3 delanteros. Veremos si juega con 3 delanteros, porque con Egni puede retroceder y jugar de mediocampista, pero por primera vez va a meter a con Egni Maravilla y Lautaro Díaz. Este equipo le falta gol, está claro. En un momento a Racing le decíamos que se le caían los goles al Racing de Costas, en un momento. A este equipo le falta el gol, inclusive Maravilla le cuesta convertir, por eso quizás tanta gente arriba para generarle más al goleador.
0: Bueno, Racing, a propósito y más allá de esperar el partido, ¿qué hay que saber a esta altura de la noche del equipo que dirige Boivoda, Paula?
2: Bueno, a ver, algunas cuestiones, porque en la semana declaración respecto al salto de calidad, porque él dijo, ampliando esa frase, el salto de calidad era a nivel institucional. No se refería únicamente al tema de los refuerzos, esto tiene que ver obviamente con el mercado de pases austero, por cierto, de Racing. Recordamos que el último movimiento tuvo que ver con la salida de Solari, que de hecho hoy jugó sus primeros minutos para Newell's, y la incorporación en la academia de Leandro Córdoba, que hoy no es parte de la nómina, pero es el último refuerzo académico.
0: Bueno, juego de luces en el estadio, Racing con una camiseta parecía la de Peñarola, la de Olimpo.
2: Sí, esta camiseta fue presentada esta semana, emula una del año 1904, en aquel entonces un par de socios pidieron que así sea la camiseta de Racing, la movida duró muy poco tiempo, desestimaron esa idea, aparecieron los clásicos celeste y blanco, pero hoy en honor a aquellos socios que querían esos colores, Racing piste nuevamente, digo nuevamente porque en la década del 70 también Racing pintó estos colores, hoy lo vuelve a hacer.
4: Es raro igual, ¿eh? Está bien el recuerdo, uno entiende que está bien, que recuerden todas las camisetas que han participado en la historia de Racing, pero verlo de esos colores la verdad que llama mucho la atención. A ver, alguien que prende la tele o escucha que estamos hablando de Racing con un color negro y amarillo, la verdad llama muchísimo la atención y sorprende.
0: ¡Poneme los hinchas de Racing, chiquito! Recién giraban algunos plateístas y decían, ¿y dónde está Racing? No le ha gustado mucho esta indumentaria, más allá que tiene que ver con parte de la historia. Se ha jugado mucho ascenso, ha descontado Morón en el campeonato después de la victoria de ayer. Está peleándose mucho la zona baja, está todo caliente allí en el ascenso de la Primera Nacional, Fer.
3: Así es, porque entramos en el tramo final de la temporada. Hoy Godoy Cruz le ganó a San Miguel como visitante, ganó Agropecuario, ganó San Martín de San Juan, que sobre el final le dio vuelta al partido a Midland, ganó Gimnasia de Jujuy en la cancha de Almagro, perdió Estudiantes en Resistencia, ganó Deportivo Madryn 3-1 a Bolívar, empataron Maipú y Patronato, ganó Tempra y que sigue en la buena senda. Almirante empató en Salta con Central Norte y Gimnasia y Tiro ganó en Santiago del Estero, derrotó a Güemes.
0: Comesaña, no te piden tanto. El penal que le inventaste a Defensor de Belgrano son siempre los mismos, ¿eh? No, el penal que le inventó a Defensor de Belgrano, tenés que ser malo o la verdad hay que pensar mal, ¿no? Después del penal que le dio al Dragón en la victoria 3-0 del pasado viernes.
4: Las dos cosas, o si sos malo tenés que pararlo, si tenés que pensar mal también lo tenés que parar.
5: Siempre aparecen, después están dos o tres partidos que son cuarto árbitro, son a VAR, o sea, no se los ve en la cancha y después vuelven, regresan.
0: Claro. Bueno, hasta ahora no se ha vivido el clima del último puesto, Diego.
4: No, todavía no, la gente viene con la esperanza de que el equipo empiece a funcionar de alguna vez, viene a apoyar, obviamente pasado los minutos después veremos. Del otro lado está Atlético Tucumán, como decía Paula, el equipo con menos goles en contra del campeonato. Falcioni sabe cómo trabajar en este tipo de equipos, hace rato que no pierde, incluso le hizo 4 goles a Independiente por la Copa Argentina, un equipo que sabe también cómo lastimar al rival.
0: El árbitro es el señor Pablo Echevarría, quienes colaboran con él.
2: Hugo Páez, el asistente número 1, Mariana de Almeida, el asistente número 2, Ignacio Cuichi, el cuarto árbitro, mientras que el VAR está a cargo de José Carreras.
0: Los números, es espectacular, la camiseta celeste y blanca Atlético tiene unos números, no sé si son rojos.
2: Son imposibles.
5: Por Dios. Son dorados, sí, creo. Dorados.
0: Y encima, muchos con los mismos botines, así que bueno. No importa, es lo que hay. Señoras y señores,
4: Racing, aparte Racing Peñarol, ¿no?
0: Claro, aparte el de Racing, capaz que grita el gol de Atlético Tucumán, sí, hoy. Claro. O sea, tiene que cuidarse porque, ojo que Racing es el de negro y amarillo, ¿eh? Bueno, se preparan los jugadores para el comienzo del partido hacia la calle Colón. Va a atacar el conjunto tucumano, esperando la orden de Echevarría. Va a mover el decano, va a comenzar el partido por Radio La Red.
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0: Con la mano mágica de Martín Maciel, del querido Igor, la producción de Juan Pablo Plano, aquí con Chiquito Profili, esperando la orden de Chavarría. Hace un ratito ganó River. Nueva victoria del equipo de Poncio. Ganó 3-1 en el Monumental ante Independiente Rivadavia. Si Argentinos empata mañana, queda como el líder absoluto de la tabla anual, Fer, ¿no?
3: Correcto, por ahora Independiente Rivadavia y Argentinos 45, Vélez 44, Boca y Gimnasia 41.
0: Buen triunfo ayer de Vélez, de los pibes, un muy buen primer tiempo del equipo de Guillermo Barros Esqueloto. Para mí, yo le hubiese cobrado el penal de Baltasar Rodríguez,
5: Sí.
0: Fueron al VAR y Dóvalo no lo cobró. Yo lo hubiese cobrado. Para mí hay un contacto en la rodilla del hombre de Vélez. Va a dar la orden Echavarría, señoras y señores. Ya se está jugando en el cilindro. Y la pelota va hacia atrás para que la reviente con el pie derecho. Di Plácido la manda larga el ex Gordon Boys. Hay un cabezazo que va contra la izquierda. Le termina quedando a Cambeses. Va a haber salida que le corresponde a Racing. Tocan cortito para Nacho Rodríguez. Rodríguez la deja para Marco Rojo. La levanta Rojo con el pie derecho. Argentina, intenta Milkevich, la pierde Milkevich, vuelve a recuperar la pelota por la derecha de Di Plácido, traba con todo Milkevich, tocan al medio, la dejaron, ahora para que aparezca Lionel Pérez, Pérez para Ortegoza, Ortegoza para Matías Pérez, llega para cortar nuevamente hacia un costado y de cabeza Di Plácido, la pelota se abre contra la izquierda, iba Nacho Galván, el árbitro deja correr, hay salida para Atlético Tucumán.
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0: La pelota la termina recuperando nuevamente la Academia con Rojo. Queda en la derecha para que la revolee nuevamente Di Plácido. Tocaron para Tesuri, la tiene Rinzo. Mete para Leandro Díaz. Pelota hacia el medio. Puede el gol de la Méndola. Le va a pegar al arco. Tiró, lo trabaron justo y Cambeses. Y Cambeses se quedó con la pelota. Lo tuvo Atlético Tucumán.
1: La hizo bárbaro Atlético Tucumán. Encaró la Méndola en diagonal. Se metió en el área. Le pegó sin fuerza la pelota. Clarísima la oportunidad de Atlético, que en los primeros minutos tiene la pelota y las situaciones.
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0: Intentó Tesuri, pelota en la mitad de la cancha, la tiene Franco Nicola, Nicola para Leandro Díaz, la aguanta Díaz, la pelota la tiene Atlético Tucumán, recupera Leonel Pérez, sale del fondo la Academia, sueltan para Maravilla Martínez, la cambió hacia la izquierda para que se venga la contra con Conegni, llega para cortar Clever Ferreira, el pelotazo del paraguayo la saca de la cancha, ahí lateral desde la izquierda que le corresponde a Racing.
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0: Sale del fondo la Academia, la tiene Rojo, Rojo la dejó para Pérez, Pérez que la metió hacia atrás. Ahora para que aparezca del fondo nuevamente la Academia con Matías Pérez. Y este para Leonel Pérez. Cortito ahora para que salga nuevamente Ortegoza. Ortegoza para Leonel Pérez. El ex Gordura cara para la izquierda para Rojo. Todo en campo académico. 2 minutos 15 del primer tiempo. El partido 0-0. En primer turno ya hubo final del clásico de Rosario, Fer.
3: Central y Newell's 1-1.
0: Pelota en el fondo. La tiene Matías Pérez. Tocan cortito para Leonel Pérez. Con el pie derecho para Rojo. Va a cruzar la mitad de la cancha. La tiene Rojo. Rojo para Milkevich. Va con el balón Milkevich. Presiona Godoy. Intenta. Milkevich no puede Godoy. Milkevich abre hacia la derecha. La dejó para Matías Pérez. Va a presionar Nicola. Se viene con la pelota nuevamente Matías Pérez. Abrió a la derecha para Cannavo. Va hasta el fondo el ex jugador de Defensa y Justicia. La levanta Cannavo. La mete hacia atrás. La mata con el pie derecho y recupera bien la pelota. La Academia con Lautaro Díaz. Gira Díaz. Va al tanque Díaz. Por el medio la pide Maravilla Martínez. Insiste Díaz. Giró. Toca hacia atrás. Dejó para Ortegoza. Ortegoza con el pie derecho. La dejó para Marcos Rojo. Rojo hacia la izquierda para Conegni. No lo entendió. Dudaron entre Nacho Rodríguez y Conegni, pelota fuera, lateral para el decano.
1: Conegni retrocedió mucho para buscar la pelota y se pasó. Se para de esta manera Racing, con Leo Pérez, Leonel Pérez metiéndose entre los centrales para hacer la salida del equipo. Ortegoza un poquito más adelante, Milkevich más suelto pero tirado por la izquierda y tres puntas. Conegni por la izquierda, Lautaro Díaz por la derecha y Maravilla bien de nueve.
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0: Se viene la Méndola, la Méndola levantó, mete hacia el área y termina quitando a Matías Pérez. La dejaron ahora para que se venga la contra de la Academia. Soltaron para Milkevich, que recibió de Conegni. Va con la pelota Milkevich, todo en propio campo. Dejó para Ulises Ortegoza, Ortegoza para Leonel Pérez. Y volvieron para Ortegoza, la tiene el jugador de los Andes y de Talleres de Córdoba. 4 minutos del primer tiempo, 0 para Racing, 0 para Atlético Tucumán. Hace un ratito ganó River, ya ganó Independiente en Santiago del Estero, ya ganó Lanús en el final, es así, ¿no?
3: Con el gol de izquierdos, 1-0 defensa.
0: Volvió la victoria el equipo de Longaniza Pellegrino. Ya te voy pidiendo cómo están quedando las tablas de la zona A y de la zona B, más allá que quedan 2 partidos aún. Pelota por izquierda tiene la Méndola, quiso filtrar, buscando a Nicola. Hay un desvío, Matías Pérez, lateral para Atlético Tucumán.
1: Nicola se junta con la Méndola y hacen ruido por la izquierda del ataque tucumano. Racing retrocede mal.
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0: el... Para que se vea Atlético Tucumán. Uy, mira vos, le quedó en la puerta al área Godoy. Le quedó a Godoy como vino, la mandó por encima el travesaño. Se acaba de salvar Racing.
1: Y otra chance para Atlético. La segunda en estos primeros minutos le pegó Godoy por arriba.
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0: Hay salida que le corresponde a la Academia. Intentó en la dividida Lautaro Díaz, que está jugando casi como un extremo. Es un 4-2-3-1, ¿eh?
1: Exactamente, exactamente. Extremo bien tirado por la derecha, con Enni por la izquierda. Y bien Maravilla, bien de 9.
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0: Intentaba llevar la pelota a la Méndola, le termina quedando a Cambese. Mete un pelotazo con el pie derecho, va a buscar a Maravilla Martínez. Calcula Clever Ferreira, ganó el paraguayo, soltó para Di Plácido. La saca Leonel Di Plácido, la baja con el pecho en la mitad de la cancha. Nacho Rodríguez, dejaron para Leonel Pérez. Gira, roba y toca atrás para Marcos Rojo. La tiene Rojo con zurda, la cedió para Leonel Pérez. Pérez abrió hacia la mitad de la cancha para Lautaro Díaz. Díaz que la limpió hacia la derecha para que aparezca Canavo. Va a cruzar la mitad de la cancha, somos Radio La Red. Nos relatamos partidos. Transmitimos la emoción del fútbol. 6 minutos del primer tiempo. El partido 0-0. Pelota por la izquierda que tiene Rojo. Rojo cruza la mitad, mete cortito, atento para cortar y mandarla por un costado. Vega. Hay saque de mano de la izquierda, le corresponde a la Academia.
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0: Abrazo grande al querido Gustavo Sima, nuestro compañero prendido a la radio líder del fútbol. La pelota la tiene Marcos Rojo, gira Rojo, recién ahora cruzó la mitad de la cancha, toca con zurda, rebotó para Konechny, entregó para Miljevic, abrió para Nacho Rodríguez, sale Di Plácido por el cuerpo, ganó Nacho, no hay falta, se viene Rodríguez por la izquierda, banda al centro, y lo tocó abajo, sí, lo tocó abajo Di Plácido, lo tocó abajo Di Plácido. Tiro libre que le corresponde a la Academia de la izquierda.
1: Toda de Nacho Rodríguez, porque la pelota parecía perdida, llegó hasta el final, se tiró al piso, la ganó, quiso tirar el centro y Di Plácido fue abajo, le hizo falta. Lindo tiro libre para la Academia.
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0: ¿Cómo está el tanque Albamonte? Tremendo, oh, Carlito, tremendo, impresionante,
1: Charlie. Uf, Charlie. Uf,
0: ¿cómo están esos motores?
5: Tremendo.
0: Tiro libre para Racing. ¿De dónde saca aire, Fer?
5: No, y con el frío este que hace, tremendo.
0: Impresionante. Y encima ahora está padeciendo en el momento, ¿no?
5: Claro, sí.
7: Está bien Peñarol, che.
0: Para Racing, 8 minutos. Un solo hombre en la barrera. Y si le pega cerrado, ¿por qué no? Le va a pegar en la posición del buen izquierdo Matko Miljevic, el yanqui. 0-0 el partido, vestido de fucsia. Está en Golotti, que se le está por caer el travesaño en la cabeza. Va Miljevic, busca el arco. Saca de cabeza el tucutucu Díaz. El rebote le queda a Miljevic, la bajó mal. Y la terminó regalando para que la tenga Godoy. Se viene con la pelota Godoy. Godoy la soltó cortita para Nicola. La se va Nicola, atrás lo persigue Matías Pérez, quedó pagando, sigue Nicola. Le pica por la izquierda Nacho Galván. Se viene Galván, pisa el área. Penal, o afuera. ¿Qué cobró? ¿Ya ahí?
5: No cobró nada.
0: Ah, bueno. Yo vi que le metieron un sacudón tremendo.
5: Salió corriendo y no cobró nada, ¿eh?
0: ¿Sabes que tiene razón el árbitro? Por lo menos en lo que veo aquí en una tele. Para mí se lanzó Galván, igual si todo fue afuera, ¿eh? Bueno, se salva Racing.
1: Igual el retroceso de Racing, te dije antes, retrocede mal. De un ataque de Racing terminó en una contra de Atlético Tucumán, que se metió en el área Nacho Galván y Echavarría dijo que no pasó nada.
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0: Para mí lo que pasó, Fer, es...
4: Corte vos abajo.
0: Que se tiró y después en el caerse, recién uno toca, ya caído, ¿puede ser?
5: Sí, sí, sí. Para mí no hay infracción, igualmente la están revisando.
0: Igual fue afuera, así que... O sea, lo que tendría que ver, ahora, si hay falta y si puede...
1: Echavarría jugó con el VAR, porque fue corriendo hasta la posición sin cobrar nada.
5: Claro, porque el tema...
0: Y después vemos.
5: Si hay falta, hay riesgo de expulsión.
0: A mí lo que me pareció... Ah, bueno, puede ser esa, sí, la... Yo lo que noto es que Galván se lanza y ya cuando está cayendo, ahí lo toca Ortegoza. Eso es lo que noto después.
5: Sí, sí, sí, coincido con vos, pero es una jugada obviamente que es para revisar.
4: Ahora, no hay que ir abajo así, ¿eh?
5: Sí.
4: Saludos, Ortegoza. Porque estás al límite de tocarlo sin querer.
5: Pasa que Ortegoza deja un poco la pierna más arriba y ahí se produce el contacto.
0: A ver, Valvar, Echavarría. Valvar Echavarría, está el tenor Carreras en el bar, ¿no?
5: Sí, señor.
0: Bueno, porque el tema de acá hay para ver varias cosas. Primero, si hubo falta. Segundo, si fue adentro o afuera. Si fue afuera es para jugada manifiesta de gol y expulsión. O sea, o si fue adentro y fue penal. Yo lo que noto es que Galván se está lanzando y mientras está cayendo, allí lo toca Ortegoza. Igualmente Galván ya estaba cayendo, no tenía manera de seguir corriendo.
5: Y si es falta, para mí es afuera. Si es falta.
0: ¿Es afuera, roja o no?
5: Y ahí ya es criterio de Echavarría.
0: Bueno, será toda de Pablo Echavarría, que en este estadio en una última fecha, ¿se acuerdan, no? El del penal de Galván cobró dos penales insólitos para Racing. Aquella tarde con River. Bueno, acá la imagen que frenan tiene trampa, porque Galván ya se estaba lanzando. Y el toque.
4: El aire lo toca.
0: El toque no es abajo, es cuando ya está en el aire arriba. A ver, Echavarría. Qué lío, ¿no? En una corrida de Galván de un córner de Racing, como marcaba vos, Diego.
4: El retroceso fue un espanto, diría mi amigo Barreto. Con dos toques, Atlético se metió otra vez en el área. Ya había tenido tres ocasiones. Una muy clarita de Nicola que le pegó casi sin fuerza sobre Cambeses. Y esta de recién, la de
0: Echavarría se quiere morir, ¿eh? Echavarría se quiere morir porque no sabe si fue o si es adentro o afuera. Porque estamos hablando del límite si fue adentro o afuera. Que casi prácticamente es un milímetro antes de la raya o en la raya misma. Qué lío tiene en esta Echavarría,
4: va
0: 12.
4: Ahí va, a ver.
0: A ver lo que dice el árbitro. Veremos si en los parlantes podemos tomar el audio de Echavarría. Van 12 minutos. El partido está 0-0. Noto penal.
4: Estaba el límite, en la línea, porque es verdad lo que decís vos, Pipi. Lo toca ya con Nacho Galván en el aire. Y bueno, adentro, afuera, para mí era en la línea.
0: Bueno, penal para Atlético Tucumán. Y la pregunta es, ¿cuál era el mal menor para Racing? ¿Que cobre tiro libre y quedarse con 10? ¿O que le den un penal a los 12 minutos y si es gol tienen todo un tiempo para darlo vuelta?
4: Creo que un penal nunca lo querés.
0: Y pero bueno. Te queda con 10 cuando recién arranca. Bueno, penal para Atlético Tucumán y va el Tucutucu Leandro Díaz. ¿Vos qué interpretás, Fer? Es muy difícil la jugada.
4: A veces que atajó, perdón, Fer, atajó los dos últimos penales que le patearon.
5: No, yo creo que la imagen no es clara para cobrar penal. O sea, Carreras tiene que tener una imagen clara para llamarlo al árbitro, no tiene ninguna.
0: Bueno, acomoda Leandro Díaz en el arco que da Colón. 13 minutos y medio, penal para el equipo de Falcioni. Mientras Cambeses va para un lado y todo lo que hace es demorar lo mayor posible para empezar a generarle dudas. Y a la larga le da bastante... resultados al ex arquero de Banfield. Se mueve de palo a palo. Hay penal para Atlético Tucumán, para Leandro Díaz. El partido está 0-0. Abre un brazo, abre el otro. Va Leandro Díaz, tiró otro, en el medio. Se quedó parado tres veces. esto sigue 0-0.
1: Impresionante Cambese, 3 de 3, le patearon 3 penales, atajó los 3, impresionante, se quedó parado, lo quiso matar el loco Díaz, la pelota le salió al medio.
0: Ahora Paula, ya es una virtud porque él decidió quedarse parado, viendo si se levantó o si hubo pasión como el otro día.
1: No, no pasa nada, no.
0: La invasión se cobró una vez sola, mi amigo, y ya la cobraron. La final que le corresponde al conjunto tucumano, lo hace Nacho Galván. 0-0 el partido, es un volver a vivir para echar una sin usar.
1: Es un volver a vivir porque se le llenó todo de preguntas, ¿no? Porque otra vez el equipo empezaba a marcar mal, otro penal en contra, pero otra vez estaba Cambeses para decirle que no.
0: Y el lío fue tal que se olvidaron del minuto 10 del aplauso a Messi. Ahí saque de fondo que le corresponde a Racing.
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0: ¡Uy, invasión, Fer!
5: El tema... Dale.
0: La tiene Tesuri. Tesuri la metió hacia la derecha para que intente de Plácido. Le vuelve a cara a Renzo. Tesuri la mete al medio. Saca atento Marco Rojo. Insiste Atlético Tucumán. Lucha Godoy. La muestra Godoy. Limpia a la derecha. Llega Di Plácido. Manda al centro. Firme. Aparece para sacarla del área. Nuevamente Marco Rojo. Iba a la contra de Racing con Mikevi. ¡Qué noche tenemos! Pelota para Lautaro Díaz. Va a arrancar el ex gol Independiente del Valle. Insiste Díaz. Le queda la pelota con él. Y justito llegó Clever Ferreira para robar el balón. Está bueno el partido, el 16-0-0, pelota larga ahora para el tucumano Díaz, se viene Leandro, queda la posición, le pega de zurda, y al córner, estaba igual en offside, salida por el Racing.
1: El ida y vuelta, primero la tuvo Racing, Lautaro Díaz, le quedó corto el pase para Conegni, y en la contra, un pelotazo para Leandro Díaz, que estaba penitas adelantado.
0: No hubo invasión en el penal del hombre que rechazó.
5: El tema es que yo creo que eso estaba conversando Chavarría con el VAR, si le marca la invasión, pero para Chavarría no hay influencia.
0: Cuánta razón, Troglio querido, cuánta razón tenía usted después del penal que malogró River en la cancha de Banfield y se pateó de nuevo. A la noche pasó lo mismo con Racing Independiente Rivadavia y no se pateó, y acaba de pasar ahora y tampoco se volvió a patear la pelota. Tendrán que explicar esto también, si no es muy difícil. Pelota que está en el fondo, la tiene Leonel Pérez, la dejan para Cambeses, Salvamonte, hay salida para la Academia.
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0: Sale del fondo Atlético Tucumán, pelotazo de zurda que llegó de Luciano Vallejo. Toca hacia la mitad de la cancha, no pudo Vega. La cambiaron ahora para que intente llegar Nacho Rodríguez. Apurado Di Plácido. La manda por un costado de lateral para Racing.
1: Los primeros minutos, mejor Atlético Tucumán en estos primeros 17 minutos. Cuando ataca, puede lastimar. Racing puede conectarse con Miguel, pero por ahora no puede.
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0: 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Pelota que está por izquierda, intenta Milkevich. El balón se va por un costado, el árbitro dice corner. Hay tiro de esquina desde la izquierda que le corresponde al conjunto académico.
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0: Erró un penal Leandro Díaz, se quedó parado Messi lo contuvo. Los últimos tres los atacó el arquero de Racing. Le va a pegar Milkevi. Derriba va Marco Rojo. Derriba va Matías Pérez. Está también Maravilla. Centro que va a la altura del punto penal, saca de cabeza atento Clever Ferreira. El rebote queda como último hombre recuperando la pelota a la academia. La soltaron para Cannavo. Cannavo la dejó para Nacho Rodríguez, 7 para Miljevic. Miljevic giró, la abrió a la izquierda, otra vez para Nacho. Nacho como 10, devolvió para Miljevic. Miljevic amaga a mandar el centro, sigue con la pelota Miljevic. Limpia a la derecha para Matías Pérez. La tiene el exjugador de Lanús y de Cerro Porteño. La tiene Matías Pérez, cortito para Lionel Pérez, el ex Huracán. Soltaron para Miljevic, otro ex Huracán. La filtra para Nacho Rodríguez, la mete al medio, hay un rebote, llega Renzo Tesuri y de zurda, la manda por un costado de lateral para Racing.
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0: 19 minutos del primer tiempo. 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Están empatando Racing y Atlético Tucumán 0-0. La tiene Campese, Campese la dejó para Marcos Rojo. Ya en primer turno han empatado el clásico de Rosario. Ya ganó Independiente Santiago del Estero. Ya ganó Lanús su partido en el final con el gol del Cali Izquierdo. También hubo otro partido hace un ratito que fue la victoria de River. La pelota la tiene Cannavo. Cannavo hacia el medio para Lionel Pérez. Pérez que gira, toca atrás, la dejó para Matías Pérez. Hay salida para la academia.
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0: ¿Hubo cinco finales en la B Metropolitana?
5: En la primera B Metropolitana, cinco finales, y entre esos finales tenemos que destacar lo que fue el triunfo de Guay Urquiza, 2-0 Argentino de Merlo, Liniers y La Ferrer 2-2, San Carlos y Brown 0-0, triunfo de Comunicaciones 1-0 Dock Sud, y ganó Camioneros que pelea por el título, 1-0 Argentino de Quilmes.
0: La pelota está por la derecha, la tiene Lautaro Díaz, tocó para Maravilla Martínez, que recién se había equivocado en el pase, otra vez para Lautaro Díaz, el exjugador de Villadán, mire, soltaron para Cannavo, Cannavo para Matías Pérez, sale como primer central, limpia atrás para Campese, Campese con el pie derecho la dejó para Marcos Rojo, lo sale a presionar a la salida, intenta quitarla pero no pudo Renzo Tesuri, la pelota la abrieron para Nacho Rodríguez, libre por la izquierda el exjugador de Banfield, va con la pelota Rodríguez, Rodríguez cruza la mitad, abierto por la izquierda, está con Eki por el medio, Miljevic la tiene este último, metieron para Cannavo, va por la derecha, se viene Racing, la tiene Cannavo, centro pasado y un desvío, Ingolotti, Ingolotti se queda con la pelota y va a reponer.
1: Por ahora no lo pueden encontrar a Maravilla, que con Connelly quedan muy aislados, Lautaro Díaz trata de participar un poquito más, Miljevic la agarra por momentos por la derecha, por otros por la izquierda, pero no tiene claridad el ataque de la academia.
0: En la Premier hubo dos partidos.
5: En la Premier jugaron el equipo de Dibu Martínez, el nuevo equipo del Chelsea, que perdió con el Arsenal 2-1. Everton y Manchester United empataron 2-2.
0: La pelota en el fondo la tiene Marcos Rojo, toca con zurda, la dejaron ahora para Lionel Pérez, 21-40, primer tiempo, 0-0 el partido, tuvo un penal el Tucumano Díaz, le pegó al medio e inteligentemente Campese lo esperó y lo contuvo, la pelota la lleva con Ekni, aparece acomodando el cuerpo Godoy, tiene el balón Godoy, sigue con la pelota Lautaro Godoy, recibe falta Godoy, hay tiro libre para Atlético Tucumán.
1: Falta de con Ekni que por ahora no se encuentra en el partido, hizo todo mal desde que arrancó el encuentro, el 17 no le sale una.
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0: La pelota la tiene Maravilla Martínez, gira Adrián, va Martínez, la pierde la salida, lo presiona Martínez, trabaja con todo la Méndola. El balón se abre contra un costado, la cubre Cannavo, abre lateral, 22.5 le corresponde a Racing.
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5: Brasil.
0: Sí, señor.
5: Se cerró el domingo con el triunfo del último del campeonato. Chapecoense, visitante de Corinthians, 2-1 en Uruguay. Ganó Liverpool, es puntero, 1-0 Boston River.
0: En Brasileirão hubo 6 partidos, 5 más además de ese.
5: Sí, exactamente. Ganó Mirasol 2-1 a Curitiba. Un gol de Lucas Romero para Cruzeiro. Le ganó a Paranense 3-1. Gol de Brian Aguirre para Inter. Perdió con Santos 3-2. Ganó Flamengo, nuevo líder, 1-0 a Remo. Palmeiras y Botafogo 0-0.
0: Se viene Atlético Tucumán. La pelota la llevaba Nicola. Tocaron ahora a la derecha para Di Plácido. Di Plácido para Tesuri. Tesuri para Nicola. Nicola ahora para que mande el centro Di Plácido. Pelota pasada. Le queda la Méndola. Está dentro del área. Cayó. La pide Nacho Galván. Le pegan al arco. Gol. ¡Gol, Galván! ¡Gol! Atlético Tucumán, Godoy, Lautaro Godoy, que esta vez apareció por la izquierda. Increíble cómo los jugadores de Racing miraban mientras la pelota la iba tocando por el área. Se desprendió por la izquierda Galván, pero llegó Godoy para encorvar su cuerpo, abrir su pie derecho y colgarla contra el palo izquierdo de Cambeses, que la verdad voló, pero nunca llegó. Se cumplen 23 minutos y medio de este primer tiempo y en un partido que estaba parejo, con Atlético Tucumán, que había errado un penal, encontró en Godoy el gol. Gana el equipo del Emperador, gana el equipo de Falcioni. Atlético Tucumán 1, Racing 0. Lautaro Godoy, la cara del gol, la cara de felicidad, 23 y medio de la etapa inicial.
1: Golazo de Atlético Tucumán, golazo de Godoy, uno de los mejores del equipo tucumano. Centro de Tesuri, la bajó la Méndola como quiso en el área. Canavo no le pudo sacar la pelota, otra vez marcó mal la Academia, se la dejó a Godoy, que como venía, se la puso al ángulo abajo a Cambeses, que voló y nada pudo hacer. Esta vez Cambeses no pudo evitar el gol de Atlético. Gana bien Atlético en Avellaneda, gana 1-0.
0: Repercusión en el banco de Atlético Tucumán, Paula.
2: Mucho, pero mucho festejo de todos los suplentes. Este es el primer tanto de Lautaro Godoy en este campeonato, el futbolista formado en River.
0: ¿Y en el otro banco está Boimoda?
2: Sensación absoluta, pero aquí el problema son los hinchas, que después se enojaron demasiado.
0: Nicola para la Méndola, la Méndola va por izquierda, enganchó, la hizo bien, le pega a colocar Cambeses. Cambeses se quedó con el segundo gol del partido.
1: La Méndola quiso hacer la de Godoy, lo mismo, y otra vez Racing marca mal, no tiene gente en la mitad de la cancha.
0: Se viene Di Plácido, tocó a la derecha, viene otra vez para el segundo Godoy. Cambeses al córner, Cambeses al córner, quedó caído Nacho Rodríguez, que pedía falta. Hay tiro de esquina, punta derecha para el Decano.
1: Y otra vez Cambeses salvó a la Academia. Boimoda decidió poner un punta más, pero despoblar la mitad de la cancha, que no se hace nunca eso, Juan Pablo. La mitad de la cancha es el corazón del equipo y Racing la perdió.
0: Y movete Racing, movete ahora. El Bamonte tiró de esquina para el Decano.
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0: Tiro de esquina para Atlético Tucumán. Lo va a hacer Franco Nicola. Centro de Nicola. Me dieron un empujón en el área cuando iba Clever Ferreira. El balón se termina siendo afuera. Hay nuevo tiro de esquina para el equipo de Falcioni.
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0: 27 minutos, está ganando 1-0 Atlético Tucumán con el gol de Lautaro Godoy. Toque de Nicola, meten cortito para la Méndola, devuelven para Nicola, la perdió. Y ahora aparece Racing por la izquierda, intenta Miljevic, gira Miljevic, se lleva la pelota Miljevic, corte táctico de Plácido, no tarjeta, pregunta. No tarjeta de Plácido, que fue directo a voltearlo, sí.
5: Viene amonestado porque era una contra de Racing.
0: Amonestado el lateral derecho de Atlético Tucumán, Paula.
2: Sí, Lionel Di Plácido, el primero de Atlético Tucumán.
0: ¿Cómo queda Atlético Tucumán en la tabla con esta victoria, Fer?
3: Cuarto en el grupo B, Argentinos 16, Sarmiento Gimnasia 15, Atlético Tucumán 13.
0: Otra vez aparece Rojo, traba contra Godoy, se va por un costado, el lateral para Racing.
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0: Sale Matías Pérez, toca cortito para Ulises, la tiene Ortegoza, Ortegoza a la izquierda para Nacho Rodríguez, casi 28 minutos, está ganando Atlético Tucumán en Avellaneda por un tanto contra cero, pero Racing tiene un buen predio, tiene un colegio, no importa el fútbol, pierde todos los partidos de la mano de la presidencia del señor Milito. Pelota que tiene Ortegoza, Ortegoza para Marcos Rojo, va con la pelota Rojo, Rojo va a cruzar la mitad de la cancha, toca hacia la izquierda para Nacho Rodríguez, lo presiona Renzo Tucini. Va con la pelota, ahora Rojo salió por el Racing.
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0: Acá que se viene Galván, Galván va por la izquierda, es un pistón, tiró y afuera. Le pegó, es un pistón Galván. Llegó como número 3 arrancando la jugada. Terminó como buen izquierdo, se salvó Racing.
1: Quiso hacer el gol del campeonato, el exjugador de Racing se fue hasta el fondo. Tiró un centro que fue tiro al arco, casi se le mete en el segundo palo a Cambeses. Racing juega mal, no tiene ideas, no pateó al arco.
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0: Sale del fondo Matías Pérez, prepara una variante Racing, ¿eh?
1: Yo creo que tiene que armar la mitad de la cancha, que no para nadie Racing.
0: La pelota la intenta ganar Godoy, Godoy gira, toca hacia atrás, mete para Tesuri, larga para Leandro Díaz, llega Matías Pérez, va a presionar Leandro Díaz, justito Pérez, la manda por un costado, el balón no se va, le queda Godoy, le pegó desde la mitad de la cancha, arriba el travesaño, le pegó desde tres cuartos de cancha desde la derecha, en la posición del 8, hay salida para Racing.
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0: Bueno, mete dos cambios, Sebor te goza. Los cambios, Mikiewicz era el que más pidió la pelota.
1: Yo la verdad no entiendo, ¿eh? La verdad
0: era para, lamentablemente para él, le salió mala lectura la de Lautaro Díaz de extremo.
1: Claro, para mí era sacar uno de los puntas, poner un mediocampista, pero no sé por qué sacó a los dos mediocampistas y a Mikiewicz, que era el que más intentaba.
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0: Pelota larga de Saracho para Conegri, no sé si está habilitado, se viene Conegri, centro atrás, para el empate, llegó Lodico y afuera el gato, le quedó a Lodico, estaba en offside Conegri, le marqué cuando arrancó todo, habrá tiro libre para Atlético Tucumán.
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0: Ya, en la posición del 8, hay salida para Racing.
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0: Bueno, mete dos cambios, Sebor te goza. Los cambios, Mikiewicz era el que más pidió la pelota.
1: Yo la verdad no entiendo, ¿eh? La verdad
0: era para, lamentablemente para él, le salió mala lectura la de Lautaro Díaz de extremo.
1: Claro, para mí era sacar uno de los puntas, poner un mediocampista, pero no sé por qué sacó a los dos mediocampistas y a Mikiewicz, que era el que más intentaba.
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0: Pelota larga de Saracho para Conegri, no sé si está habilitado, se viene Conegri, centro atrás, para el empate, llegó Lodico y afuera el gato.

0: los cambios. Mikiewicz era el que más pidió la pelota.
1: Yo la verdad no entiendo, ¿eh? La verdad
0: era para, lamentablemente para él, le salió mala lectura la de la otra rodilla de extremo.
1: Claro, para mí era sacar uno de los puntas por un mediocampista, pero no sé por qué sacó a los dos mediocampistas y a Mikiewicz, que era el que más intentaba.
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0: Pelota larga de Saracho para Conegni, no sé si está habilitado. Se viene Conegni, se entra atrás para el empate, llegó Lodico y afuera el gato. Le quedó a Lodico. Estaba en offside Conegni, le marqué cuando arrancó todo. Habrá tiro libre para Atlético Tucumán.
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1: A ver, Boivoda con los cambios reconoce el error del planteo inicial. Claro está, porque en 30 minutos de hacer dos cambios no es normal, salvo que estén los dos lesionados, que no se vio. Y la verdad llama la atención que haya sacado los dos del mediocampo y no haya sacado uno de los puntos. También que está perdiendo Racing, pero no encuentra la pelota, ese es el problema.
3: De hecho, el esquema termina siendo el mismo, no cambia, claro. El esquema. Con los cambios es lo mismo. No,
1: por eso.
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0: La pelota la tiene Nacho Galván, toca con zurda para Vega, traslada Vega, delante de la cancha Vega, lo buscaba Nicola, llegó para cortar Matías Pérez, el rebote queda en la mitad, recupera nuevamente la pelota el conjunto tucumano. Estamos por Radio La Red, en la Radio Unida del Fútbol. Gana Atlético Tucumán con gol de Godoy por un tanto contra cero, con el partido en cero. Pateó un penal el tucumano Díaz, que contuvo Cambeses al medio quedando separado. La pelota se va por un costado, habrá saque de mano desde la izquierda, le corresponde al equipo tucumano.
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0: Hoy por la League Cup ganó el equipo de Romania, ganó el León en México.
4: Sí, señor, el equipo que dirige Gandolfi, 1-0 al América, partido por el tercer puesto, 22-15, juegan Toluca, Monterrey, la final.
0: Lateral, el equipo del Turco Mamé, ¿no?
4: Sí, señor, contra el de Almeida.
0: Mira vos, contra el de Matías Almeida.
1: Finales del Turco, ¿eh?
0: Tremendo. La pelota la termina recuperando mal Lódico, la deja corta el ex jugador de Lanús. Le queda a Ingolotti, sale del fondo Ingolotti, 33 minutos, el pelotazo largo de Ingolotti, buscando la trepada de este sur, y con este resultado Racing está último por diferencia de gol en el campeonato, Fer.
4: Sí, señor.
0: La lleva Vega, gira Vega, le queda la pelota otra vez a Godoy. Godoy contra la raya, la dejó para Tesuri. Y Tesuri va a encararlo a Rojo. Se viene Tesuri, filtró para la Véndola. El rebote lo va a tomar por la izquierda Nicola. La tiene Franco Nicola. Atrás la termina pidiendo nuevamente Godoy. Tocaron para él. Godoy para Nicola. Nicola va a pisar el área. Vete para Leandro Díaz en la media luna. Giró. Sigue Leandro Díaz. Cayó falta, señores. Falta de Rojo contra Leandro Díaz. Tiro libre para Atlético Tucumán.
1: La Véndola hace lo que quiere en el área, se junta con Godoy y el loco Díaz quiso girar, Rojo lo bajó, tiro libre impecable para Atlético en la puerta del área.
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0: Es un tiro libre para la zurda de Nicola, aunque hay que decirlo, está dentro de la media luna y es muy difícil que baje de golpe. No hay mucho recorrido. Por eso en estos casos prefieren algunos con potencia, pero...
1: La bomba, ¿no?
0: Nicola se tiene fe. Tiro libre para Atlético Tucumán, 34 y medio. Le va a pegar Nicola, acomoda la barrera Cambeses. Quiere el segundo gol. El equipo tucumano. Una noche olvidable hasta aquí la de Racing. Con Boivoda que hizo dos cambios antes de los 30 minutos. Va a pegarle Nicola, está la Méndola también, va Nicola, tiró, pegó en la barrera, el rebote se abre por la izquierda, toma Nacho Galván, a otro centro que va de Tesura y un desvío, va a recuperarla Di Plácido, le pega Di Plácido, rebota en Matías Pérez y sale Racing rápido, pelota para derecha.

0: con el la gente se impacienta. Ahí me quiere imaginar al hombre de X. La pelota la tiene Gannavo, la manda por un costado lateral para Atlético Tucumán.
1: No le sale una a Conegui, ¿no? Que decía que hasta acá no le había salido una, le tiraron un pase para correr y le pegó en el taco.
0: Mucho primera C hubo hoy, Fer.
2: Sí, muchos partidos de la primera división C, fecha 27 del torneo. Berazategui le ganó Estrella del Sur 2-0, JJ Juventud Unida 2-0, Paraguayo Alén 4-1, Lugano Puerto Nuevo 1-0, Atlas La Madrid 0-0, Cañuela le ganó Luján 3-2, Española Fénix 1-0.
0: La tiene Leonel Pérez, aquí gana Atlético Tucumán en 35.5, 1-0, y Racing va, la lleva Lautaro Díaz, ahora por la izquierda, engancha Díaz, frena Díaz, toca más hacia la izquierda para que intente pelear con todo Nacho Rodríguez, no pudo, la vuelve a tomar Lautaro Díaz, escapó como Buin, centro de rastrón, llega Maravilla, a la mano de Ingolotti, que va al césped, se tira en el mismo, la contiene y va a reponer para Atlético Tucumán.
1: Ahora vino por la izquierda Lautaro Díaz, que se quiso juntar con Maravilla, le tiró un centro, aparecía Nacho Rodríguez también por ese sector, pero poquito de Racing, sin idea.
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0: En la mejor liga del mundo, en el calcio, hubo cuatro partidos, Fer.
2: En el destacado, Juventus y Milan empataron 1-1, Bolonia Sassuolo 2-2, Parma Monza 1-1, Frosinone 3, Venecia 2.
0: En el final lo empató la Juve.
2: Sí, con el gol de Federico Gatti.
0: Con los viejos clásicos. ¿Y colpo di testa?
2: Colpo di testa.
0: Muy bien, 1-1 la Juve contra el Milan. Pelota que está en la mitad de la cancha, como está en la musiquita de la RAI, La tiene Leonel Pérez. Pérez que gira, cortito para el Gato Lódico. 37 minutos, estamos por Radio La Red. Está ganando Atlético Tucumán 1-0. Y hasta ahora, hay que decirlo, le está haciendo precio a Racing.
1: Sí, está ganando bien, muy bien Atlético Tucumán. Lo malo para Atlético, que solamente gana 1-0. Pero hay un solo equipo en la cancha, ¿eh? Tuvo situaciones varias, tuvo un penal que atajó Cambeses, un golazo de Godoy, y tiene la pelota y todo.
0: ¿Dice algo Boigoda, Paula?
4: No, mira mucho el silencio del partido, obviamente de pie, pero se lo nota con gesto de decepción, obviamente.
0: La levanta Marcos Rojo, toca para Nacho Rodríguez, gira Rodríguez, toca con zurda, la dejaron para el Gato, Gastón Lódico. Lódico hacia atrás para Leonel Pérez muy cortito buscando a Saracho, lo trabó bajo y ganaba bien Godoy, quedó sentido el hombre Atlético Tucumán, se viene Racing ahora con Saracho, para empatarlo, busca el arco, el rebote, le queda con él y le pegó pifiado con él. Le pifió la pelota con Enki, la toma Ingolotti, la gente se está basta. Basta de con Enki, dice la gente.
1: No es la noche de con Enki, ¿no? Se metió bien Saracho, ganó bien la posición, la pelota se metió en el área, la pelota le quedó a Conegli que le pegó mordido y fue mansita a las manos de Ingolotti.
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2: México.
0: Sí.
2: Gol de José Paradela para Cruz Azul, que le ganó a Santos Laguna 1-0.
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0: Pasaron tantas cosas en este primer tiempo que parece que hace 2 horas.
1: Parece que estamos jugando el segundo tiempo, ¿no? Ya 2 cambios. Entró bien Saracho, movedizo por lo menos.
0: Bien por Rojo, dejó para Nacho Rodríguez. Se viene Ignacio Rodríguez por la izquierda, Manuel con Di Plácido. Centro de Rodríguez, para Maravilla, atento para sacarla por un costado a media, el hombre tucumano le pega al arco, mira vos, le pegó Saracho con el pie derecho por encima del travesaño. Hay salida que le corresponde al conjunto tucumano.
1: Rechazaron corta la pelota, Galván rechazó corta, le quedó a Saracho que tiró la bomba por arriba.
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0: Yo pregunto, ¿no? Aprovechando a Paula y a Diego aquí en la cabina, si pierde Racing, ¿no pasa nada con Boigoda hoy?
1: Yo creo que está muy atado a la Copa Argentina, pero creo que la forma como está perdiendo puede tener consecuencias.
0: O sea, si el técnico Tucumán tiene puntería para claro, analizar anoche.
1: Claro.
4: Yo no lo aseguraría.
1: No, yo creo que depende del tanteador, ¿no? Eso está claro.
0: La tiene Lódico, pero se pusieron dos. los inodoros, ¿no? En el predio, Tita, todo, fenómeno. Pará,
1: Milito dijo en la semana que era el técnico que querían y el técnico que estaban muy conforme con él. O sea, después de esa declaración no puede echarlo con un resultado, me parece.
0: Pelota que está en el círculo central, la lleva Rojo, la levanta Marcos Rojo, la mete hacia el área Rojo, la dejó corta Rojo, la revienta la Méndola, le pega de punta y hacia arriba, hay salida para la Academia.
1: Lo que está claro que está perdido el técnico de Racing, ¿eh? Porque arrancó con un equipo a los 30, hizo dos cambios medio raros, está perdido.
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0: La saca Vega, de cabeza aparecía Leonel Pérez, todo en campo tucumano, suelta al medio para Saracho. Saracho va con mucho ímpetu, lo toca abajo y es falta. Tiro libre, posición del 8 para Racing, en 41 gana el equipo de Falcione 1-0.
1: Empuja Saracho y va Racing con la pelota parada a ver si puede llegar al empate. No siempre tener más delantero que el rival te hace ser más ofensivo, y jugar mejor.
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0: Le va a pegar Lódico, tiro libre desde la derecha para Racing, el centro del gato buscando a Conengri, se la sacaron del buche justito a Matías Pérez, el balón se va contra un costado lateral que le corresponde a la Academia, para hacerlo Nacho Rodríguez, se acerca para pedirla atrás Lódico, antes aparece el Rojo, 42 casi, veremos cuánto hizo el árbitro Echavarría porque estuvo parado, por la cual el VAR del penal los cambios, ¿no? La tiene Saracho, Saracho la abrió hacia la derecha, la dejaron ahora para que la tenga nuevamente Cannavo, Cannavo para Pérez, Matías Pérez, este para Marcos Rojo, la lleva Rojo con zurda, otra vez para que la tenga Lódico, Lódico para Saracho, levanta la cabeza el número 11, va con la pelota Saracho, Saracho para Cannavo, Cannavo parado como 8, filtró ahora para que la aguante Lódico de espalda, metieron para Conegni, anticipa el jugador Nacho Galván, pelota por un costado, lateral para la Academia.
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0: Se equivocó Marcos Rojo, inventó el error, el gato Lódico, la pelota queda viva, llega para cortar Matías Pérez, la saca con el pie derecho buscando a Conegni, la peinaba hacia atrás Nacho Galván, saca Vallejo, la deja nuevamente para Galván, Galván que la abrió hacia la izquierda para que intente Nicola, Nicola para la Méndola, qué bien, la Méndola de pie a pie, se sacó a dos de encima, la Méndola la filtró hacia el medio, la dejó para Tesuri, Tesuri de primera, la entregó ahora para que intente llevarla otra vez el conjunto tucumano, lo agarran a la Méndola, se escapa la Méndola, falta.
1: Hace lo que quiere la Méndola, No,
0: pero aparte mete su
1: secancha
0: de Ortega, sí.
1: No, tremendo, la está rompiendo.
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0: Este chico había arrancado muy bien, después cayó y lo dieron a préstamo a Aldo Civi, donde ascendió en aquella final con San Martín de Tucumán.
4: También pasó por Rafaela hasta su retorno aquí al Decano, donde se formó.
0: Y ahora le empezó a dar confianza. La rompió con Independiente en Copa Argentina, la Méndola. Tiro libre para Racing. Perdón, para Atlético Tucumán.
1: Camiseta,
0: claro, ¿no? La camiseta tremendo. 44 minutos. Centro hacia el área. La baja Kevin Ferreira. La mete al medio. Otro desvío. Otra vez Ferreira. La pone al área. Y la termina rechazando con el pie derecho Matías Pérez. Corta el avance y manda hacia un costado. Finalmente el jugador Nicola. Habrá saque de mano de la izquierda para la Academia.
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0: En España, 5 partidos, goleó el Barcelona.
2: Sí, señor, 5-0, 5-0 al Valencia, puntaje ideal para el Barcelona. 3 goles de Lucas Boyé para la vez que goleó Osasuna, 5-2 y se escolta. Málaga Levante 0-0, Español Sevilla 1-1.
0: 5 eran los goles de Barcelona, ganan 4 partidos. Me gusta ese chico Boyé, de las inferiores de River, que hace mucho tiempo que está en España.
2: Sí, señor.
0: Hay córner desde el sector derecho para Racing. Está ganando Atlético Tucumán 1-0. 45 se están por cumplir. Pelota pasada. La meten para Rojo, que cabeció con el techo de la cabeza. La mandó por encima del travesaño. Hay salida para el conjunto de Cano.
1: Era para volverla a meter en el área. Rojo la cabeció casi de casualidad porque se vio pasado el jugador, el defensor de Atlético Tucumán, la tiró por arriba.
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0: Pelotazo largo que partió hacia la mitad de la cancha, la toma Lódico. Estamos por Radio La Red, en la radio líder del fútbol. ¿Cuántos minutos adicionaron? ¿Cuatro?
4: Así es.
0: Pelota que va hacia el área, se viene otra vez el conjunto académico con el Cannavo, le dejaron para Saracho, la limpiaron para Leonel Pérez, abrieron para Rojo, le va a pegar de lejos Rojo, querido. Le pegó un tres cuartos de cancha por encima del travesaño, hay salida que le corresponde a Atlético Tucumán.
1: Hola, Rojo la vio venir, le pegó al arco, dijo, no pateamos al arco, quiero hacer el gol yo, le pegó como venía, la tiró por arriba.
3: 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Pipi.
0: Saque de arco para Atlético Tucumán. Gana el Decano 1-0. Estamos por Radio La Red, en la radio líder del fútbol. La pelota va hacia la mitad de la cancha. Hay mucho enojo de Independiente Rivadavia con la actuación de Ramírez, Fer, mucho enojo. Sí, por sí. Eso cuando hablan de los mejores, hoy es Tello contra el resto. El único que se destaca es Tello.
2: Decido.
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0: La pelota sale del fondo, la tiene Marcos Rojo, 47-49. La soltaron para Nacho Rodríguez. Traslada Rodríguez. Cubre muy bien Leandro Díaz. Le queda displácido. Hay salida que le corresponde a Atlético Tucumán. Abrazo grande a aquellos Walter Nelson y a Gustavo. Estamos viendo del Monumental, de lo que fue una nueva victoria de River, Fer.
2: 3-1 sobre Independiente Rivadavia. Montiel y 2 de Galván. Montiel de penal para River. Alex Arce de cabeza para el visitante.
0: Ya arrancó Toluca y Monterrey la final de la League Cup.
2: Todavía no, está por comenzar.
0: Lateral desde la derecha que hace Di Plácido. Dejaron para Tesuri. Devolvieron para Di Plácido. Otra vez para Tesuri. La termina recuperando el Gato Lódico. Se viene con la pelota Racing. Lódico le abrió para Cannavo. Le queda 1:15 de los 4 que dio el árbitro. Roba Nacho Galván con falta antes, previa. Falta de Nicola, tiro libre para la Academia.
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0: La pelota la tiene Saracho. Saracho para Matías Pérez. Pérez otra vez para Saracho. Saracho levanta la cabeza, abrió nuevamente para Pérez. Pérez puede mandar el centro. Centro que va de Pérez, la peinó Maravilla Martínez. El rebote queda por izquierda, lo toma Nacho Rodríguez. Va a encarar Rodríguez. Rodríguez que va, le pega con el pie derecho. Hay un desvío en Di Plácido, le queda Marcos Rojo. Miramos, Racing termina atacando en el primer tiempo. La toma nuevamente Matías Pérez. Gira Matías Pérez, le quedó para la zurda, mete al medio, la perdió y la ganó Leandro Díaz. Y salen como hormigas los jugadores tucumanos. Metieron ahora para Godoy. Godoy la tiró larga para la contra de la Méndola. La Méndola para Godoy. Godoy para la Méndola. Va por izquierda. Llega Matías Pérez. Traba la Méndola. Llega Pérez. Va la Méndola al piso y la manda al lateral. Lateral que le corresponde a la Academia.
1: Lo que pasa que Racing termina atacando. ¿Pero con quién? Con Matías Pérez y con Rojo, que son los que manejan la pelota. Sin sus delanteros, que estuvieron todo el partido aislado.
0: Cuando el árbitro del encuentro, el señor Pablo Echavarría, apunta hacia el cielo y marca el final de la primera etapa. Y un poco de sazón. Por ahora quedó en eso nada más. Bronca del hincha de Racing. Está ganando Atlético Tucumán por el gol de Lautaro Godoy. Atlético Tucumán 1, Racing 0. Se terminó el primer tiempo por Radio La Red.
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1: Gran partido de Atlético, horrible el primer tiempo de Racing. Incluso a los 30 minutos Boivoda tuvo que hacer dos cambios. Tuvo la llegada del equipo tucumano, el penal que atajó Cambeses y el golazo de Godoy. La figura de este primer tiempo es la Méndola, gran triunfo y gran primer tiempo por ahora de Atlético sobre Racing, que no encuentra la pelota, que no tuvo situaciones, que está perdido en la mitad de la cancha.
0: Al vestuario los jugadores de Racing y de Atlético Tucumán, Paula Palias.
4: A ver, repasamos primero la información de la academia. Imagino que este va a ser un vestuario candente para tratar de revertir la historia en la segunda parte. Hasta aquí Racing acumulaba 6 juegos sin victorias. Con este elevaría esa cifra a 7 partidos. Al término de la primera parte hay un amonestado que es Ulises Ortegoza, pese a que ya no forma parte del esquema titular. Del otro lado del amonestado es Lionel Di Plácido. Vamos a repasar las alternativas de uno y otro lado. Me pego primero con el decano, que todavía no revisó variantes, y las alternativas son Durso, Ferrari, Infante, Villa, Ham, Granillo, Julián Fernández, Compagnucci, Canelo, Bronto, Pimienta y Ruiz Rodríguez. Y del otro lado, Racing, con estas dos variantes ya realizadas, no están en el terreno de juego Matko Miljević y Ortegoza, ingresaron Gastón Lodico, Matías Saracho. Saracho, el resto de las alternativas, Vergara, Campo, Torre, Viter, Adrián Fernández, Espino Escudero, Barinaga y Talia Monte.
0: Fer García allí en los estudios y luego se pega el querido Carlos Albamonte.
2: Bien, Pipi, primer gol y primera vez que se va ganando el entretiempo Atlético Tucumán. Primer gol en los primeros 45 minutos en este torneo para el equipo de Falcioni, que está cuarto en la tabla, 16 puntos para Argentinos Juniors, 15 para Sarmiento y para Gimnasia Esgrima La Plata, 13 para Atlético Tucumán. Completan por el momento el grupo de clasificados a playoff: Belgrano, Tigre y Central con 12, Independiente Rivadavia con 11, el primero que se queda fuera River, junto a Huracán y Barracas, todos con 10.
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22 horas 24 minutos. ¿Qué tal? Muy buenas noches. Aquí estamos comenzando junto al productor en el entretiempo del fútbol de la Liga Profesional Argentina. En esta victoria parcial de Atlético Tucumán por sobre Racing de Avellaneda por 1-0. En minutos nada más se va a venir el segundo tiempo del fútbol y lo vamos a compartir con todos ustedes aquí en el aire de la 100.5. Bueno, venimos de lo que ha sido una noche de sábado, madrugada de domingo, con temperaturas muy bajas en la zona del Valle Medio. Realmente, bueno, con temperatura por debajo de los 0 grados desde antes de la hora 22. Algunos sistemas de defensa que comenzaron pasadas las 20, otros pasadas las 21. Y bueno, estuvimos durante el programa de la noche de ayer y la madrugada del día de hoy conociendo un poco sobre la situación y bueno, esta mañana también poniéndonos un poco al tanto de cómo iba ya la parte final, ¿no?, de la defensa de Hadas. Pero bueno, en el caso de los sistemas activos, con velas de hielo realmente impresionantes, veía algunas imágenes. El caso de los sistemas pasivos, que bueno, pusieron todo realmente los amigos productores en cuanto a lo que fue la noche y madrugada, realmente muy baja temperatura y de muy larga duración. Si observamos un poco el pronóstico de la noche de hoy, habla de 2 grados bajo cero a 1 grado sobre cero para esta noche de domingo, madrugada de lunes. El pronóstico actualizado de las 20 dice: cielo mayormente despejado, presión en descenso, que eso es importante porque es la tendencia, la temperatura es totalmente lo contrario a la presión atmosférica. Si la presión está en descenso, la temperatura tiende a aumentar. Sí, así que bueno, eso por ese lado favoreciendo ahí. Viento del noreste también puede favorecer, intensificándose sobre la madrugada. Es decir que se va a presentar frío mayoritariamente en la primera parte de la noche y después el viento va a estar presente intensificándose durante la madrugada. Pero habla de mínimas de 2 grados bajo cero a 1 grado sobre cero en la zona del Valle Medio.

Saludamos a todos aquellos que nos sintonizan a lo largo y ancho del Valle Medio a través de la frecuencia del 100.5 del dial, a quienes transitan ocasionalmente las rutas de la región. Vaya nuestro saludo como cada noche a los amigos comerciantes, a la gente que está en las guardias de hospital, de bombero, de policía, a la gente que está en las estaciones de servicios, bueno, comerciantes ya dijimos, la gente que está en la zona rural, de chacras, de campos, nuestro abrazo, nuestro saludo, como aquellos que transitan ocasionalmente las rutas de la región, ya sea las nacionales, las provinciales, caminos rurales también. Vaya nuestro saludo, como cada noche lo hacemos en Junto al Productor. En estos momentos están en pleno comentario de lo que dejó los primeros 45 minutos del fútbol. Y por supuesto también en minutos nada más tendremos el segundo tiempo de este partido por el torneo clausura de la Liga Profesional, de esta derrota parcial de Racing, que pierde de local ante Atlético Tucumán por 1-0. Así que lo vas a vivir en el aire de la radio, y una vez finalizado el partido vamos a volver nuevamente aquí a la 100.5 para seguir haciendo Junto al Productor. Vamos a hablar un poco de lo que ha dejado esta baja temperatura durante la jornada. Vamos a estar actualizando algunas temperaturas también, el pronóstico. Vamos a estar hablando de lo que dejó la apertura del calendario de exposiciones en Río Colorado este fin de semana también, con lo que dejó la jornada de hoy las ventas. Luego de la jura de las razas, con lluvia en la jornada del sábado, allí en Río Colorado. Así que bueno, vamos a estar hablando sobre eso y otros temas más en la noche de Junto al Productor. Vamos a reiterar y repasar la vía de contacto, que es el WhatsApp de la radio, al cual se pueden comunicar, nos pueden enviar sus mensajes, desde dónde nos están escuchando, si tienen información de temperatura, también podemos recibir a través de esa vía, que es el 2984-885602. Reiteramos, 2984-885602 es la vía de WhatsApp de la radio para que se puedan comunicar con nosotros y enviarnos información a través de esa vía de contacto. Nos pueden simplemente contar desde dónde nos están escuchando o brindarnos información, ya sea temperaturas y demás, que son importantes también para compartir con la audiencia en el 100.5.

Vamos a comenzar musicalmente junto al productor, lo vamos a hacer con la música, y esperamos el segundo tiempo del fútbol en el aire de la 100.5. Recordamos, estamos en el entretiempo del partido, que Atlético Tucumán le gana 1-0 a Racing. Una vez finalizado el partido, vamos a volver nuevamente aquí al 100.5 para continuar este junto al

0: abrazo grande al querido Diego Díaz. Se llama también Diego Gustavo, como usted, ¿eh? El señor Diego, ¿verdad? Díaz.
1: Qué grande.
0: Sí, señor.
1: Somos muchos, lo Diego Gustavo.
0: Prendido a la radio líder del fútbol, una noche muy fresca. ¿Cuántos grados se está haciendo, Fer? Porque claramente en una cancha saque de dos o tres, pero ahí desde lo legal, ¿cuánto figura?
2: Bueno, lo que dice el Servicio Meteorológico Nacional, a esta hora 8.3 la temperatura y la sensación térmica 7 grados 7 décimas.
0: Acá 4.
2: Sí. Y el viento del sudeste, viento del sudeste.
0: No, está tremendo.
1: La inflación del cilindro creo que hace 2 grados.
0: Sí.
2: Bueno, para mañana tenemos 5 de mínima y 14 de máxima, así que otra jornada fría.
0: Tremendo. Bueno, con muchos resultados en el día de hoy, ya se está jugando la final de la League Cup entre Toluca y Monterrey.
2: Que tenemos esa final y recordemos que el tercer lugar ya fue para el equipo de Javier Gandolfi y el León, que le ganó al América por 1-0. Lo que se viene mañana en el campeonato de Primera División, Barraca Central Argentinos a las 7 de la tarde, 21:15. Unión frente a Instituto, muy atento Gabriel Oliden y también Juan Pablo Plano, porque mañana se completa la fecha de la Primera Nacional. 5 de la tarde en Mataderos, Nueva Chicago ante Quilmes, arbitraje de Juan Pafundi, y mañana por la Primera B Metropolitana, un partido más que importante pensando en la cima del campeonato, a las 20 Excursionistas ante Ituzaingó. En la C mañana 3 de la tarde, Muñiz Sportivo Barracas.
0: Bueno, mañana se va a jugar, decía, Barracas Argentino. Claro, ya tiene la luz. Entonces, aunque claro, anoche acá está la luz artificial allí en Luna y Olavarría.
2: Exactamente, sí señor.
0: Y Unión con Instituto, ¿quién dirige ese partido?
2: Nicolás La Molina en el VAR, Juan Pablo Lustó.
0: Bueno, muy bien, para ese encuentro salen los equipos al campo. En realidad es el Atlético Tucumán. Aparece Racing, es muy raro ver a Racing, porque
1: rarísimo. A veces no sabes si estás relatando bien o no, ¿no?
0: Claro, Racing tiene una camiseta encima que no solo que se parece a la Olimpo, Peñarol, pero el Manchester City, que también tiene una alternativa. Y el tema no es solo la camiseta, porque cuando River o Boca o Independiente usan alternativa, le ponen el escudo original. Claro. Racing le metió otro escudo, que debe ser de la época, pero claro, es la camiseta del City. Claro. O sea, yo no voy a Haaland cuando veo esta camiseta.
1: Exactamente, no tiene el escudo tradicional de Racing, tiene otro escudo de Racing, que evidentemente fue el de ese año, ¿no?
0: Y cuando vos te acercabas aquí al alrededor del cilindro donde entran las cabinas, donde venden en las camisetas, la única que estaba en exhibición era esta.
1: Sí.
0: Quizá la otra estaba camuflada en algún lugar, pero la que estaba en exhibición era esta. Bueno, se va a venir un cambio en el Peñarol de la Argentina.
3: Claro, claro, en el Mancha de Avellaneda, se viene Duan Vergara al terreno de juego. Ahora te confirmo quién es el que no va a estar, Tomás Konecny. Ya no sale a jugar la segunda parte.
0: Te estoy protegiendo, nene, le diría el bambino. Claro. Señores, vamos a ver Maravilla Martínez. Va a comenzar el segundo tiempo por Radio La Red. ¡Fútbol!
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0: Ya son finales, el empate en Rosario entre Central y Newell's, con el gol de Cócaro en la agonía, el triunfo de Independiente en Santiago del Estero con un golazo de Leo Godoy, la victoria de Lanús en el final, el gol de Izquierdos y el triunfo categórico de River 3-1 ante Independiente Rivadavia de Mendoza. El líder del anual es Independiente Rivadavia, pero mañana Argentino se lo puede arrebatar. Le alcanza con un empate al equipo que dirige Nico Díez. Mueve la academia con Maravilla. Ya se está jugando el segundo tiempo. Y la pelota la tiene Nacho Rodríguez. Con zurda atrás la dejó para Marcos Rojo. Rojo para Matías Pérez. Pérez que va a salir desde el fondo tocando cortito para Leonel Pérez. De Matías para Leonel. Tiene Leonel haciendo la pausa. Abrió otra vez para Matías Pérez. Ya tiene el exjugador de Lanús, que viene del fútbol paraguayo. Sueltan para Cannavo. Cannavo otra vez para Leonel Pérez. Pérez con el pie derecho abrió hacia la izquierda para Marcos Rojo. Cruza la mitad de la cancha Rojo. Rojo la dejó para Lódico. Lódico nuevamente para Rojo. Rojo para que la tenga Leonel Pérez. En 40 segundos la tiene Racing, pero gana el Decano 1-0.
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0: Hoy la noticia tuvo que ver también con Colapinto en la Fórmula 1, Fer.
2: Sí, señor, terminó en el noveno lugar el piloto argentino del Gran Premio de Monza, pero llegó a estar en el tercer puesto después del relanzamiento, perdió posiciones, ganó Kimi Antonelli, segundo Russell, tercero Verstappen.
0: Tremendo, Antonelli arrancó décimo noveno la carrera.
2: Sí, señor.
0: Y terminó primero, impresionante. La pelota la tiene Saracho. Saracho a la derecha para Cannavo. Cannavo atrás para Matías Pérez. Pérez cortito ahora para que la lleve Saracho. Porque te hace el laburo del cocodrilo, de la serpiente, ¿no? Te da la pelota, te da el gustito y te sale de contra el decano.
1: Y obvio, y ahí lo sufrió Racing en el primer tiempo.
0: La pelota la lleva Cannavo, la dejaron para Lódico. No se mueve desde la mitad de la cancha Racing. Metió la rabona. Lautaro Díaz. Así se prende el fuego y Lautaro Díaz mete una rabona para dar un pase increíble. La pelota la roba Vega. Saca Vega, pasa entre medio dos. Bien por Vega. Tiene que ser amonestado Lautaro Díaz,
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2: Casi dos minutos del segundo tiempo en Avellaneda, gana Atlético Tucumán, el equipo de Falcioni por el gol de Lautaro Godoy en el primer tiempo. 1-0 a Racing.
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2: La jornada del domingo arrancaba con el clásico rosarino y el empate entre Central y Newell's 1-1, gol de Gastón Ávila, 45 del primer tiempo para el local. Matías Cócaro, 47 del complemento, el empate visitante.
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0: Marco Rojo, ahora sí, la tiene Rojo. Rojo la abrió hacia el sector izquierdo para Vergara. La tiene Dubán. Vergara la entregó para Nacho Rodríguez. Pasa hacia atrás, la hace circular la academia. Tocan para Leonel Pérez. Pérez cortito ahora para que la tenga el Gato Lódico. 3 minutos. Segundo tiempo, está ganando por 1-0 el conjunto tucumano. La tiene nuevamente Cannavo. Cannavo la metió atrás para Matías Pérez. Hay salida para la academia.
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0: Se viene la Méndola, va por la izquierda, sigue la Méndola, la levantó. La idea era buena, el pase malo. Discúlpeme, Almamonte, y salida para la academia.
1: La pelota la tiene Racing, pero Atlético presiona en la salida. Recién se equivocó Matías Pérez y generó una contra.
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0: La pelota la tiene Leonel Pérez. Sale del fondo Pérez. Pérez la dejó para Marco Rojo. Rojo a la izquierda para Rodríguez. La tiene Nacho. Va con la pelota Rodríguez. Rodríguez saldrá nuevamente para Marco Rojo. 4. Son los minutos del segundo tiempo. Estamos por Radio La Red. En la radio líder del fútbol. El partido. El partido lo está ganando por 1-0 el equipo de Falcioni. Que rompe penal cuando estaban 0-0. Leandro Díaz lo pateó al medio. Adivinó la intención Campesi. La tiene Cannavo, la pierde Cannavo, llega Saracho. Qué buen quite de la Méndola y va a la contra con Nicola. Tiene tiempo, tiene espacio, tiene lugar. Se frena Nicola, de atrás lo corría el Lautaro Díaz. Sigue con la pelota Nicola, bien yendo al piso, sin cometer falta Leonel Pérez. La tiene ahora Saracho, la soltaron para Lódico. Lódico la cambió a la izquierda ahora para que intente Vergara. La tiene Dubán, va a enganchar Vergara. La tiene el colombiano, de izquierda hacia el medio. Devolvió para Saracho, Saracho limpió hacia la derecha ahora para que intente Lautaro Díaz. La perdió Díaz, recupera el balón la Méndola y falta de Díaz. Hay tiro libre que le corresponde a Atlético Tucumán.
1: Y ahora Racing va a tener que retroceder mejor porque le queda la contra Atlético. Cuando la recupera salen lanzados en velocidad. En la de recién bien para Leonel Pérez, que recuperó rápido, y recién Lautaro Díaz fue puerta abajo.
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2: De Toluca.
0: ¡Sí!
2: Alexis Vega, los 4 en la final del X Cup. Gana el equipo de Mohamed 1-0 al Monterrey de Almeida.
0: Que solo un partido, ¿no?
2: Sí, señor. Se juega en Houston.
0: Pelotazo largo que parte del arquero Ingolotti, ganaba Cannavo, la dejó corta, la tiene ahora, muy bien Nacho Galván, pisa el área, saca Rojo, la revienta Matías Pérez al medio, nunca le terminó, saliendo un pozo atrás, ¿qué hicieron? Están todos habilitados, sale Campbell, ¿qué hicieron? Hacia atrás la cabeció el hombre de Racing, increíblemente, el gato lo dijo, sí, 3 había habilitado del equipo tucumano.
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0: La lleva desde el fondo la academia. La tiene Matías Pérez. La dejaron para Lionel Pérez. Soltaron para Marcos Rojo. Hay una atmósfera rara en los alrededores del cilindro, ¿eh?
1: Y porque Racing no genera nada. Racing tiene la pelota a Pérez, un pase para Rojo, el otro para Lionel Pérez, pero no genera nada arriba.
0: La tiene Maravilla Martínez, la levantó Maravilla, la va a meter contra el área. Intenta otra vez Lautaro Díaz, la banda contra un costado. Intentará correr la Méndula, no llegó. El balón se va al lateral, se la saque de mano sector derecho para Racing. Lo hace Saracho. Saracho para Matías Pérez, Pérez nuevamente para Saracho. Saracho la dejó cortita para el gato Lódico, Lódico nuevamente para Saracho.
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2: En el fútbol internacional, mañana se completa la fecha en Italia. Van a jugar Cagliari frente al Lecce, Udinese frente al Lazio.
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2: En España también 2 partidos para completar la cuarta jornada. Getafe, Celta de Vigo, Elche, Real Sociedad.
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2: En Avellaneda, 7 minutos del segundo tiempo, busca Racing el empate, pero gana Atlético Tucumán 1-0.
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2: En la final de la Leagues Cup en Houston, reiteramos, está ganando el Toluca, el equipo de Antonio Mohamed. 8 minutos del primer tiempo, derrota a Monterrey 1-0.
0: Sí. La pelota que sacó en Golotti, le pegó de zurda a Lódico, se colgaba en el ángulo, voló el arquero tucumano, evitó el empate de Racing, Diego.
1: La llegada clara de Racing, con Lódico, la quiso meter al ángulo, viene Golotti.
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0: La pelota la tiene en el fondo Matías Pérez. A todo esto, Boivoda dice algo en el banco de Racing, Paula.
3: No, está de pie mirando el partido, pero siempre en silencio, como desconcertado.
0: La busca Maravilla Martínez. Ahora, el que ve todo lo que hizo Maravilla en Racing y ve todo este último tiempo, más allá que no le llegue la pelota, es otros jugadores.
1: Lógico. A ver, tiene más que ver con su historia en el fútbol, ¿no? Los últimos 2 años en Racing fueron, creo que, la excepción. Pero es raro verlo así, por lo menos con la camiseta de Racing.
0: Se levantan los hinchas académicos en los micrófonos de Radio La Red. La pelota la lleva Matías Pérez. Está ganando por 1-0 el conjunto tucumano, que claro, tuvo muchas chances, sobre todo en el primer tiempo, y empieza a fundir motor de a poco. La pierde el paraguayo Clever Ferreira, le queda Dumán Vergara, trancazo de Ferreira, y se la quitan por un costado a Vergara. La toma Nacho Rodríguez, devolvió para Vergara, Vergara va a encarar, se frena Vergara, dejó para Nacho Rodríguez, toca la central para Lódico, Lódico para Rojo, Rojo para Lionel Pérez, Pérez a la derecha para Matías Pérez, la tiene Racing y va, pelota a la derecha para Saracho, recostado como número 8, sueltan ahora para Cannavo, devuelven para Saracho, Saracho gira y toca para Matías Pérez, 19 minutos y medio, la tiene Matías Pérez, soltó para Marcos Rojo, contra el área pica Nacho Rodríguez, filtraron el pase ahora para que intente Lautaro Díaz, que te digo tiene todos los números para no continuar en el partido. Otra falta, es un milagro que no te ha molestado hasta aquí Lautaro
1: Díaz. Es un milagro porque llega tarde, en varias, llegó tarde, Atlético se retrocedió mucho, está esperando para salir de contra, pero le da la pelota y todo a Racing, que intenta sin ideas todavía, pero ya tuvo la primera con Lódico.
0: Ahora Racing, para el profe Pellegrini, muy atento, muy bien al profesor, fantástico, abrazo grande para él. Bueno, ahora claro, ahora será el minuto 10, porque en el primer tiempo no pudieron cuando fue la jugada del penal. Está bien, acá vale todo.
1: La culpa de...
0: Impresionante, vale todo acá. Cada uno organiza como se le canta. Los aplausos para Messi. Tengo tiempo de escuchar al Bamonte.
1: En definitiva es el minuto 10.
2: No sabemos de qué.
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0: Los jugadores de Racing miran y dicen, para nosotros seguramente no es. O se perdió un pibe como en la playa, ¿no?
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0: Le pega Ingolotti, la mete larga Ingolotti, llega la Méndola, le hizo caballito al jugador de Racing. Habrá tiro libre en salida que le corresponde al conjunto que dirige Juan Pablo Voivoda.
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0: La tiene Lautaro Díaz, Díaz la cambió al medio para Lódico. A la izquierda ahora para que la tenga Dubán Vergara. Está dentro del área, centro de Vergara. ¡Ay, la pelota! Cruza todo el arco, casi se le cuela al segundo palo de Ingolotti. El árbitro dice que la tocó el arquero. Hay tiro de esquina para Racing.
1: La tocó, para mí la tocó Ingolotti. Ingolotti dice que no. Bueno, veremos. Echavarría cobró córner. Veremos qué es lo que van a hacer. No,
0: el VAR corrige.
1: Corrige el VAR. Bueno, pero bien, buena jugada de Lódico para Vergara. Vergara que le quiso pegar al arco. La quiso poner en el segundo palo. Apenitas afuera se fue.
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0: ¿Algo para contarme, Fer, allí en los estudios?
2: Hoy en Emiratos Árabes, gol del ex Arsenal Facundo Krupski para el Al Wahda, que le ganó al Dafra 1-0 en Grecia. Gol de Vicente Taborda, que también desperdició un penal para el Panathinaikos, que le ganó al Pau Salónica 3-1.
0: Ese chico Krupski juega bien, con la 10 jugaba.
2: Claro, sí señor.
0: Después estaba el Krupski, el 3 de Independiente.
2: Era Independiente, exacto.
0: Claro. Pelota que está por la izquierda, tiene Nicola. La tiene el número 10 uruguayo. Sale lejos Cambeses. La revienta. Con...

0: el gato Lódico. Lódico hace la pausa por el medio. Saracho trata de ganarla por la derecha. Luchar Godoy. El balón se va por un costado de lateral para Racing.
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0: Pelota en la mitad de la cancha. La soltaron nuevamente para que aparezca del fondo Matías Pérez. Matías Pérez la entregó para Saracho. Saracho la cambió de frente para Marcos Rojo. La tiene Rojo. Rojo hacia la izquierda. Tocan para Nacho Rodríguez. Devolvieron para Rojo. Centro bombeado. De atrás llegaba e intentaba Lautaro Díaz. No pudo. Le queda la pelota a la Racing con Cannavo. Traba Cannavo. Sale Ingolotti. La deja correr Ingolotti. Ahí saque de arco en 15 para Atlético Tucumán.
2: Ahora, esos centros sin sentido, como el de Rojo de recién, no le suman a Racing, porque Maravilla no está en un nivel extraordinario. Es un centro casi a la Bartola.
0: Dame B Nacional, Fer.
3: En la primera Nacional, lo más importante, el triunfo de Godoy Cruz visitante de San Miguel, 2-1. Agropecuario le ganó a Rafaela, 2-0. San Martín de San Juan a Midland, 3-2. Gimnasia de Jujuy, Almagro, 2-1. Chaco, Estudiantes, 1-0. Madryn a Bolívar, 3-1. Maipú, Patronato, 0-0. Temperley le ganó con Gélez, 3-1. Central Norte, Almirante, 0-0. Ganó Gimnasia y Tiro, 3-1 a Güemes.
0: La pelota la tiene Cannavo. Cannavo, atrás, qué caliente está la zona, A dos puntos quedó Morón de Ferro y se mete en el lote Godoy Cruz.
3: Claro, sí señor, 54 Ferro, 52 Morón, 46 Madryn y Godoy Cruz.
2: Los conductores de Racing son Rojo y Lionel Pérez. Algo de Lodico, que está movedizo, igual que Saracho, pero no encuentran fútbol, no se asocian con Maravilla, ni con Lautaro Díaz, ni con Vergara, que entró en el segundo tiempo.
0: Le va a pegar Ingolotti, está demorando el saque, van 16... ¿Dice algo Falcioni en el banco del decano, Paula?
4: Sí, aprovecha hacer algunas marcaciones tácticas, sobre todo a los hombres de la mitad de la cancha. Mientras tanto, varios suplentes se mueven.
0: En el Brasileirão ganó el Mengão y el nuevo líder.
3: Sí, señor, ganó Flamengo, visitante de Remo, bajo una lluvia torrencial, precisamente. 1-0, gol de Samulino.
0: La tiene Lódico, abrió a la izquierda para Dubán Vergara. Le pica por el costado de Nacho Rodríguez. Vergara de rastrón a la mano de Ingolotti. Bueno, por lo menos, positivo de Racing, que hace rato se juega en campo tucumano.
2: Sí, se juega todo el segundo tiempo en el campo tucumano. Atlético se metió muy atrás. Y segunda prueba de Vergara. Otro tiro al arco.
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0: Falta de la Méndola contra Cannavo. Tiro libre en la raza central por la derecha, le corresponde a Racing. La tiene Lionel Pérez, 17 son los minutos. Estamos por Radio La Red, está ganando Atlético Tucumán por un tanto contra cero. Con gol de Godoy, la pelota la tiene Racing con Maravilla Martínez. Está dentro del área Adrián, gira Martínez, lucha Martínez y la sacan a Martínez. Llegó Clever Ferreira, a la derecha para Godoy, lucha Godoy, pierde Lautaro Godoy, vuelve a ganarla Godoy. Gira, lleva el balón, la saca contra un costado ante la presión de Lódico. La tira larga para el Tucutucu Díaz, Díaz la cedió para Renzo Tesuri, Tesuri para Nicola, y Nicola 3-2 se equivocó, se apuró y se equivocó buscando a la Méndola. Estuvo atento Cannavo, tocó para Lódico. Lódico se la regaló a Nacho Galván. Galván para Vega, Vega la regaló para Saracho. La tiene Lautaro Díaz, dejó para Saracho y Racing más, soltaron a la derecha para Lautaro Díaz, por el medio Maravilla, centro para Adrián Martínez, saca Clever Ferreira, el rebote le queda a Lódico. Lódico para Saracho, Saracho hacia atrás para Leonel Pérez, abierto por izquierda Nacho Rodríguez, lo vio, se viene la Academia, 18 minutos, la tiene Rodríguez, centro para Maravilla, la peinota por el arquero. El rebote llega a Lautaro Díaz. Ingolotti. Ingolotti se quedó con la pelota y con el empate de Racing.
2: Esta sí fue buena para la Academia. Cabezazo de Maravilla. Ingolotti bien abajo. Tapó y el rebote también. Se la queda el arquero del Atlético Tucumán, que retrocede mucho. Buena de Saracho también en la recuperación. Racing de a poquito lo acorrala Atlético.
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0: La pelota la tiene Lionel Pérez. 18 y medio se ha quedado. Bueno, no es que se ha quedado también, una cuestión lógica. Ha presionado mucho en el primer tiempo Atlético Tucumán y todavía no hizo cambios.
2: Sí, es verdad, pero está claro que se metió bien atrás en el segundo tiempo, que Racing maneja la pelota y ya tuvo chances,
0: Y, y a favor de Racing aquí es que la gente hoy no está metiendo presión en los costados.
2: No, muy bien la gente de Racing.
0: La tiene Marcos Rojo. Rojo la abrió hacia el sector izquierdo, entregó para Lódico, el Gato, el ex jugador de Instituto y Lanús, y Aldo Civi tocó para Marcos Rojo. Rojo para Matías Pérez, se viene Matías Pérez, tocan cortito para que intente Saracho, devolvieron para Pérez. Pérez la pinchó, mete para Cannavo, la bajó de cabeza para Lautaro Díaz, sale lejos a cortar Vallejo, saca de cabeza, se la regala Cannavo, entregan para Díaz, saca Nacho Galván, entrega para Leandro Díaz. Leandro Díaz la mete al medio, en la mitad de la cancha, para que intente llevarla nuevamente Godoy. Godoy de pie a pie la pierde, recupera la pelota Racing con Leonel Pérez, tocaron cortito ahora para Cannavo, Cannavo la dejó en la mitad de la cancha para que intente llevarla nuevamente Matías Pérez, devolvieron para Cannavo, Cannavo para Rojo, Rojo para Lódico, Lódico a la derecha para que aparezca Ignacio Rodríguez, Rodríguez atrás para Marcos Rojo, Rojo con zurda en dos tiempos para Leonel Pérez, este para Saracho, rebotaron la pelota para Matías Pérez, devolvieron para Rojo, 20 minutos, pasa y pasa el tiempo y Racing pierde, la tiene Rojo, Rojo la levantó, saca de cabeza Ignacio Galván, el rebote lo busca Saracho, llega Leandro Díaz, no pudo, Saracho la tiró hacia atrás, le va a recuperar la pelota a la Méndola, iba a ganar en velocidad, la hace bien la Méndola, al piso fue Saracho, la mandó por un costado al Bamonte, ahí saque de mano para Atlético Tucumán.
2: Gran desgaste de Saracho para recuperar la Méndola en este segundo tiempo, todavía no apareció, fue la priur, la figura en los primeros 45 minutos del equipo tucumano, bien Saracho en la recuperación.
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0: Bueno, prepara dos variantes.
4: Sí, Ramiro Ruiz Rodríguez y Juan Infante.
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0: Pelota para Leandro Díaz, la mató, sale Cambese. Mira vos, de un pelotazo cruzado que llegaba de Di Plácido, se acaba de salvar Racing.
2: No está fino Leandro Díaz, la paró, le rebotó la pelota en realidad y fue a las manos de Cambese. Tuvo otra chance Atlético.
0: Ojo que puede sacar los dos de los costados, porque Nacho Galván puede subir, Infante lateral izquierdo.
2: Se cansó la Méndola, ¿no? Y te sube.
0: Claro, y Ramiro Ruiz también tranquilamente puede jugar por los costados. La pelota la tiene Racing con Saracho, centro de Saracho con los puños sin Golotti, la toma Lódico, de atrás llega Cannavo, saca con el pie derecho la Méndola, mete para Leandro Díaz. Está a un buen acierto Atlético Tucumán de quedar mano a mano con Cambeses, ¿eh? Racing está muy metido en campo tucumano y deja todo el espacio de mitad de cancha hacia atrás, sí, por una
2: todavía
0: contra.
2: No tuvo ninguna contra clara Atlético en este segundo tiempo, pero es verdad que pasan los minutos y Racing va cada vez más adelantado y van a generar muchos espacios.
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0: Tiro libre que hace Vallejo, la tiro larga para la Méndola, la lleva contra el rincón, lo presiona Cannavo, la aguanta la Méndola. ¿Offside? Me quedan dudas si estaban offside, ¿eh? Bueno, y directo para Racing.
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0: Fue amonestado Matías Pérez en Racing, ¿no, Paula?
4: Sí, así es.
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0: La pelota la gana, otra vez Racing con Marcos Rojo, anticipa Di Plácido, el rebote intentó tomarlo Godoy, que ya no da más, soltaron para Saracho, hace un giro y abre hacia atrás para Matías Pérez, 23 minutos del segundo tiempo, estamos por Radio La Red, pasa donde vaya, no te quedes sin fútbol, bájate la app de Radio La Red y lleva tu pasión con vos, también puedes seguirnos por YouTube, como La Red en vivo, pelota hacia la izquierda, la tiene Dubán Vergara, ¿para qué va para atrás? Si no había nadie, sigue con la pelota Vergara, Vergara tocó a la derecha para Matías Pérez, lo dejan venir al central, centro de Matías Pérez, es cruzado, es pasado, la bajó Maravilla Martínez, la revienta a cualquier parte, Tesuri. El rebote le va a quedar a Marcos Rojo. Rojo con zurda. La dejó para Gastón Lódico. Se viene con la pelota. Otra vez la Academia. La tiene Lódico. Abrió para Matías Pérez. Se juntan los dos hombres de las inferiores de Lanús. La lleva Pérez. Devolvió para Lódico. Está de espaldas entre cuartos. Otra vez hacia atrás para Pérez. Pérez con el pie derecho. La cambió para Rojo. Rojo mira. Apunta. Mandará el centro. Centro que va de Rojo. Contra el área. Buscaban a Lautaro Díaz. Saca de cabeza Vallejo. Y el rebote lo vuelve a tomar Atlético Tucumán. La tenía bien Vega. Meten para Di Plácido. Di Plácido para Tesuri. La mató bien Tesuri. Atento para cortar Rojo. Deja para Cambeses. Salida para Racing.
2: Cortó bien Rojo. Que parece la fórmula. Centro de Rojo para la cabeza de alguno. Por ahora no le está dando resultados esa forma de atacar a la Academia que tiene la pelota.
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0: La tiene Lionel Pérez. Tocó para Marcos Rojo. Rojo para Vergara. De primera para Rojo. Al medio para Lódico. Otra vez para Rojo. Parado como 10. Contra la raya Nacho Rodríguez. La mete en larga para Lódico. Corta. E intentará mandar por un costado Di Plácido. El balón lo hace rebotar en el hombre de Racing. Habrá saque de manos que le corresponde Atlético Tucumán con el partido 1-0.
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0: Bueno, terminó cobrando falta el árbitro. Hay un tiro libre importante para Racing en el sector izquierdo de la cancha.
2: Sí, va la pelota parada, a ver si puede empatar. Le había dicho en el primer tiempo que Atlético se había quedado corto con el resultado, por lo que fue el primer tiempo que manejó la pelota, las situaciones, y ahora va Racing por el empate.
0: Tiro libre para Racing, le va a pegar Lódico, está en la puerta del área Saracho, centro de Lódico, bombeado, la pelota queda viva, intenta Vergara, traban todo, llega Maravilla, quiere sacar por un costado, el empate, gol. Créame que hubo 74 rebotes. El centro que llegó de Lódico, nunca se pudo acomodar Vergara, y a partir de allí, pierna, saque, revoleo. Pero en última instancia le quedó a Pérez, que se la encontró, le dio al arco y la mandó adentro. 25 minutos del segundo tiempo, en una noche que no pintaba bien, de una pelota parada, Racing lo termina empatando. Por Lionel Pérez, Racing 1, Atlético Tucumán 1, 25 minutos del segundo tiempo.
2: Están chequeando la posición de Pérez o quizás alguna mano, pero le decía, Atlético se había quedado corto en el primer tiempo con el resultado, después de una serie de rebotes, después de un centro de Lódico, la pelota le quedó a Pérez, la puso en el ángulo, uno de los mejores de la Academia, y veremos si vale este gol para que la Academia empate el partido por ahora.
0: Bueno, todavía no, salvo la repetición de... No la han mostrado, ¿no? ¡Fue por un costado, viene el punto de gol! Créame que hubo 74 rebotes. El centro que llegó de Lódico, nunca se pudo acomodar Vergara, y a partir de allí, pierna, saque, revoleo. Pero en última instancia le quedó a Pérez, que se la encontró, le dio al arco y la mandó adentro. 25 minutos del segundo tiempo, en una noche que no pintaba bien, de una pelota parada, Racing lo termina empatando. Por Lionel Pérez, Racing 1, Atlético Tucumán 1, 25 minutos del segundo tiempo.
2: Están chequeando la posición de Pérez o quizás alguna mano, pero le decía, Atlético se había quedado corto en el primer tiempo con el resultado, después de una serie de rebotes, después de un centro de Lódico, la pelota le quedó a Pérez, la puso en el ángulo, uno de los mejores de la Academia, y veremos si vale.

0: Pedro le dio al arco y la mandó adentro. 25 minutos del segundo tiempo, en una noche que no pintaba bien, de una pelota parada, Racing lo termina empatando por Leonel Pérez. Racing 1, Atlético Tucumán 1, 25 minutos del segundo tiempo.
1: Están chequeando la posición de Pérez o quizás alguna mano, pero le decía, Atlético se había quedado corto en el primer tiempo con el resultado, después de una serie de rebotes, después de un centro de Lódico, la pelota le quedó a Pérez, la puso en el ángulo, uno de los mejores de la Academia, y veremos si vale este gol para que la Academia empate el partido por ahora.
0: Bueno, todavía no, salvo la repetición de... No la han mostrado, ¿no, Fer?
2: No, mostraron la reiteración, pero no observo nada irregular. A ver, ahí va otra vez la reiteración. Pérez está habilitado.
3: Vale.
2: Sí, para mí está habilitado Pérez,
0: Bueno, el gol de Pérez, finita igual de Pérez, finita, pero válido. Lo empata Racing. ¿Se hizo o no el cambio el Atlético Tucumán? Pero así como destacamos lo de Falcioni, tiene responsabilidad de jugadores que están fundidos. Sí. No tocó el banco hoy.
1: Tenía que haber dado un poquito de aire al mediocampo, porque se nota que están mal físicamente, que ya no pueden más.
0: Se viene con la pelota Lautaro Díaz, centro de Díaz para Maravilla, saca Clever Ferreira, la tiene Canavo, Maravilla, le pegó por encima del travesaño, tuvo la victoria Racing.
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0: ¿Cómo se vivió en el banco de Racing el empate, Paula?
5: Bueno, mira, el entrenador un festejo muy medido, sí festejaron los suplentes y sí obviamente también el festejo de Pérez, que marcó su primer gol con la camiseta de Racing.
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0: Saca Ingolotti, intentaba Leandro Díaz. Erró un penal con el partido 0-0, se lo contuvo en el medio del arco Cambeses. La pelota la tiene Cannavo, llega para cortar Vallejo. El rebote termina quedando en la cabeza de Cannavo. Habrá que ver si cuando arrancó el tiro libre había sido falta en el costado de Plácido, ¿no? Que la que cobró Echevarría y de allí el gol. La pelota la tiene Racing con Nacho Rodríguez. La dejan para Dumán Vergara. Vergara recostado como diez, toca al medio. Que dejó para Saracho. Saracho que la abrió otra vez para Lódico. Lódico que se frena, devuelven para Saracho. Levanta la cabeza Saracho. Saracho amplió la derecha para Matías Pérez. Sale a presionar Nicola, no pudo. Le queda Lódico. Lódico lo dejó para Lautaro Díaz. Gira Lautaro Díaz, traba Lautaro Díaz. La pierde finalmente Lautaro Díaz con Nacho Galván. La vuelve a tomar Lódico. Lódico para Díaz. Díaz al medio para Maravilla. Gira Maravilla y piden penal y lo arrastraron a Maravilla Martínez, lo usan toda suya.
1: Sí, ahí van peleando los dos con Maravilla. Ferreira creo que es el que termina tocando la pelota. No me pareció en esta posición falta del jugador tucumano, pero bueno, seguramente la van a repasar.
0: A ver aquí. No, yo creo que toca la pelota.
1: Vienen manoteando los dos, ¿no? Pero no veo falta abajo.
0: Mira lo rápido que sacó Ingolotti, por la duda, ¿no? 30 minutos. Hay lateral en propio campo, le corresponde a la Academia.
1: Pero se viene Racing, ¿eh? Se viene Racing, lo empató, va en busca del triunfo. Así como dijimos que el primer tiempo fue espantoso, lo de Racing hizo un mal primer tiempo. En el segundo tiempo es todo de la Academia.
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0: 30 minutos y medio, ¿y cómo queda la tabla de la zona B con este empate, Fer?
1: Séptimo, Atlético Tucumán con 11 puntos, recibe su primer gol en condición de visitante en este torneo el equipo de Falcioni. Racing, 13º con 6.
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0: Lateral desde la derecha que va a ser Saracho. Racing lo quiere ganar, quiere una alegría, quiere terminar un feliz domingo, como diría el querido Silvio. La pelota va contra la

0: derecha, la jugaron para Saracho, taco bueno para Lautaro Díaz, pisa al área, manda al centro, llega Maravilla, Ingolotti Atenas se va a reponer.
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0: La gana Godoy, la toma Tesuri, abrió a la izquierda para la Méndola, miró en línea para ver si estaba habilitado o no, enganchó la Méndola, está dentro del área, lo presiona Cannavo, sigue presionando la Méndola y al córner. La mandó Cannavo al córner, hay tiro de esquina para Atlético Tucumán.
2: Racing se queja de una posible posición de la Méndola, para mí estaba habilitado. El jugador tucumano que gana un córner y respira.
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0: Tiro de esquina para Racing, 32 minutos.
3: Adelantado finalmente.
0: Bueno,
3: tardaron un poquito.
0: Se durmieron y nos patearon rápido el córner, ¿no?
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0: Le va a pegar Cambeses, 32 y medio. Gana el equipo del Turco la final de la League Cup.
2: 1-0.
0: El pelotazo de Cambeses. La trata de tomar en el fondo Lódico. Soltaron para Leonel Pérez. Este para Nacho Rodríguez. Más atrás para Rojo. Rojo para Matías Pérez. Gana, no, perdón, empatan 1-1. Racing de Atlético Tucumán, lo ganaba el Decano, que rompenal con el partido en cero, lo ganaba con el gol de Godoy, lo acaba de empatar Leonel Pérez para Racing, pelota por la izquierda tiene Nacho Rodríguez, meten al medio para Saracho, la regaló Saracho, la robó Vega, entregaron ahora para Godoy, Godoy para Vega, vuelve a presionar Leonel Pérez, ganó bien, soltó para Dubán Vergara y Racing va, se viene Vergara, Vergara para Nacho Rodríguez, por la izquierda intenta mandar el centro de un desvío, hay lateral para Racing en ataque,
2: el talento atlético en el medio, la recuperó bárbaro Leonel Pérez, la figura de Racing en el segundo tiempo.
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0: Me llama la atención Falcioni con lo puntilloso que es que haya demorado los cambios cuando llevan 33 y medio del segundo tiempo.
2: Creo que vienen ahora los cambios y hay otro en Racing, me parece.
4: Sí, también una variante. Si no me equivoco, es Adrián Fernández el que se va a venir efectivamente. Y luego Ramiro Ruiz Rodríguez en el Decano.
0: La tiene Nacho Galván, toca cortito para Nicola, Nicola para Vega. Vega abrió hacia la derecha para Di Plácido. Di Plácido para Tesuri. Antes apareció Lautaro Godoy. Godoy giró, devolvió para Di Plácido. De primera para Kleber Ferreira. 34 minutos. Soltaron ahora para Luciano Vallejo. La tiene el tiburón. Va con la pelota Vallejo. Vallejo para Nacho Galván. Galván contra la izquierda, contra la raya. Metió para Nicola. Sale lejos a presionar. Leonel Pérez centro al medio. Saca a Matías Pérez. Le queda a Saracho. De primera para Lódico. Recupera Godoy. Se viene Godoy. Juntó las piernas. Cayó, no hay falta. El rebote lo toma Marcos Rojo, iba Racing por la izquierda con Lódico, Lódico la levantó para Maravilla, la gana Kleber Ferreira, Ferreira la toca cortita, otra vez para que intente llevarla el conjunto de Cano, soltaron para Tesuri, Tesuri a la derecha para Godoy, Godoy giró, la llevó, enganchó, le pica Tesuri contra la raya, para Renzo, centro de Tesuri, córner, rebota la pelota en Pérez, hay tiro de esquina, punto derecha para Atlético Tucumán.
2: Y empieza a salir Atlético un poquito desde el fondo, se juntaron Godoy con Tesuri, Godoy hacía rato no aparecía en el partido, ganaron este córner.
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0: 35 minutos le va a pegar Franco Nicola, no se hace el cambio en Atlético Tucumán. El centro que va a llegar de Nicola al primer palo, hay un taco y el balón se va al saque de arco. Pegaban el hombre tucumano, hay saque de arco que va a ser Cambeses cuando después de un rato largo se va a hacer el cambio en Atlético Tucumán.
4: Sí, se va Leandro Díaz a la cancha número 18, Ramiro Ruiz Rodríguez. Y luego, supongo, se vendrá también Adrián Toto Fernández al terreno de juego para que efectivamente deje su lugar Lautaro Díaz.
2: Se van los Díaz, Lautaro en Racing que venía de la recuperación del desgarro, hizo un desgaste importante. Y el Loco Díaz, que estuvo no un buen partido, creo, por lo bien que jugó Atlético en el primer tiempo. El Loco Díaz estuvo un poquito aislado del juego.
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0: La pelota va por la derecha, la dejaron corta y la va a recuperar la Méndola. Quedó mal parado Racing en esta. Se viene la Méndola, la mete al medio, lo buscaba Ramiro Ruiz, llegó para cortar. Atento Leonel Pérez, la rueda de auxilio que tiene Racing. Intenta cubrir el balón. Otra vez el futbolista La Méndola quiso meterla atrás para Vega. La pelota se va al lateral. Lateral de la derecha para Racing, que va a ser el Cannavo.
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0: La pelota la tiene Racing por la izquierda, intenta Dubán Vergara, clavó la guampa, mete hacia el medio, trabaron justo, le queda la pelota a Racing para ganarlo, la toma Lódico, mete para el Toto, lo gana, el Toto le pegó, lo trabaron justo, lo trabó justo Vallejo, lo que era el gol de Racing, la tiene la Méndola, se acaba de salvar Atlético Tucumán, se equivoca en la salida, la tiene Adrián Fernández, pisó el área, la levantó, va Maravilla, sacan por un costado, acomoda la Méndola, la vuelve a tomar Cannavo, Cannavo para Lódico, tuvo la victoria Racing.
2: Tuvo la victoria en los pies del Toto Fernández, la paró, tardó un tiempo de más, se la taparon justo abajo.
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0: Se viene Vergara, Vergara para Lódico. Apunte, dispara, magó. Le quedó para la zurda. La levantan para Maravilla. Pelota al segundo palo, Nacho Rodríguez. Hay un rebote. Le queda el Toto Fernández y la manda por un costado. Le falta el tiro final al Racing.
2: Le falta el tiro final, pero arrancó bien Vergara. Entró bien el 7. Movedizo. Se filtra por todos lados. El Toto tuvo el empate.
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0: Se viene Matías Pérez, la levanta Pérez, cruzado, sacan por un costado, corre el Toto Fernández, pero va a recuperar la pelota Godoy, la aguanta Godoy, clavó la guampa Godoy, sigue Godoy, va por la derecha, le cometen falta, pero se la lleva, cortita para Tesuri, Tesuri que gira, mete para Ramiro Ruiz, intenta Ruiz Rodríguez, corta Leonel Pérez, manda por un costado Almamonte, lateral en ataque para Atlético Tucumán.
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0: 38 y medio y prepara más variante Falcioni, tarde la hizo. Pelota hacia el medio, la busca Ramiro Ruiz, le queda Rocco, gira Rocco, atrás para Cambese, la revienta Cambese con zurda, no llega a cruzar ni siquiera un cuarto de cancha, la baja de cabeza en el medio e intentaba recuperar Leonel Di Plácido, no pudo, le queda Maravilla Martínez, metió para el Toto Fernández, cambian hacia la izquierda para Duan, se viene Vergara y Racing lo quiere ganar, sigue Vergara, va por el sector izquierdo, tocan atrás para Lódico, mide el exjugador de Instituto, traslada a Lódico, filtra hacia el área, la rebotaron hacia el medio, intenta otra vez Zaracho, la saca como puede a cualquier parte Clever Ferreira, el rebote lo busca Rocco, la baja Rocco, la dejó para Nacho Rodríguez, se viene con la pelota Rodríguez, la tocaron ahora para Dubán Vergara, Vergara encorva su cuerpo, manda al centro, centro a la altura del punto penal, la busca Maravilla, le queda Cannavo, Cannavo giró, la mete al medio, pegó Maravilla, rebota el otro gol, gol, cobró mano, cobró Omano, offside. Porque era un gol abajo en la ratonera.
2: Ni lo gritó Toto, había hecho un golazo.
0: Sí, hay tiro libre para Atlético Tucumán.
2: Pero se viene Racing, se viene con todo la academia. Se viene de a poquito Atlético Tucumán cada vez más atrás. No encuentra la pelota, no la recupera. Movedizo Lódico, Movedizo Zaracho. Vergara está intratable.
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0: La pelota, te digo, le pega a Maravilla, pero ni intención tuvo que le pegue, porque me... Bueno, se vienen cambios en Atlético Tucumán.
4: Sí, afuera de Suri y Nicola a la cancha número 5. Julián Fernández y el número 28, Gabriel Compagliucci.
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0: Bueno, Julián Fernández, el ex jugador de All Boys, que ha jugado en Newell's en el fútbol chileno, y entra con Pañucci, el ex jugador de Belgrano de Córdoba.
2: Sí, tardó un poquito Julio, ¿no? En los cambios, me parece,
0: sí,
2: el,
0: para
2: equipo,
0: mí, sí.
2: El equipo pedía cambio ya apenas arrancado el segundo tiempo cuando se metía muy atrás.
0: La pelota la busca nuevamente Ramiro Ruiz Rodríguez.
5: La volea que metió Ramiro Ruiz Rodríguez.
0: ¿Dónde la mandó, Salida para Racing.
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0: 41 y medio tenemos del segundo tiempo. 1-1 el partido en Avellaneda. La pierde el Ódico, al piso va Julián Fernández. La dejaron para la Méndola. Iba Atlético Tucumán, sigue la Méndola. Lo presiona el Ódico, llega para cortar Matías Pérez, lo regaló, le queda la Méndola al arco y Cambeses. Se patinó Pérez, le pegó la Méndola débil a la mano de Cambeses.
2: Pero la Méndola fue al ataque ya cansado, sin idea. Le quedó de casualidad por un error de Pérez y le pegó sin fuerza la pelota.
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0: Bueno, hay un hombre caído en Atlético Tucumán que me parece aprovechó el momento para enfriar la cuestión, ¿no?
2: Para bajar un poco la revolución.
0: Nacho Galvanes,
2: ¿no? Porque Racing se viene con todo.
4: Sí, ya ingresó el cuerpo médico a atenderlo. Está acalambrado, lo está ayudando un compañero. De paso también el decano aprovecha que corran los minutos. Y ahora sí, se va a venir Infante, que estaba preso para ingresar como hace 20 minutos. Tardó Falcioni y después lo mandó a sentar. Y ahora se va a venir al terreno de juego.
0: Bueno, se viene Infante, el ex jugador de Platense. Va a salir Galván. Última variante en Atlético Tucumán. 42-40, 1-1 aquí en Avellaneda.
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0: Se hace el cambio en Atlético Tucumán.
4: Así es, afuera Galván, el hombre que sigue perteneciendo a Racing a préstamo en el decano, a la cancha con la 32, Juan Infante.
0: 43 minutos del segundo tiempo, 1-1 está el partido. Empate que Racing mucho no le sirve, pero peor es perder, ¿no? La pelota la tiene Lódico, dejaron para Marcos Rojo. Rojo que va, levanta la cabeza, filtra, mete cortita para Vergara, le rebota ahora Maravilla Martínez.
2: Maravilla, Maravilla al lado. Maravilla el pase que dio
0: a Nacho Rodríguez y la tiró al lateral. 43 y medio lateral para el decano.
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0: Se está cerrando el domingo de fútbol, que arrancó temprano con el clásico rosarino. Y que también terminó 1-1. La pelota la gana Infante, falta, dice el árbitro. Falta antes de Vallejo. Pinta y marca el señor Echavarría. Hay tiro libre para Racing.
2: Tiro libre y va con todo en búsqueda del triunfo Racing. Es verdad que el empate no le cae bien. A como venía el partido, no está mal por el primer tiempo que había hecho, pero en el segundo tiempo fue todo de la academia.
0: Le va a pegar Lódico, solo uno en la barrera, que es Ramiro Ruiz Rodríguez, lo que ha elegido en Golotti. Racing lo quiere ganar, el arco que da Colón, centro de Lódico, punto penal, el cabezazo desviado. El cabezazo creo que de Matías Pérez, a Isaac de Beza, que le corresponde al decano.
2: Sí, no sé si no fue Maravilla, me parece que el cabecea desviado, porque ahí le da bronca al 9 de la academia, que tuvo una chance también en el segundo tiempo de cabeza, y esta que pasó lejos.
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0: Bueno, 45 minutos 6 da el árbitro, está el 51. Pelotazo largo que toma la Méndola, la filtra la Méndola para Ramiro Ruiz, corta Matías Pérez. Correcto partido en su debut, ¿no?
2: Sí, correcto, hasta ahí, ¿eh? Hasta ahí. Primer tiempo sufrieron todos, los centrales de Racing incluido. En el segundo tiempo no tuvo mucha tarea.
0: Lateral de Infante, Saque de mano para Atlético Tucumán, 45 y medio de 51. Sueltan para la Méndola, lo va agarrando Cannavo, lo controla la Méndola, le queda el Toto Fernández, hace una pisada de Babi, la lleva contra el rincón, rebota el Infante, la cubre el Toto, hay saque de arco para Racing. Paula, ¿cómo sigue la vida de la Academia después de este partido?
4: Tiene que jugar con Huracán el próximo domingo, 9:30, después le toca a Sarmiento.
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6: Tremendo.
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0: Bueno, tiene su lado bueno y su lado malo. Su lado bueno que tiene todo el fin de semana libre hasta la noche. El lado malo que después se acuesta tarde, ¿no? Claro. Cuando el lunes arranca todo.
2: El lunes no labura nadie, ¿no?
0: La pelota la tiene Marco Rojo. La filtra Rojo, toco hacia el medio, le queda la pelota a Matías Pérez, 46 y medio de 51, sueltan para el Toto Fernández, la aguanta el exjugador de San Telmo y Peñarol, toca hacia la derecha para Cannavo, Cannavo la rebota para Matías Pérez, Pérez con el pie derecho, ahora para que la lleve Nacho Rodríguez, la entregaron para Marcos Rojo, Rojo para Lódico, Lódico la empaló, mete al área la mano de Ingolotti, fácil para Ingolotti. 47 minutos, salida para Atlético Tucumán.
2: Se apresuró Lodi con el pelotazo a las manos de Ingolotti. Parecía tener un buen ataque Racing, la desperdició.
0: Sale por la derecha Di Plácido, la tira larga, va Alex Borde y Lanús y de All Boys, soltando ahora para que intente con Pañucci. Con Pañucci la mete al medio, hay un desvío, pero insiste. Otra vez Atlético Tucumán, habilitado con Pañucci para ganarlo. Se tocó bien el segundo gol, Ramiro Ruiz, offside. Le cobraron offside a Compañucci. Habrá que ver, está habilitado, salvo que Ramiro Ruiz esté delante de la pelota, sí.
2: Para mí dio un paso más, Ramiro Ruiz se adelantó solito, me parece, en la última, en el último toque.
0: Ahora, Compañucci totalmente habilitado, insólito como Ramiro Ruiz no hizo una pausa previa, esperando el pase al medio.
2: Claro, para mí se apresura y da un paso adelante, pero bueno, vamos a verla bien.
0: Compañucci está habilitado.
2: Perfecto ahí.
0: Y a ver Ramiro Ruiz... Uy, qué finí. Fer García, qué finita que es.
6: Pero para mí está adelantado, Ruiz
0: para
6: Rodríguez.
0: Ti engaña la velocidad de él, pero hay que frenarla justo cuando sale el pase.
6: Claro, eso es lo que te iba a decir. Hay que frenar justo la imagen. Seguramente la están revisando ahora. A ver, ahí tenemos otra reiteración. Compañucci obviamente está recontrahabilitado. Ay, finísima.
0: Mirá el corte de pasto, para mí está habilitado.
6: Sí,
0: por el corte de pasto es gol. Si es por el corte de pasto es gol.
6: Es muy fina, muy fina.
0: Si es por el corte de pasto es gol porque la pelota está cruzando ese corte y la Méndola está justo atrás.
6: Tenés que detener justo la imagen.
0: Claro, engaña la velocidad con la que va la Méndola. En el banco Tucumán nos piden gol,
4: En el banco lo festejan, En el banco ya está levantando el
0: cobar. ¿Y qué quiere? Aunque esté 7 metros en offside lo gritan. Valvar, a ver, habla el árbitro, Atlético Tucumán, Ramiro Ruiz Rodríguez, le dije, el corte de pasto iba a ser determinante, porque la Méndola engaña a todos, antes de empujarla, como que mete un arranque y parece estar en offside, pero cuando sale el pase de Compañucci, el propio la Méndola estaba por milímetros, habilitado, 49 minutos del segundo tiempo, y Atlético Tucumán se lleva una victoria de esas. De esas que valen oro, gana el equipo del emperador, Atlético Tucumán 2, Racing 1, Juan, sí, Ramiro, Ramiro Ruiz Rodríguez en el final.
2: Una victoria que parecía impensada por lo hecho en el segundo tiempo, por el primer tiempo estaba bien, en el segundo tiempo Atlético no atacó nunca, llegó en esta Compañucci, el centro a Ramiro Ruiz Rodríguez, apenitas habilitado, tuvieron que trazar las líneas, lo gana Atlético, lo sufre Racing.
0: Se viene con la pelota Vergara, y qué clima ahora, ¿no? Porque estaba para ganarlo, y Atlético Tucumán la encontró, y marca el 2-1, repercusión, Pablo, en los bancos.
4: Bueno, mira, en el del Decano ya lo festejaban el gol antes de que el árbitro hablase, así que después también siguieron con el festejo, pero del lado de la Academia una desolación y se va a venir un cambio más. Ahí te digo quién es, si es que queda tiempo.
0: Racing mete un cambio más.
2: Claro, mete a Torres.
0: Elías Torres.
4: Sí, va Torres a la cancha y sale Saracho.
0: Bueno, tiro libre para Racing. En el arco queda Colón. Veremos hasta qué minuto vamos, porque íbamos a ir hasta el 51. Pero se demoró en esta jugada. Rujo pensó que lo habían anulado.
2: Sí, salió, le decía a su compañero, vamos para adelante, pensó que lo anulaba.
0: El árbitro dijo el número de Ramiro Rodríguez, está lícito, dijo. Y Rujo entendió que estaba en offside. Tiro libre. ¿Qué va a hacer Nacho? Rodríguez o Vergara. Gana Atlético Tucumán 2-1. Va Dubán Vergara, pega en un compañero, queda dentro del área, el voleo, arriba el travesaño, arriba de maravilla, ahí saque de meta que le corresponde al conjunto tucumano.
2: Vergara al tiro libre, a la barrera, a nada. No lo tengo a Vergara haciendo goles de tiro libre, por lo menos en Racing. Y después la tuvo Rojo para el revoleo, la tiró a cualquier parte.
0: 51-40. Gana Atlético Tucumán 2-1. Y trepa en la zona B, Fer.
2: Cuarto puesto para el equipo de Falcioni, 13 puntos a 3 de Argentinos Juniors, que juega mañana.
0: Saca en Golotti, van 52 minutos y atentos al final, porque el 1-1 calmó a la fiera, pero este gol en el final trae un problemón. La cubre Marco Rojo, presiona Compagnucci, la lleva Compagnucci, falta, cobró en línea. 52 minutos, tiro libre para Racing, lo hace Cambeses. Cambeses ahora para que la aguante Lódico. Lódico para Cannavo. Ya pasó uno más de los 6 que había dado el árbitro. Devolvieron para Cannavo, atrás al piso, la Méndola. Trabó y la mandó por un costado. Lateral para la Academia, se termina el partido. Triunfazo del equipo de Julio César Falcioni. Lateral para Racing, que va a ser Cannavo. 52 y medio, le dará 30 segundos más, me imagino. El árbitro, pelota por la derecha, intenta Elías Torres, cae Elías Torres, la banda afuera, saque de mano para el equipo de Falcioni, que va a ganar en el cilindro.
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0: Lateral de Infante, gran jugada en el final, pase de Compagnucci, gol de Ramiro Ruiz para esta victoria del equipo de Falcioni. Saca Vallejo con zurda, la bajó de cabeza Pérez. Señoras y señores, ha ganado Atlético Tucumán, ha perdido Racing. Nueva derrota para el Racing de Voivoda, para el Racing de Milito. Racing 1, Atlético Tucumán 2. Se terminó el partido por Radio La Red.
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0: Con una catarata lo despide Milito. Diego, la síntesis de lo que fue esta victoria tucumana. Un tiempo para cada uno, pero lo más claro estuvo la visita.
2: Es así, un tiempo para cada uno. La gente estuvo bastante calma hasta el final, hasta estos momentos donde empieza a reclamarle a la comisión directiva y sobre todo a Milito, por lo que ya sabemos, por ese salto de calidad y demás, de que tanto se habla, que Milito intentó darle algo de tranquilidad al socio, no sé, en esa semana cuando habló, hablando de que hablaba de otra cosa, de algo institucional, pero bueno, lo futbolístico está claro, Racing no levanta cabezas. Es verdad, hubo un tiempo para cada uno. En el primer tiempo Atlético fue mucho más que Racing, incluso mereció irse al vestuario por más de un gol de diferencia, no lo pudo ampliar. En el segundo Racing lo empató, lo tuvo incluso para ganar, pero en una contra, en el final, llegó ese gol agónico de Ramiro Luis Rodríguez para darle la victoria a Atlético, que se va a Tucumán con 3 puntos. Y Racing, la cabeza agacha, una nueva derrota, viviéndose en la tabla ahí último.
6: Habla Rojo.
0: A ver, lo escuchamos.
8: Acá nuestra cancha, nuestra gente que nos alienta, nos acompaña siempre. Y no podemos darle una alegría, un triunfo. Pero nada, hay que seguir trabajando, no queda otra.
2: Con tu experiencia, ¿cómo se sale de este momento?
8: Nada, trabajando. Pero bueno, ya las palabras no alcanzan, tenemos que demostrarlo acá en la cancha. El técnico nos dijo en el entretiempo que si lo queríamos defender tenía que ser acá dentro de la cancha. Si queremos defender nuestro orgullo, nuestra personalidad, tenemos que mostrarlo acá dentro de la cancha. No alcanza con palabras ni diciendo que trabajamos día a día. Me duele este momento, pero bueno, hay que seguir adelante, así es.
9: No mencionaste vos, perdón que te pregunte, y lo que puedas contar, ¿cómo fue ese entretiempo?
8: Nada, tratamos de tener calma, darnos tranquilidad. Sabíamos que le podíamos convertir, que podíamos lastimarlo, de hecho lo hicimos, lo empatamos. Lo buscamos hasta el final, no se nos dio y al final lo terminamos perdiendo. Y eso te da una bronca y una impotencia, la verdad que bárbara.
9: Hablabas de bancar al técnico dentro de la cancha. Bueno, están propuestos a eso, imagino, de cara a lo que queda.
8: Sí, porque estamos juntos, la verdad que estamos juntos, trabajamos, como te digo. Entrenamos día a día, nos rompemos el culo todos los días, nos esforzamos y no se nos da el resultado. Y si queremos bancar al técnico, bancar a nosotros, demostrar por qué estamos acá en este club que es tan grande, tenemos que ganar.
9: Marcos, gracias.
8: Ah, no.
0: Bien, la palabra de Marcos Rojo, creo que tuvo sensatez a la hora de declarar. Pero es difícil de explicar en un grupo, honestamente lo digo, donde están Aldo Civi y Estudiante Río Cuarto, que vos seas el peor, habla a las claras de todo lo malo de Racing. Porque vos podés tener un mal semestre, estar en mitad de tabla, ahí tuviste una mala racha. En un grupo donde ya se ha jugado la mitad, 8 partidos, donde tenés a 2 equipos que están descendiendo como Aldo Civi y Estudiante Río Cuarto, Aldo Civi que logró recién la primera victoria en 23 partidos. Que vos estés último en ese grupo, muchachos, hay que hacer un balance muy importante, ¿eh?
2: Es muy malo lo de Racing. Hubo un desconcierto, me parece, del técnico en el primer tiempo, que incluso terminó haciendo 2 cambios a los 30 minutos en la mitad de la cancha, donde el equipo estaba, donde tenía las mayores falencias, y el equipo no reaccionaba. En el segundo tiempo lo acomodó mucho también por Atlético Tucumán, que retrocedió, se metió casi en su área y lo dejó a Racing jugar. Logró el empate, como decíamos, pudo haberlo ganado también, porque tuvo esa del Toto Fernández que fue gol, que fue mano de maravilla en el inicio de la jugada, pero lo arrinconó por momentos Atlético, sin jugar bien el equipo de Boivoda, reitero, pero en el final volvió a sufrir un cachetazo que lo hace verse último en la tabla y con muchas falencias, un equipo que tiene delanteros que no hacen goles, porque salvo Vergara, que tiene un gol, el resto no ha hecho goles en este torneo. Y ahí donde está el déficit de Racing en este torneo, la falta de gol.
10: Un concepto de Lautaro Godoy, Diego.
0: Dale.
11: Hicimos un partido correcto durante los 90 minutos. Por ahí no nos lucimos tanto con pelota, pero el equipo corrió, metió y al final tuvo la recompensa.
12: Hoy convertiste tu segundo gol en primera. Háblame del gol de esta noche, de tu gran definición.
11: Sí, bueno, creo que estuvimos practicando durante la semana mucha definición. Me quedé después del entrenamiento y bueno, hoy por suerte entró, así que muy contento.
12: Son muy sólidos a nivel defensivo, incluso en este torneo solo les convirtieron 3 goles. ¿Esa es una de las claves de este presente Atlético Tucumán?
11: Sí, sin duda, creo que mantener el arco en cero también es muy bueno. Creo que atrás estábamos muy sólidos. Hoy, bueno, nos convirtieron, pero creo que fue difícil. Ahí quedaron varios rebotes y bueno, les tocó a ellos meterla, pero creo que estamos muy bien.
12: Y con Julio César defiende todos. Hay mucho sacrificio por parte de todos, también de los volantes y de los delanteros.
11: Sí, sin duda. Para Julio hay que correr durante los 90 minutos, meter y bueno, después jugar. Pero así que nada, muy bien, muy contento y a seguir.
12: Última cortita, se viene River con hinchada visitante en Tucumán.
11: Sí, va a ser un partido lindo, va a estar bueno que haya gente visitante, así que nada, con mucha fe.
12: Gracias y éxitos para lo que viene.
11: Muchísimas gracias.
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23 horas 36 minutos, aquí estamos, junto al productor, luego del fútbol, de la Liga Profesional Argentina y de lo que dejó la victoria de Atlético Tucumán por sobre Racing de Avellaneda, como lo hicimos en el entretiempo del fútbol. Ahora ya una vez finalizado el partido, estamos en el aire de la 100.5 para hacer este junto al productor. En esta noche en la cual se mantiene la temperatura, una temperatura que estábamos allá en el horario de apertura, cerca de la hora 22, en 5 grados y medio, y se mantiene esos valores. Estamos en 5 grados 3 décimas aquí en el centro de la ciudad de La Marque, 5 grados 3, 5 grados 4, está oscilando un poquito ahí en esos valores, pero es básicamente la temperatura que tenemos y que, según el pronóstico del tiempo, va a descender durante la madrugada hasta situarse en 2 grados bajo cero a 1 grado sobre cero, puede llegar, de acuerdo a algunos sectores, en la zona del Valle. Reiteramos la vía de WhatsApp de la radio para que se puedan comunicar con nosotros. Lo pueden hacer a través del 2984-885602. 2984-885602 para que se puedan comunicar con nosotros, contarnos desde dónde nos están escuchando, enviarnos temperaturas si las tienen, información. Todo sirve a través de esa vía de WhatsApp de la radio, 2984-885602.

Vamos a comenzar musicalmente junto al productor, lo hacemos de la mano de Los Nocheros, el comienzo musical, luego vamos a tener la pausa y luego vamos a estar desarrollando el programa del día de hoy con algo de información, la compañía de todas las novedades, como hacemos habitualmente en la 100.5. Los Nocheros, no saber de ti.

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23 horas 46, casi 47 minutos. Continuamos en la noche de junto al productor. Y un dato a tener en cuenta que se nota ahora en la actualización, en la última, y es precisamente la noche del lunes y madrugada del martes. El pronóstico venía anunciando un cambio de temperatura con un repunte en las máximas y también en las mínimas desde inicio de semana. Cosa que se va a notar, sí, en las máximas, pero no así en la temperatura mínima, por lo menos la noche del lunes. La noche del lunes, madrugada del martes, el pronóstico está hablando de 2 grados bajo cero también. Misma temperatura que la de hoy, pero mañana por la noche. ¿Sí? Así que a estar atentos la noche del lunes, madrugada del martes, porque el pronóstico, si bien la máxima va a estar cerca de los 16 grados durante el día lunes y el inicio de semana va a tener el viento del cuadrante sudoeste que va a mantener la tendencia a la baja en cuanto a temperaturas, y la mínima durante la noche del lunes, madrugada del martes, con cielo despejado, también va a ser de 2 grados bajo cero en la zona del Valle Medio. Ya lo que va a ser la jornada del martes, una temperatura casi primaveral de 21 grados, y en la noche la temperatura vuelve por sobre los 0 grados. Otro dato a tener en cuenta, atención, la noche del viernes, madrugada del sábado. Noche del viernes 11, madrugada del sábado 12, porque el pronóstico habla de 4 grados bajo cero para la zona del Valle Medio. Así que esos son dos datos importantes que resaltan en lo que es la última actualización del pronóstico de la hora 20 del extendido de la Autoridad Interjurisdiccional de Cuenca. Reiteramos el actualizado de las 20 del Servicio Oficial y Público de Prevención de Heladas, el cual dice para el Valle Medio de la provincia de Río Negro: pronóstico meteorológico, cielo mayormente despejado, presión en descenso, viento del noreste intensificándose sobre la madrugada. Temperaturas mínimas probables de 2 grados bajo cero a 1 grado sobre cero, con probabilidad de heladas. Si repasamos la síntesis, dice: el ingreso de aire del norte provoca variaciones en el descenso de la temperatura. Hacia el oeste se esperan periodos de calma avanzada la madrugada, lo que puede provocar un rápido descenso de la temperatura. Sobre el este se prevén enfriamientos sobre la noche con brisa más intensa en la madrugada, mitigando las mínimas. ¿Sí? Lo reiteramos. El ingreso de aire del norte provoca variaciones en el descenso de la temperatura. Hacia el oeste se esperan periodos de calma avanzada la madrugada, lo que puede provocar un rápido descenso de la temperatura. Sobre el este se prevén enfriamientos sobre la noche, con brisa más intensa en la madrugada, mitigando las mínimas.

0: 23 horas 50 minutos, continuamos en la noche junto al productor, momento de ponerle humor. Humor que llega de la mano del gato Peter.
1: Hemos hablado de cuando todo se hacía con caballos. En este permanente contraste de escenarios, de cuando todas las tareas rurales se hacían con caballos. Dicen, me decían el otro día, yo esto no lo vi, que hasta las calesitas se tiraban con caballo, antes de tener estos carruseles, les dicen en algunas provincias, antes de tener motores para tirarlas o ser eléctricas o motores a explosión, anasta, se tiraban con caballo. En algunas se metía el caballo adentro y empujaba un palo con el pecho que tenía radial así, la calesita daba vuelta. En otro un caballo tiraba la cincha de afuera, la calesita, con los ojos vendados como en los malacates para que no se maree, tiraba de afuera. En su hipacha una yegua que tiraba le echaron sulfuro en el culo. ¿Vos sabés qué? Parecía una centrífuga la calesita, se sacaba a los muchachitos despedidos así, los depositaba en el barrio de un vuelo único. El viejo Bañera era lechero en el partido de su hipacha en el pueblo de Riva. Yo me acuerdo de los lecheros con caballo, el carro con la madera impregnada de leche agria, caballo que sabía de memoria el reparto, se paraba en todos lados, le dejaban afuera el hervidor, entraba con esa medida de litro, te acordás, le daba la leche, llevaba las monedas. El viejo Bañera se le murió el caballo de reparto, le decían el boliche, ¿qué le pasó al caballo, don Bañera? Y dice, no, me lo mató un rayo. ¿Rayo? Si no hubo tormenta. Un rayo en la rueda del sur, que lo saqué, lo cagué un garrotazo. Dice, así que... Conté en un disco anterior de cuando los viejos en los bailes se cambiaban los caballos, pero en un amigo que tengo, poeta, en Hernando, Córdoba, que es la capital del maní, acá en el sur de Córdoba, me contaba que hay uno que le mataron el punto porque a un gringo que volvía mamado siempre de madrugada al campo le cambiaron la tranquera. Él tenía una tranquera alambre, la abrieron y se la ataron contra la línea de alambre y le pusieron una tranquera madera presentada así. Cuando el caballo vino y se estacionó ahí, el gringo mamado se despertó, gritaba, ¿qué te pasa, caballite? Ahora el que chupa soy yo y el que se mama sos vos, dice. Así que, y finalmente, rescatamos una vieja historia que me cuenta el Mono Barrios. Allá en Parera, donde la pampa se nos hace San Luis, en el festival de folclore de los hermanos Salvador, que hacían todo con caballo, araban, rastreaban, sembraban. Se les habían ido terminando los caballos de pecho manso, los de tiro. Uno golpeado en un ojo, otro manco, otro rengo, uno matado del lomo. Les quedaba un tordillo que no estaba del todo hecho, estaba a medio hacer y por algo estaba, lo habían dejado. No lo habían amansado del todo porque era especialmente mañero. Entonces al más tarado de los hermanos lo convencieron, dice, vas a tener que agarrar el tordillo. No, el tordillo me mata, dice. No, yo te cubro, le decís. ¿Cómo me vas a cubrir? Con una varilla, dice el otro. Y arrancaron para el corralche. El tarao este con la anteojera abierta y el otro una varilla de madera dura terciada sobre este hombro apoyada en la clavícula. Y el tordillo... era un tordillo negro, anca partida, ranilludo, 830 kilos, una cara de hijo de puta, el mancarrón, los ojos inyectados en sangre. No escupía, pero estaba aprendiendo, manoteaba, pateaba, mordía, cabeceaba, se revolcaba, te cagaba cascotazo, cualquier cosa hacía. Y venían estos dos tarao, este con la anteojera abierta así, y el otro con la varilla atrás cubriéndolo. Y esos corrales de chacra, el piso alto de bosta, el alambre le daba la rodilla al mancarrón, alambre perimetral reforzado por unas ruedas de arao de fierro, unos elásticos de cama atados con alambre fardo, unos cuerpos de rastra de dientes parados en vertical, las guías de unos zapallos enredadas al alambre. Yo creo que ni la vio la anteojera al mancarrón, mira, la debe haber olfateado nomás. Donde olfateó la anteojera, se dio vuelta, le apuntó con el culo y le tiró con las dos patas. El otro cerró los ojos, le bajó la varilla y se la puso en el medio de las guampas al hermano. No lo podían despertar, se traían agua al tanque, le soplaban el culo. No había caso. Cuando se sentó en el corral decía, ¿viste la patada que me pegó? Y finalmente...
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0:07 y continuamos en la noche de Junto al Productor. Neuquén planteó una agenda sanitaria binacional para fortalecer el comercio ganadero con Chile. Representantes de Neuquén participaron en Valdivia de la Comisión Fitosanitaria con representantes del SAC de Chile y del SENASA. Abordaron los requisitos sanitarios para el movimiento de animales entre ambos países, la trazabilidad y alternativas para facilitar el comercio de hacienda con destino a faena. El secretario de Producción e Industria de la provincia de Neuquén, Diego García Rembaut, participó de la Comisión Fitosanitaria del 40º Comité de Integración de los Lagos, un espacio de articulación binacional que reúne a autoridades de Argentina y Chile para avanzar en temas de interés común. Del encuentro formaron parte representantes del Servicio Agrícola y Ganadero SAC de Chile y del Servicio Nacional de Sanidad y Calidad Agroalimentaria SENASA. Entre ellos, su director regional y otros integrantes del organismo sanitario.

Argentino. Durante la reunión se realizó un repaso por el acta de la comisión del año anterior y se actualizaron los avances normativos vinculados al intercambio de productos y animales entre ambos países. En este marco se analizó la resolución 460 del SENASA relacionada con el ingreso del asado con hueso desde las zonas ubicadas por encima de la barrera sanitaria. También se destacó el reconocimiento de Chile a la Patagonia como zona libre de fiebre aftosa sin vacunación, condición sanitaria que constituye una oportunidad para profundizar la integración comercial y sanitaria de la región. Una agenda para facilitar el comercio de animales, uno de los principales temas planteados por la vecina provincia de Neuquén fue la necesidad de revisar y armonizar los requisitos sanitarios exigidos por ambos lados de la frontera, especialmente aquellos establecidos por Chile, con el objetivo de avanzar en mayores posibilidades de intercambio de animales. En particular, se planteó la posibilidad de generar condiciones que permitan al comercio de hacienda con destino a faena, incluyendo categorías como vacas de descarte, cuya comercialización representa una demanda histórica del sector ganadero neuquino. La propuesta contempla que estos animales puedan acceder a mercados internacionales como China y otros destinos de Asia a partir de la articulación de los sistemas sanitarios de ambos países. Si bien desde el SAC se plantearon algunas reservas respecto a la propuesta, quedó establecida la necesidad de generar una futura instancia de trabajo entre SENASA y el SAC para analizar los requisitos y evaluar alternativas que permitan avanzar en trazabilidad y la recuperación de animales.

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0:20, recordamos que se mantiene la temperatura aquí estamos teniendo a esta hora de la noche en el centro de la ciudad de La Marque, está bastante estable la temperatura y estamos en 5 grados 3 décimas y se mantiene desde hoy en esos valores, oscila un poco, ha bajado solamente algunas décimas nada más, pero realmente muy muy lento, con un pronóstico que habla de temperatura de entre 2 grados bajo cero a 1 grado sobre cero para la noche de este domingo, madrugada de día lunes en la zona del Valle. Hacemos un repaso por lo que es el pronóstico extendido y adelantando algo de lo que se va a venir en los próximos días. Un pronóstico que habla de una jornada de día lunes durante el día con cielo despejado, 16 grados de máxima, el viento del sudoeste a 28 kilómetros. La noche del lunes se espera con cielo despejado, 2 grados bajo cero de temperatura mínima, el viento del oeste a 19 kilómetros. Para el día martes, cielo despejado, una máxima cercana a los 21 grados, casi primaveral la temperatura del martes. El viento va a presentarse del oeste a 21 kilómetros, según dice la autoridad de cuencas. La noche del martes vamos a tener cielo despejado, 2 grados sobre cero la temperatura mínima, el viento del sudoeste a 23 kilómetros. Para el día miércoles, baja 2 grados la máxima, va a estar con cielo despejado y la temperatura en 19 grados. El viento va a continuar del sudoeste a 33 kilómetros. La noche del miércoles se espera con cielo despejado, 3 grados la temperatura mínima y el viento del sudoeste a 35 kilómetros por hora. Reiteramos que a partir del día jueves se va a mantener jueves y viernes cielo cubierto en la zona. La máxima va a bajar 3 grados desde el día miércoles al día jueves, 16 grados, y baja 6 grados entre el jueves y el viernes. La máxima el día viernes va a estar en 10 grados con viento del este y la temperatura mínima la noche del viernes, madrugada del sábado, 4 grados bajo cero, dice el pronóstico del tiempo para la zona del Valle Medio.

Buenas noches, dicen Rincón de Cruz, 4 grados sobre cero, se levantó una brisa, nos dicen ahí los amigos de Chacra de Oyer ahí en Rincón, así que bueno, vaya nuestro abrazo para ellos, y la información valiosísima también a esta hora de la noche, 4 grados la temperatura con una brisa, un poco de viento que se mantiene a esta hora de la noche allí también en esa zona. Esperemos que esa brisa acompañe durante toda la noche y madrugada y que no sea tal lo dice el pronóstico, ¿no? Que habla de 2 grados bajo cero para, sobre todo para la madrugada, porque habla que, por lo menos lo que indica es que vamos a tener viento del noreste intensificándose sobre la madrugada, pero igual está latente la probabilidad de las bajas temperaturas en la región del Valle Mestre.

Bien, y vamos llegando lentamente al final del programa del día de hoy, un programa corto teniendo en cuenta el partido de fútbol que tuvimos entre Atlético Tucumán y Racing. Por supuesto, la idea era estar acompañándolos y estar presentes también esta noche. Entendemos que, bueno, muchos de los productores están aprovechando estas primeras horas de la noche para descansar, teniendo en cuenta que no baja tan pronunciada la temperatura, no es tan repentina la baja de temperatura. Entonces, bueno, aprovechan por ahí a descansar un poco y a prepararse para las primeras horas de la mañana, donde vamos a tener seguramente la temperatura mucho más baja. Así que nosotros agradecerles, invitarlos a partir de la hora 12:30, después de la mañana en compañía, a sintonizar la edición diurna de Junto al Productor, y a partir de la hora 22 estamos aquí en el aire de la 100.5 para hacer Junto al Productor edición noche. Que tengan un reparador descanso, una excelente jornada de día lunes, un buen comienzo de semana para todos y, por supuesto, en el aire de la radio y en la compañía de Junto al Productor. Muchas gracias.

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Hasta la próxima emisión de Junto al Productor, aquí en Visión FM. 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

Hasta aquí nuestra música y palabras, y pusimos la mejor onda y todo nuestro esfuerzo en hacer la señal de su preferencia. 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Buenas noches.

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3: Un ratito nada más, en 10 minutos. Mira qué lindo, a las 7:04. Qué bueno.
4: Qué temprano, ¿no?
3: Qué hermoso.
4: Hoy pasamos de las 8.
3: Sí.
4: ¿Cómo bajó, eh? Muy bien,
3: sí,
4: muy bien.
3: Y anochece 18:40. Cada vez más tarde. 7:03 la actual, cielo parcialmente nublado.
4: Argentina, en el 2050, no falta tanto, tendrá más mayores de 65 que menores de 14. Mirá. Qué poca actividad que hay en Argentina, ¿no?
3: No, actividad hay, el tema es que no hay reproducción.
4: No, pero está medio raro, ¿no?
3: Sí, sí.
4: Y hoy también vamos a hablar porque la ciencia dice que la edad que sentimos no coincide con los años que tenemos. Y la ciencia comienza a explicar por qué. O sea, viste, Javi, nosotros que andamos por los 40 y pico, nos sentimos de menos. Y la ciencia comienza a saber por qué.
5: Y estamos en los 20, 20 y algo.
4: Exactamente, exactamente. Realmente interesantísimo. Así que lo vamos a charlar en algún recrédito. Señor Mauro Gundín, ¿cómo estamos? Buen día.
6: Hola, Pablo, ¿cómo estás?
4: Muy bien, muy bien. ¿Cómo anda, Marito? ¿Bien?
5: Tira por tierra todo lo que dijiste de joven.
4: Sí, me vino el coagulín, ¿no? Ay,
6: hola,
4: Dios,
6: Pablo,
4: ay, Dios, me marcó la edad. Me marcó la edad. ¿Cómo estamos, señor? Con frío otra vez, ¿no?
6: Hola, Pablo, compañero, ¿cómo le va? Muy
4: bien, bien amigo, bien, Maurito, bien.
6: Está frío, sí. Está no está fresco, está frío. Esa es una diferencia que hay que hacer, porque es distinto, verdaderamente se siente, se ha sentido ayer, por supuesto, y desde ayer se viene sintiendo, ya desde el sábado, ¿no? Pero ayer sobre todo, y ahora también se siente. En una mañana, recién la escuchaba, Marce decía parcialmente nublado, el cielo, yo veo más nubes que lugares donde se puede vislumbrar algún despeje y poder observar que se vea algo celeste, pero bueno, esperemos cuando empiece a aclarar mucho más. Allí en el horizonte veo, si se quiere, algo, como que quisiera dar indicio de tener una buena jornada, pero verdaderamente está fresco, sí, está fresco, y está bueno esto que ustedes marcaban, cómo vamos hablando, y cada minutito, cada día,
4: un poquito
6: más claro, ¿no?
4: Un poquito más de luz.
6: Sí, se nota
4: lindo,
6: claramente.
4: Qué lindo.
6: Se nota claramente.
4: Bueno, ponga el cebador en el móvil, usted maneja uno, Rosario Bigossi el otro.
6: Sí.
4: Que tengamos todo, el agüita, señor, en el zapito, todo bien, un matecito de por medio y arrancamos el día,
6: Sí, por supuesto que sí, el cebado, yo me acuerdo cuando era chico, Pablo, con mi papá teníamos que salir media hora antes, en enero.
4: ¿Te acordás?
6: En invierno.
4: Ahora con el choreo que hay,
6: tremendo,
4: si tuviésemos que esperar el cebador, nos llegan cuatro motochorros, nos llevan el auto, porque estábamos esperando que el cebador
5: caliente el auto.
4: Permita poner en marcha el auto, ¿no?
3: Caliente, claro.
4: Exactamente.
6: Sí. Qué increíble.
4: Pero bueno, trabajo con compañeros muy mayores, pero
5: me contaron, ¿no? Pero
4: a mí me contaron.
5: Me contaron.
4: Mauro, empezamos el día. Gracias, amigo.
6: De lo que estamos hablando.
4: Exactamente. Mauro, que anda medio caído, celeste y blanco, ve poco últimamente.
3: Ay, pobre.
4: ¿Qué vamos
3: claro,
4: a hacer?
3: Antes la selección.
4: Sí.
3: Y ahora nada.
4: No.
3: Ay, era re independiente ella, ¿viste?
4: Yo le iba a decir de la casita de Tucumán.
5: No, tampoco.
4: No me animé.
5: Los
4: no
5: pibes lo que saben hoy de cebadores, pero de mate. ¿Cebadores, autos, cebadores? ¿Qué eran? ¿No?
4: Mate. Que van sí. con la matera para todos lados.
5: Sí, señor.
4: ¿Nos falta algo, Marce?
3: Los días de días
4: a las 7 de la mañana.
5: Sí, le voy a meter una preocupación. No. Pero les aviso con tiempo para que vayan preparando o comprando algo. Porque faltan 41 días.
4: ¿Para?
5: 18 de octubre. Para el Día de la Madre.
3: ¡Ay, chiques! ¿Qué hacemos?
5: Para
3: ¿qué
5: el Día
3: nos
5: de
3: regalan?
5: La Madre. Digo porque si
4: es bravo,
5: están pensando en algún regalo, está bueno, digo, adelantarse cuando empiezan,
3: no
5: viste, las fechas cercanas.
4: No, además pagás la cuota.
5: Por eso.
3: Claro.
4: Si lo cuantificás, porque a la madre no le podés regalar un par de medias.
5: Exacto,
4: ¿viste?
5: Porque viste que a veces decís, vienen las promociones, pero también vienen los toquecitos de aumento de los productos.
3: Y aparte
5: de
3: hay cosas de liquidación todavía.
4: Sí,
5: por eso,
4: hay que aprovechar.
5: Aprovechar también, digo, el 18 de octubre, sí, señor.
3: Muy bien.
5: Faltan 41 días para el Día de la Madre.
4: Madres queridas.
5: Y hay una sola.
4: Y hay una sola.
5: Recuerden,
4: y para
5: eso,
4: toda la vida.
5: Exactamente.
4: Claro que sí. Madres, no mamitas, ¿eh?
3: No, madres.
4: Madres. Javier. ¿Cómo sería? Adriana, Javier. Javier. Las 7 de la mañana en la República Argentina, se abre el cielo y nosotros a esta hora, ya con un poquito de luz, presentamos
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7: 7 de la mañana, 2 minutos en la ciudad de Buenos Aires. La temperatura 7 grados, 3 décimas. Sensación térmica 6 grados. Humedad 60%. Cielo parcialmente nublado.
0: Casa de Gobierno.
7: El Ejecutivo reglamentó el régimen penal juvenil. Alcanza a adolescentes desde los 14 años y hasta las 0 horas del día en que cumplen 18, cuando sean imputados por un hecho tipificado como delito. El Ministerio de Justicia quedará a cargo de coordinar el esquema que prevé supervisores especializados, asistencia a las víctimas y un registro reservado de condenas. Crea el Comité Interministerial de Régimen Penal Juvenil. La ley no establece que todos los adolescentes alcanzados deban recibir una pena de prisión. Entre las sanciones posibles aparecen la amonestación, restricciones de contacto o circulación, así como servicios a la comunidad. En caso de prisión, están prohibidas las penas de reclusión o prisión perpetua y el máximo previsto para adolescentes es de 15 años.
0: Policiales.
7: Quedó detenido el hombre que discutió con un playero y apuñaló a dos personas en una estación de servicio. El agresor, de nacionalidad venezolana y con antecedentes, se peleó con el playero porque no le cargaba GNC. Un padre y su hijo intentaron separarlos y resultaron heridos con un cuchillo. Todo ocurrió en la esquina de Paraguay y Montevideo. Por el ataque, detuvieron al agresor de 36 años y el SAME asistió a las dos personas heridas que estaban fuera de peligro.
0: Nacionales.
7: Elección en Marco Juárez. Ganó el candidato del peronismo cercano al gobernador cordobés Yariora. Se trata del distrito cordobés que fue el kilómetro cero de la llegada de Juntos por el Cambio con Mauricio Macri al poder. En la pelea por la intendencia se impuso el dirigente Germán Font. De las 7 listas en disputa, ninguna tuvo vinculación con las alianzas nacionales y La Libertad Avanza no presentó candidatos.
0: Internacionales.
7: Comienza en París el juicio por el asesinato del ex Puma Federico Martín Aramburu. El proceso tendrá como principales acusados a Loïc Lepreul, señalado como el autor de los disparos mortales, y Romain Bouvier, imputado por tentativa de asesinato. El crimen ocurrido en marzo de 2022, cuando fue atacado a tiros en la capital francesa después de la pelea de un bar, tuvo muchos testigos. En la previa del proceso, los Pumas y distintos clubes de la urba realizaron homenajes bajo la consigna Justicia por Fede, en respaldo a la familia y en reclamo de una resolución judicial.
0: Tenis.
7: Solo Cerúndolo lleva la bandera argentina en el Abierto de los Estados Unidos. Amplía Walter Zafarian.
8: Con la eliminación de Tomás Echeverry, solo queda Francisco Cerúndolo como representante argentino en el Abierto de los Estados Unidos. Y desde las 14 se enfrentará con Alexander Block. Kachanov y Tien será otro de los partidos del día. Otro de los cruces, el de Van der Sandfull ante Gea y Zverev, que jugará ante Dardieri. 4 de los 8 partidos que tiene el cronograma de octavo de final del US Open. Walter Zafarian para la Red Informativa.
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7: Atención automovilistas, está liberado el tránsito en la Panamericana sentido al norte, altura San Martín en Vicente López. Luego de un choque, hay accidente y demoras en el acceso oeste antes de Vergara. También demoras habituales en la Panamericana sentido a la ciudad, a la altura después de la Unión de los Ramales, en la de Lepiane, sentido al centro, en la General Paz, desde Mataderos hasta Villa Devoto, sentido al Río de la Plata, y en el Camino Negro, sentido al Puente La Noria. Atención, usuarios de trenes, continúan las demoras en todas las líneas del ferrocarril Roca y también en la línea Sarmiento. El resto de trenes y subtes funcionan con normalidad.
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0: ramales, en la de Lepiane, sentido al centro, en la General Paz, desde Mataderos hasta Villa Devoto, sentido al Río de la Plata, y en el Camino Negro, sentido al Puente La Noria. Atención, usuarios de trenes, continúan las demoras en todas las líneas del ferrocarril Roca y también en la línea Sarmiento. El resto de trenes y subtes funcionan con normalidad.
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1: 8 de la mañana, 3 minutos, en la ciudad de Buenos Aires, la temperatura 7 grados 2 décimas, sensación térmica 5 grados 9, humedad 70%, cielo parcialmente nublado.
0: Nacionales.
1: Enormes demoras en los trenes metropolitanos por la aplicación de un nuevo protocolo. Amplía Rosario Bigozzi.
2: Cambios en el protocolo de control de alcoholemia produjo demoras y cancelaciones de los servicios en todos los ramales del ferrocarril Roca. Los pasajeros hablan de demoras de hasta una hora.
3: Una hora más o menos para llegar acá, de Monte Grande a...
2: ¿Y te dijeron por qué se demoró tanto?
3: No nos dijeron nada.
2: ¿Cómo venían los vagones?
3: Repleto. Horrible venir así.
2: Las demoras se registran en el ferrocarril Roca y el Sarmiento. Rosario Bigozzi, la Red Informativa.
0: Policiales.
1: La policía de la ciudad detuvo a 4 ladrones por robar autopartes. Ocurrió en el barrio de Chacarita, en el cruce de Concepción Arenal y Girardot, donde habían abierto el capot de un taxi para robar la batería y otros elementos. Los delincuentes tienen un historial de 32 antecedentes.
0: Internacionales.
1: Investigan por qué se estrelló un avión de carga en el aeropuerto de Miami. El accidente aéreo dejó al menos 5 muertos y 5 heridos. La aeronave había despegado desde San Juan de Puerto Rico y se encontraba en la fase final de su vuelo hacia Miami. El avión de carga Boeing 767 trabaja para la empresa Amazon.
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1: Atención automovilistas, enormes demoras para circular en la zona norte de la General Paz. Es por una serie de accidentes. Uno de ellos ocurre en La Lugones, a la altura de Concepción Arenal, y genera enormes demoras, no solo en La Lugones, sino en todo el tramo de la General Paz que va desde la Panamericana, incluso el último tramo de la Panamericana sentido a la ciudad de Buenos Aires. También se registran 2 accidentes en la General Paz, sentido al Río de la Plata, uno a la altura del Parque Sarmiento y otro a la altura de la Avenida de los Constituyentes. Un accidente en el comienzo de la 25 de mayo, sentido al Centro Porteño, genera también enormes demoras en la Perito Moreno y en la Delepiane. Panamericana, cargada desde la Unión de los Ramales, el acceso este muy cargado también a la altura de Morón. Hay mucha carga en la Riccieri a la altura del complejo de la AFA N6A sentido al Centro Porteño. Reiteramos, demoras en los trenes ocurren en todos los ramales del Roca, los 3 ramales de la línea Mitre y también el Sarmiento. El resto de trenes y subtes funcionan con normalidad.
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1: Continuarán las temperaturas frías por la mañana. Se estima una máxima de 14 grados para esta tarde con cielo algo nublado. Mañana martes, mínima de 7, máxima de 16 con cielo despejado. Las marcas térmicas volverán a subir en el área metropolitana los días miércoles y jueves. A todo esto, rige una alerta amarillo por vientos para la zona cordillerana del noroeste del país, que abarca también áreas de Cuyo y el oeste de la provincia de Córdoba. 8 de la mañana, 7 minutos, en la ciudad de Buenos Aires, la temperatura 7 grados 2 décimas, sensación térmica 5 grados 9, humedad 70%, cielo parcialmente nublado.
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1: Temperaturas frías por la mañana. Se estima una máxima de 14 grados para esta tarde con cielo algo nublado. Mañana martes, mínima de 7, máxima de 16, con cielo despejado. Las marcas térmicas volverán a subir en el área metropolitana los días miércoles y jueves. A todo esto, rige una alerta amarillo por vientos para la zona cordillerana del noroeste del país, que abarca también áreas de Cuyo y el oeste de la provincia de Córdoba. 8 de la mañana, 7 minutos, en la ciudad de Buenos Aires, la temperatura 7 grados 2 décimas, sensación térmica 5 grados 9, humedad 70%, cielo parcialmente nublado.
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0: grados 9, humedad 70%, cielo parcialmente nublado.
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¿Qué tal? Muy buenos días. ¿Cómo están todos ustedes? Aquí estamos comenzando la mañana en compañía en este día lunes 7 de septiembre. Lunes 7 de septiembre. Aquí estamos comenzando este magazine informativo con 3 grados sobre cero. 3.4 grados más exactamente sobre cero. La sensación térmica es un poco más baja, por supuesto. Es lo que nos indica nuestra estación meteorológica, 58% la humedad relativa al ambiente, 1.004 hectopascales la presión barométrica. Esos son los datos que nos suministra la estación a esta hora, ¿sí?, actualizado. Y la autoridad de Cuenca nos dice para el día de hoy lunes, cielo despejado, ¿sí? Vamos a ver cómo se va a ir despejando, con 16 grados de máxima para el día de hoy. Para esta noche, madrugada del martes, hasta 1 grado o 2 grados bajo cero. Vamos a ver cómo se va a ir dando la actualización en el transcurso del día. Para mañana, cielo despejado. Mañana, atención, 21 o 22 grados de máxima mañana, martes, ¿eh? El miércoles, con cielo despejado, baja a 19 grados de máxima, según nos dice la autoridad de Cuencas en el arranque de esta semana. El jueves se estará cubriendo el sol, cubriendo el cielo, 16 grados de máxima. Baja la temperatura el viernes con cielo cubierto, 10 grados de máxima. El sábado mayormente despejado con 12 grados de máxima. Bueno, así están los datos de la Autoridad de Cuencas, el extendido para esta semana en la zona del Valle Medio. ¿Se puede cumplir? Y sí, se puede cumplir. ¿Puede cambiar? Puede cambiar. Así que vamos a estar atentos todos los días con la actualización de los datos que nos han suministrado la gente de la Autoridad de Cuencas en las últimas horas, ¿sí? Muy bien.

Las 8 de la mañana, 19 minutos, ¿eh? 8 de la mañana, 19 minutos. Hoy, 7 de septiembre, por supuesto, hoy es el Día del Trabajador Metalúrgico en la Argentina, ¿eh? Vaya para todos los trabajadores de la metalurgia, nuestro saludo cordial. Esto es un homenaje al nacimiento de Fray Luis Beltrán, ¿sí? Por supuesto que hay cuestiones para recordar, fechas para recordar, como siempre lo hacemos aquí en la mañana en compañía. En estos momentos siempre saludamos también a todos aquellos que ya están en pleno trabajo o están por ya yendo a su trabajo, ¿no? Estamos hablando de aquellos que ya están en la zona de campo, están ya en la zona de chacra trabajando. Nuestro saludo y buena jornada. También a vos que ya estás manejando el taxi, que estás manejando el Uber, que estás manejando la combi, que estás manejando el colectivo, el camión, buena jornada también, ¿eh? Para aquellos que ya están también trabajando, ¿sí?, en los hospitales, en las clínicas, sanatorios, también en los consultorios médicos de imágenes, en las estaciones de servicios, en los talleres mecánicos, en las gomerías. Muy buenos días para todos. Bueno, por cierto, también saludamos a vos que ya estás trabajando en los galpones de empaque, aserraderos, también frigoríficos, estás trabajando en los comercios, estás trabajando en la empresa. Para vos que ya estás en las panaderías trabajando tempranito, para vos que comenzás como albañil el día de hoy, también de carpintero, de gasista, de plomero, buen día, electricista también, para todos los amigos jubilados, pensionados, buen día, buen día. Para aquellos que estás en las oficinas públicas, ¿no?, municipales, provinciales y nacionales, a todos aquellos choferes que andan transitando las ciudades de la región, la ciudad de aquí, La Marque, las rutas, buena jornada. ¿Cómo anda el amigo Sandoval allí en Belisle? Buen día. Tempranito ya preparando a trabajar. ¿Cómo anda el amigo Javier allí en la ciudad de Choel? Echuel está también allí ya trabajando con su despacho. También al amigo Claudio, y también a Héctor allí en Beltrán, Rodrigo también allí en Beltrán. Bueno, a todos aquellos que están ya escuchando este magazine informativo.

Las 8 de la mañana 23, 8 de la mañana 23, hoy 7 de septiembre. Decíamos Día del Metalúrgico en la Argentina, en homenaje al nacimiento de Fray Luis Beltrán. También digamos que en 1898 abre al público el Jardín Botánico de Buenos Aires. En 1947 se sanciona en la Argentina la ley del voto femenino impulsada por Eva Perón. 1996 muere en un trágico accidente de tránsito la popular cantante argentina Gilda. En el 2005 fallece el legendario boxeador argentino Nicolino Loche, apodado El Intocable. Sí, decíamos Día del Trabajador Metalúrgico en honor a Fray Luis Beltrán, figura clave en la provisión de armamento para el Ejército de los Andes. Y también es el Día Internacional del Aire Limpio por un Cielo Azul, promovido por las Naciones Unidas. Bueno, por supuesto que la fecha del fútbol argentino comenzó el viernes pasado con estos resultados. Sarmiento de Junín ganaban en Córdoba a Estudiantes Río Cuarto por 2-0. Belgrano empató 1-1 con Huracán, Platense empató 1-1 con Deportivo Riestra. Eso sucedía el día viernes, ¿sí? El día viernes sucedía precisamente eso. El día sábado, Aldo Civil le ganó 3-1 a Banfield. Gimnasia de Grima de la Plata le ganó 2-1 a Tigre. Gimnasia de Mendoza empató 2-2 con Boca. San Lorenzo le ganó 1-0 a Talleres de Córdoba. Vélez Sarsfield le ganó 1-0 a Estudiantes de La Plata. Ayer domingo, Rosario Central empató 1-1 con Newell's en el Clásico Rosarino. Central Córdoba de Santiago del Estero perdió 1-0 con Independiente de Avellaneda. Lanús le ganó 1-0 a Defensa y Justicia. River volvió al triunfo en el Monumental, le ganó 3-1 a Independiente Rivadavia Mendoza. Racing perdió en el Cilindro de Avellaneda con Atlético Tucumán 2-1. ¿Sí? Estos resultados del día de ayer. Y hoy estarán jugando a las 7 de la tarde Barraca Central con Argentinos Juniors y Unión de Santa Fe enfrentará a las 21:15 a Instituto de Córdoba, ¿no? Cerrando una nueva fecha del fútbol nacional, ¿sí? Eso es lo que, de alguna manera, se ha dado a conocer en las últimas horas como resultados de lo que fue el fútbol nacional, ¿sí? Bueno, la quinta vuelta a Luis Beltrán y los resultados. La prueba ciclista organizada por el atleta Denis Neira con el acompañamiento de la Municipalidad de Beltrán a través de la Dirección de Deportes se desarrolló en esta nueva edición con epicentro en la Plaza 9 de Julio. El circuito incluyó calles, senderos y costas en un recorrido de 60 kilómetros y 30 kilómetros en categorías promocionales, ¿no? Eso es de alguna manera lo que sucedía en ese sentido. Por supuesto que después vamos a estar ampliando con respecto a los resultados de las carreras, ¿sí? En categoría pro masculina, Emiliano Pérez, también en otra de las categorías que también marcaba la categoría B, por ejemplo, ¿sí? La categoría B, ahí estaba buscando, la A fue Pablo Bómaro y en la categoría B, ahí estoy tratándolo de ampliar, ¿sí? Gonzalo Calfín también clasificó dentro de este número, ¿no? Así que bueno, se llevó a cabo con mucho éxito la prueba de la vuelta de Beltrán, como estaba de alguna manera programada, ¿sí? Y bueno, y esto
da cuenta de la organización que se llevó a cabo en la vecina localidad de Luis Beltrán este fin de semana, con esta actividad deportiva, ¿sí? En esta actividad deportiva que, bueno, llevó a cabo todo este movimiento importante en esa ciudad.

0: Bueno, a ver qué más tenemos por aquí. Bueno, en primera división de la Liga Avellaneda, Santos 2, Chimpay 1, Pomona 0, La Marque 1, Juventud Unida 0, Almafuerte 1 y La Colonia 1, Villa Unión 1. Resultados de lo que ha sido la Liga Avellaneda en el día de ayer. Deportivo Beltrán empató 0-0 con Sportman, ¿sí? También en esta fin de semana. Esto es, de alguna manera, resultado de la Liga Avellaneda en esta categoría mayor, ¿sí? Bueno, esos son algunos de los temas. 8 de la mañana con 29, 8 de la mañana 29 minutos. Bueno, ayer se conoció una información que salió también en las redes, algo que, bueno, seguramente vamos a tratar de ampliarlo en la mañana. La Fiesta Nacional del Folclore y la Familia crece. Ahora serán 4 días de celebración en Choel Echoel. La Fiesta Nacional del Folclore y la Familia sumará una jornada a su próxima edición y se va a desarrollar durante 4 días consecutivos, ¿sí? Del viernes 4 al lunes 7 de diciembre. La ampliación, dicen que busca, bueno, acompañar el crecimiento del evento y generar un mayor movimiento para toda la región, ¿no? De esta manera, el gran encuentro de música, cultura y tradición, entonces será 4 días. Ustedes saben que se venía desarrollando en 3 días este evento. Y bueno, ahora el municipio, que es el ente organizador, se prepara para vivir una edición aún más importante de su tradicional celebración. En lugar de 3 días, será de 4 días, ¿sí? Eso es lo que se supo ayer en las últimas horas también. Bueno, ¿qué más tengo por aquí? Tengo por aquí. Sí. Sí, tenía lo de la Fiesta Nacional, que se lo envía la producción en el día de ayer también, porque, bueno, desde ayer que estábamos hablando sobre este tema. Qué bueno, porque bien, este es un poco el objetivo, ¿no? El movimiento que genera los 4 días seguramente de actividades allí en la localidad de Chuel y en el Valle Medio, y esto también seguramente trae a colación indirectamente para otras cuestiones también. Así que la verdad que buena noticia, se agranda la Fiesta Nacional del Folclore y la Familia, ¿no? Similar a la Fiesta del Tomate, que son 4 días también de actividad, ¿no? Así que bueno. Ayer se conoció, cambiando de tema, se conoció ayer ya corría 4 fechas, cómo está el campeonato del Rally del Valle Medio, ¿no? Porque ayer se supo, así que por categoría se dio a conocer en el día de ayer. A ver, en la categoría A, Claudio Simonelli primero con 407 puntos, segundo Castillo López con 385, tercero Lasaño Chirino con 306, cuarto León Gallego con 264, quinto está Landaburo López con 258.5, sexto Marcado Fernández con 227, séptimo Frank Rapari con 224. Eso en la categoría A. En la N1, Está primero Mario Gaspar con Hernán Rato, con 476 puntos y medio. Luego Godoy Zúñiga con 383. Godoy Martín con 211.50. En la N7, primero está Alexander Bamonde con Pedro Bamonde. Segundo, Martín Martín con 328.5. Tercero, Castillo Castillo con 315 puntos. En la A6, primero Nicolás Aria con Martín Arias, 479.5. Luego Frank Pérez con 416. Tercero, Castillo Panguilef con 278.5. Cuarto, Tello Tello con 241. Quinto, Molina Jara con 232 puntos. Sexto, Romero Peroni con 222.5. Séptimo, Casano Bascur con 205. En la A5, primero Ángel Tensi con Martín Pérez, 410 puntos. Segundo, Clavería Machuca con 347. Tercero, Servidio Filipponi con 302. Y cuarto, Molina Bastías con 227. Quinto, Cabana Salvatierra con 225.5. Eso es el puntaje que tienen los pilotos, corrida cuatro fechas, y a falta de solo dos carreras para finalizar este año. La verdad que está lindo el campeonato, se vienen dos fechas importantes todavía para a ver qué pasa. ¿Sí? Vamos a ver. Bueno, Río Colorado abrió el circuito de exposiciones rurales, ¿no? Con una nueva edición de la Rural de Río Colorado. Comenzó el circuito de exposiciones ganaderas. La lluvia acompañó de manera intermitente la jornada, pero no impidió que se desarrollara uno de los momentos más esperados, que la jura de Hereford y Angus, ¿no? Felicitaciones a los grandes campeones de esta edición, y atención, porque en Hereford, gran campeón macho fue para la cabaña La Taxapela, ¿sí? En Hereford, gran campeón hembra, cabaña también La Taxapela. En Angus, gran campeón macho, cabaña Don Fioto. Y gran campeón hembra en Angus fue para la campaña Los Murmullos, ¿sí? Por supuesto, reconocer el trabajo de la sociedad rural. Estuvo el gobernador de la provincia, el ministro de Desarrollo Económico y Producción, el secretario de Ganadería, Tabaré Bassi también, otras también autoridades, sociedades rurales vecinas, y también que estuvieron acompañando toda esta actividad que se llevó a cabo, reitero, allí en la sociedad rural de la localidad de Río Colorado. El remate cerró muy bueno, se vendió el 97% de los animales ofrecidos, casi el total, con 129 ejemplares. Siéntese si no está sentado, porque le voy a decir la cifra que se vendió, ¿sí? Se vendió por un total de 1.063.500.000 pesos. ¿Qué tal? Hay plata, no hay plata. 1.063.500.000 pesos. Realmente todo un éxito la venta, se vendió muy pero muy bien, según las lo que pude averiguar en el día de ayer. Están todos satisfechos realmente. Río Colorado fue la primera parada, va a continuar en Viedma, en Conesa, en Chuelechuel y el Alto Valle. Ese es el orden que de alguna manera ya está inscripto para todo esto, ¿no? Así que todos muy contentos realmente con lo que pasaba en el día de ayer en la localidad de Río Colorado. Bueno, tenía otra cosita más por aquí para contarles, porque sucedió en el país esto que le voy a decir. Sucedió en el país esto que le voy a decir, porque ¿qué pasa con Córdoba? Ustedes saben que ahí comienza a haber elecciones en algunas ciudades. Córdoba es una provincia muy importante también electoralmente. Y en un lugar denominado Kilómetro Cero para Cambiemos, para la Libertad Avanza, que es la ciudad de Marco Juárez en Córdoba, una ciudad muy reconocida, hubo una sorpresa política allí. El espacio identificado con el peronismo cordobés logró ayer domingo un triunfo contundente en Marco Juárez, una ciudad emblemática para el macrismo y para Milei. Lo denominan el famoso Kilómetro Cero porque siempre, cada vez que había elecciones, esa era la ciudad que comenzaba a marcarle el termómetro al PRO y en este caso a Milei. Bueno, ayer ganó el peronismo en la localidad de Marco Juárez. Germán Font, el candidato, con alrededor del 46% de los votos, mientras que el exintendente quedó cerca del 20%, una diferencia superior a los 25 puntos, que sacudió el mapa político cordobés. Tiene un fuerte peso simbólico, porque Marco Juárez volverá a tener un intendente ligado al peronismo por primera vez, ¿sabe desde cuándo? Desde 1973. Desde esa época que no tenía un intendente peronista esa ciudad, y ayer Font lo hizo posible. Por lo tanto, es un dato nacional que no pasa inadvertido en esta ciudad. Con la mirada puesta en el 2027, el mensaje que sale desde Córdoba empieza a hacerse cada vez más fuerte. ¿Qué pasa con Córdoba? ¿Sí? Ganó la primera intendencia en el Kilómetro Cero el peronismo. Bueno, muy bien. Ahí estamos ya para hacer la pausa aquí en la mañana en compañía. Antes tenía algo, porque usted sabe que lamentablemente los dueños de lo ajeno volvieron a entrar en otro lugar, en este caso a un local comercial, al local comercial que está en la esquina de Doctor Molina y 25 de Mayo, en Carnicería El Loro. Se han robado un bolso negro con dinero y también un estilo monedero con la chequera, también las llaves, el manojo de llave. Por supuesto que la chequera ya está dada de baja, ha sido denunciada. Claudia solo quiere recuperar las llaves por un valor sentimental también, por supuesto. Así que quien hayan robado todo eso, las llaves no te van a servir de mucho, porque ya han cambiado todas las cerraduras, han cambiado todas las cosas, así que tirala, dejásela cerca a la señora, porque tiene un valor sentimental. Por lo tanto, dejarla en algún lugar. Ya hiciste el lío, ya hiciste todo lo que tenías que hacer en tu caso, que es robar. Así que bueno, hay cámaras que ya están también trabajando, cámaras cercanas también, seguramente van a identificar a quien ha ingresado al local comercial. Ojalá que prontamente la policía pueda dar con este hecho. Las 8 de la mañana con 43 minutos, 8:43, hacemos la pausa aquí en la mañana en compañía, y luego venimos con el Loto, el Kini 6. Antes de eso, tengo aquí que me ha dejado Jesús, de junto al productor, el sábado a la noche. ¿Se acuerda que el sábado a la noche estaba muy peligroso con el tema de la helada? En algunos lugares, ¿cómo se dieron, no? En la zona de Rincón de Cruz, en la zona de allí en la Chacra de Oyer, 2 grados bajo cero. En Devot, 4 grados bajo cero. En Surco Sur, 1 grado y medio bajo cero. Horacio Bici 3,8 bajo cero, La Rosita 1,2 bajo cero, Danilo 2,5, Orlando Carrera, 2 grados bajo cero, en la zona de Colinil, 4 grados bajo cero. Esto fue el sábado a la noche, madrugada del domingo, ¿sí? Pausa y ya venimos.
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0: Bien, vamos con lo que pasó anoche en el resultado, este fin de semana, mejor dicho, con los resultados del 15-6. En primer lugar, vamos con el tradicional número 2, 16, 20, 21, 22 y 38. Quedó vacante en la segunda vuelta, 12, 16, 23, 26, 28, 34 vacante también. En el revancha, 0, 3, 22, 32, 37, 41, sí, quedó vacante. En el siempre sale, 0, 3, 0, 3, 4, 13, 23, 42, con 5 aciertos, 16 ganadores que ganan 31 millones de pesos. Dejamos el Kini, vamos con el Loto Plus. También jugado este fin de semana, a ver qué nos dice. Ahí estamos actualizando la página del Loto. En el tradicional, 8, 20, 23, 28, 39, 44, vacante. Luego en el match, 1, 24, 25, 26, 37, 38, quedó vacante. En el desquite, 0, 7, 30, 37, 38, 41, vacante. En el sale o sale, 0, 8, 15, 30, 37, 42. Con 5 aciertos, 2 ganadores para 26.332.000 pesos. 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A ver si sale el humorcito hoy. Teníamos programado este humorcito en el día de hoy. Claro que sí.
1: Hay algo que no anda, le decía Mingo al dentista. Se había puesto la dentadura postiza de la mujer. ¿Qué mierda le anda? Era una sonrisa portátil, le digo a los más jóvenes. En la boca o el bolsillo vos llevabas a cualquier parte. Te permitía comer, sonreír, sentirte joven. Camionero miserable, me decía el Tuchi Nieva. Cuando se iba de viaje le llevaba los dientes postizos a la mujer para que no coma carne. Así que...
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0: El diario La Prensa dice en el día de hoy, atención, River derrotó a Independiente Rivadavia por 3-1 y se acerca a los playoffs de clausura. Milei va a reunir al gabinete en la Casa Rosada porque ahora quiere incursionar con el tema Malvinas. Encontraron muerto al nene de 4 años que había desaparecido tras caer a un canal aquí en la provincia de Río Negro. Lanús le ganó a Defensa sobre la hora y se acerca a los playoffs del torneo. Independiente se repuso y venció a Central Córdoba por el torneo clausura. Colapinto dijo, creo que tenía una gran oportunidad y no la aproveché. Seguimos con más títulos. Arsenal le ganó al Chelsea de Dibu Martínez. Vamos con el diario Clarín del día de hoy. River gana y convence. El llanto de Colapinto. El gobierno insiste con Malvinas para dejar de lado lo económico. Lanzan créditos UVA de hasta 65 mil dólares para autos nuevos y usados. Seguimos con más títulos. Dejamos el diario Clarín, vamos con otro de los diarios, en este caso, sí, página 12. Nadie cree en el viraje malvinero de Milei. La Cancillería está loca, loca, loca, tras casi 3 años de persecución contra todos los funcionarios de carrera que intentaban preservar las políticas de Estado sobre Malvinas, aún no hubo ningún cambio más allá del discurso de Milei. Sigue vigente la doctrina Plaza que prohíbe hablar de soberanía y los diplomáticos se ríen revelando las decisiones pro-británicas. Patriotismo de la noche a la mañana. Milei retoma la puesta en escena del patriotismo ante la malaria económica. El rumbo de River empieza a tomar un destino más favorable. Un despiste hizo llorar a Colapinto el Monza. Pase atrás, pase a viene. Racing es el peor de los 30 equipos. Seguimos con más títulos aquí en la mañana. El diario Río Negro de Papel dice en el día de hoy, el gobierno reorienta su agenda legislativa cambiando el foco económico con eje de Malvinas. Roca volvió a desfilar por su aniversario después de 7 años. Río Negro priorizará arreglos en las colectoras del Puente 83. Milei reúne a su gabinete. La vicepresidenta critica, reclamó una reforma impositiva para ruralistas directamente al presidente Milei. Una expo rural con la mirada puesta en el crecimiento en Río Colorado y en el discurso del gobernador. Vialidad Nacional licitó las 5.000 toneladas para reparar la ruta 151. Dejamos el diario Río Negro de Papel. Gracias, Guillermo, como todas las mañanas, por traerlo tempranito, ¿eh? Vamos con ADN, la agencia de noticias. Malvinas, las sanciones pueden afectar al Vemos y Vaca Muerta. La crisis golpea fuerte al comercio local en Chipoleti. Las ventas minoristas PYME cayeron en agosto el 2,7%. En Bariloche, Galaverna va a liderar la lista de Fuerza Patria. La baja de impuesto a los ricos le cuesta 3 billones al país. rige la nueva ley penal juvenil. ¿Cómo se prepara Río Negro? Siete en punto, también tiene sus títulos en el día de hoy. Vamos con él, justamente, aquí en la región. La Fiesta Nacional del Folclore y la Familia crece, ahora serán 4 días de celebración. Vecinos de Chuele piden medidas de protección para niños y adolescentes. Desde este sábado, adolescentes de 14 y 15 años pueden ser imputados y condenados penalmente. Más producción, más caminos, Beretigné destacó el momento de la ganadería y el desafío con las rutas. Vamos con Hoy Valle Medio, también aquí en la zona. La histórica bodega de los Salesianos de Beltrán fue declarada Monumento Histórico Provincial. Comienza el Campeonato Rionegrino de Jineteadas rumbo a Jesús María. El Valle Medio va a contar con su doble fecha en Coronel Belisle. Principales títulos aquí en la mañana en compañía, son las 9 de la mañana, un minuto. 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
2: 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Nacionales.
3: Importantes demoras y cancelaciones en los ferrocarriles Mitre, Sarmiento y Roca.
4: Según se informó, se debe a cuestiones operativas por la implementación de cambios en el protocolo de control de alcoholemia del personal de conducción y guardias.
5: Javier Milei inicia la semana con una reunión de gabinete luego de los anuncios de Malvinas.
4: Además del encuentro con sus ministros, coordinado por Diego Santilli, el presidente se entrevistará con ejecutivos de la empresa tecnológica internacional Day One Data y de la automotriz Tesla de Elon Musk.
5: La oposición sostiene la sesión del próximo miércoles para discutir la morosidad y la emergencia en discapacidad.
4: Aunque los números están muy justos, confían en reunir los 129 diputados necesarios para abrir abrir el debate que tendrá como objetivo emplazar a las comisiones correspondientes a fijar una fecha de dictamen sobre ambas cuestiones.
6: Economía.
7: Hoy se hará la primera licitación de fondos de ANSES para créditos hipotecarios.
4: Serán 200 mil millones de pesos que se colocarán mediante plazos fijos UBA con el objetivo de que los bancos los utilicen para ampliar el financiamiento de compra de viviendas y apuntalar la actividad económica.
7: Cayeron las ventas minoristas de las pymes un 2,7% en agosto.
4: Así lo refleja el relevamiento de CAME, que señala que el consumo sigue condicionado por las tarifas, el endeudamiento familiar y la pérdida del poder adquisitivo.
7: Por Rivadavia, Marcelo Escobar, de la consultora Inteligencia Analítica, explicó que los endeudamientos son solo para consumos prioritarios.
8: Corresponden a sectores de ingresos medio bajos y bajos o marginales que tienen niveles de deuda superiores al 20% de sus ingresos. Ese es el grupo sobre el cual nosotros hicimos la encuesta. Son 4.300.000 personas. Sobre ese grupo, el 76% utiliza los préstamos que tiene para los gastos de primera necesidad, no para adelanto de consumo.
7: Los medicamentos cuestan en Argentina hasta 4 veces más que en otros países.
4: Hugo Magonza, presidente de la Unión Argentina de Salud, explicó que dentro del gasto directo de la atención médica de un afiliado con una prepaga, el precio del medicamento pasó de representar un 15% a un 35% y 38%.
7: Para los compradores, el gasto en farmacia equivale a un 300% y en casos de levotiroxina, por ejemplo, cuesta $19 al mes en Argentina contra $3 en el exterior.
4: El dólar oficial se ubica en tanto en 1.530 pesos en el Banco Nación y el riesgo país sigue en torno de los 490 puntos.
6: Internacionales.
7: La extrema derecha logró una importante victoria en una región de Alemania.
4: Obtuvo el 44% de los votos en Sajonia-Anhalt, su mejor resultado histórico en las elecciones regionales, y tiene chances de formar gobierno, pero si no alcanza la mayoría, deberá negociar con los partidos tradicionales que hasta ahora le niegan su apoyo.
7: Sube el petróleo por la tensión entre Estados Unidos e Irán y la caída del tráfico marítimo en el estrecho de Hormuz.
4: El Brent avanzó 79 centavos hasta los 97,07 dólares por barril, mientras que el WTI estadounidense subió 80 centavos y se ubicó en los 92,28 dólares.
7: Investigan las causas del despiste en Miami del avión que operaba para Amazon.
4: El Boeing 767-300 se salió de pista al aterrizar. Impactó contra varios vehículos y se incendió, dejando al menos 5 muertos y varios heridos.
6: Deportes.
7: River le ganó 3-1 a Independiente Rivadavia por el torneo clausura.
4: Obtuvo su segundo triunfo consecutivo bajo la dirección de Leonardo Poncio, con 2 goles de Tomás Galván y 1 de Gonzalo Montiel de penal, y entró en zona de Copa Sudamericana.
7: El entrenador pidió cautela a pesar de los resultados positivos.
9: Identificar, la verdad que sería muy, muy egoísta o creerme que todo es parte de uno. No, esto es un viene de principio de año, donde se armó un equipo y hoy se logró ganar 2 partidos seguidos, que creo que eso da confianza, donde se convirtieron goles y eso también da más confianza, pero nada, es recién van 2 partidos.
4: En el resto de los encuentros, Rosario Central empató 1-1 con Newell's, Central Córdoba cayó ante Independiente 1-0, Lanús venció a Deportivo
7: Marítimo en el estrecho de Hormuz.
4: El Brent avanzó 79 centavos hasta los 97,07 dólares por barril, mientras que el WTI estadounidense subió 80 centavos y se ubicó en los 92,28 dólares.
7: Investigan las causas del despiste en Miami del avión que operaba para Amazon.
4: El Boeing 767-300 se salió de pista al aterrizar, impactó contra varios vehículos y se incendió, dejando al menos 5 muertos y varios heridos.
6: Deportes.
7: River le ganó 3-1 a Independiente Rivadavia por el torneo clausura.
4: Obtuvo su segundo triunfo consecutivo bajo la dirección de Leonardo Poncio, con 2 goles de Tomás Galván y 1 de Gonzalo Montiel de penal, y entró en zona de Copa Sudamericana.
7: El entrenador pidió cautela a pesar de los resultados positivos.
9: identificar, la verdad que sería muy muy egoísta o creerme que todo es parte de uno. No, esto es un viene de principio de año donde se armó un equipo y hoy se logró ganar dos partidos seguidos, que creo que eso da confianza, donde se convirtieron goles y eso también da más confianza, pero nada, es recién van dos partidos.

0: Independiente Rivadavia por el torneo clausura.
1: Obtuvo su segundo triunfo consecutivo bajo la dirección de Leonardo Poncio, con dos goles de Tomás Galván y uno de Gonzalo Montiel de penal, y entró en zona de Copa Sudamericana.
0: El entrenador pidió cautela a pesar de los resultados positivos.
2: Identificar, la verdad que sería muy, muy egoísta o creerme que todo es parte de uno. No, esto es un viene de principio de año donde se armó un equipo y hoy se logró ganar dos partidos seguidos, que creo que eso da confianza, donde se convirtieron goles, y eso también da más confianza, pero nada, es recién van dos partidos.
1: En el resto de los encuentros, Rosario Central empató 1-1 con Newell's, Central Córdoba cayó ante Independiente 1-0, Lanús venció a Defensa y Justicia 1-0 también, y Atlético Tucumán le ganó 2-1 a Racing.
0: Dos partidos cerrarán la octava fecha del clausura.
1: A las 19, Barracas recibirá a Argentinos, que buscará quedar en la cima de la tabla anual, y desde las 21:15 Unión será local ante Instituto.
0: Franco Colapinto sumó 2 puntos en el Gran Premio de Italia.
1: El piloto argentino logró remontar varios puestos y terminó 9º en el circuito de Monza luego de un despiste que lo mandó al fondo cuando iba 3º.
0: Tras la carrera expresó su frustración, señalando que desaprovechó una gran oportunidad.
1: En tenis, Tomás Echeverry quedó eliminado del US Open tras caer ante el estadounidense Alex Mikkelsen.
0: Hoy jugará Francisco Cerúndolo desde las 14 ante el belga Alexander Bloks.
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1: El pronóstico anticipa para hoy una máxima de 14 grados, pero soleado por la mañana, parcialmente nublado por la tarde. La temperatura comienza a subir paulatinamente a partir del martes, con 16 grados previstos para mañana, el miércoles 19 y para el jueves 20 grados de máxima.
0: La marca actual en Buenos Aires 7 grados 2 décimas, la humedad 70%, el cielo está mayormente nublado y la sensación térmica es de 5 grados 9 décimas.
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0: 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Nueve de la mañana, veintiuno, y vamos a hablar con el subcomisario jefe aquí de la unidad 17 de la ciudad de La Marque, Ángel Moreni. Ángel, buen día, ¿cómo le va?
10: ¿Cómo anda? Muy buenos días para usted y para toda la audiencia.
0: Bueno, un poco para informar a la comunidad y también al resto del Valle Medio lo que ha pasado este fin de semana en la ciudad de La Marque, por favor.
10: Sí, efectivamente, la verdad que hemos tenido un fin de semana, no sé si un tanto movido, pero con bastante actividad, tanto en lo cultural, social, deportivo y aparte también en la parte nuestra judicial. Sí, gracias a Dios, en las otras áreas, se quiere llamar, se ha desarrollado todo con normal, de forma normal, ¿sí? En el caso nuestro particular, digamos, tuvimos el día sábado, en horas de la mañana, un llamadito de una vecina acá, que es precisamente un local comercial ubicado ahí en Doctor Molina y 25 de mayo, donde, bueno, fueron damnificados en un hecho de robo, en el cual, bueno, ahí unas personas habrían ingresado por la parte trasera del local comercial, precisamente por un multiluz. Y bueno, habían sustraído dinero en efectivo, que era parte de la recaudación del día. También carne, y algunos otros productos también que ellos ofrecen en ese local, ¿verdad?
11: Uh-huh.
10: Así que bueno, en ese hecho se abocó personal de esta unidad, de la unidad de investigaciones, de CANES y también de gabinete criminalístico. Así que se recolectó elementos para poder continuar con la investigación en relación a esa causa, ¿verdad?
12: ¿Hay algún tipo de cámaras en esa zona?
10: Sí, efectivamente, sí, se hizo un relevamiento de cámaras, las cuales, obviamente, personal debería abocó a esa tarea.
12: Ajá.
10: Y que van a estar tan sujetas a análisis para luego emitir seguramente algún informe específico, ¿verdad?
12: Perfecto. Bárbaro. Bueno, ojalá que se pueda llegar a buen término.
10: Digo que era así, con respecto a CANES, digamos, se habían encontrado unas prendas ahí afuera, se hizo la diligencia de rastro, y bueno, no se obtuvieron ningún resultado con eso. Después, el día domingo, ¿sí? Hasta mediodía, precisamente a las 16 horas aproximadamente, un vecino de la localidad se comunicó a la gobernadora de emergencia 101, y ¿sí? poniendo el conocimiento de que en el sector de la asfaltada de Valle Medio, sí, en un sector de Chacra en el cual se cultiva cebolla, dos masculinos estaban sustrayendo, ¿sí?, cebolla de ese lugar, por lo cual, bueno, el rápido accionar del personal que colaboró justo con este procedimiento de brigada rural, ¿sí?, junto con nosotros, se logra la detención de los masculinos mayores de edad, y los cuales se encontraban sustrayendo, digamos, en bolsas de artillera cebollas que estaban ya cosechadas y apartadas en un montículo.
12: Claro.
10: Por lo cual, bueno, se dio intervención a la Fiscalía, Gabinete y también a la Defensoría Penal, quedando ellos ahora sujetos, digamos, a disposición de la Fiscalía, ¿verdad?
12: Claro. Perfecto. Bueno, ¿algo más de información que tenga?
10: No, hasta ahora no.
12: ¿Hubo actividades deportivas o culturales?
10: Sí, efectivamente, digamos, en la parte deportiva se desarrollaron acá los torneos, como habrán visto, digamos, había mucha presencia de la parte de vóley, gracias a Dios se desarrolló todo, sin novedad, con respecto a los eventos del fin de semana, en el caso de la parte de la expo de los emprendedores, también se desarrolló con total normalidad y con bastante presencia de personas.
12: Uh-huh. Perfecto.
10: Así que, todo bien, gracias a Dios.
12: Bueno, gracias jefe por estar en el móvil, muy amable.
10: No, muchas gracias a ustedes y que tengan muy buenos días.
12: Igualmente, hasta luego. Era el jefe de la comisaría de la unidad 17 aquí de la ciudad, el subcomisario Ángel Moreni, para dar la información entonces de los dos ingresos, los robos que han habido en la ciudad de La Marque.
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0: 9 de la mañana con 30 minutos, 9 de la mañana con 30 minutos y pasó la primera exposición, rural, comenzó la grilla de esta y la agenda de estas exposiciones rurales de septiembre en la localidad de, en este caso, de Río Colorado, tal como nosotros lo habíamos hablado durante la semana. Y precisamente está en línea el presidente de la Sociedad Rural de Río Colorado, Pablo Castillo, y a quien le agradecemos que nos está atendiendo a esta hora. Pablo, Hugo Rebol lo saluda. Buen día, ¿cómo le va?
1: Buen día, Hugo, ¿cómo va?
0: Bien, bueno, felicitaciones porque, bueno, han pasado esta primera exposición y realmente, por los comentarios, por supuesto, no pude acercarme allí, pero ha sido muy importante las jornadas.
1: Sí, la verdad que sí, fue una linda jornada, una muy buena jornada de todo punto de vista. Bueno, el tema clima no nos acompañó el sábado para la jura, pero ya el día domingo un lindo día para hacer el cierre, para recibir las autoridades, y terminamos con muy buenas ventas.
0: Exactamente. Bueno, según el informe, cerca del 98% de los animales se vendieron, ¿no?
1: Sí, sí, prácticamente creo que quedó una vaquillona pura de pedir, nomás.
0: Ajá. La verdad es que ha sido muy bueno, ¿no?
1: Sí, se vendió bien, con muy buenos valores, valores interesantes, valores normales de mercado. Eso es importante, y yo lo que destaco es que prácticamente toda la hacienda, creo que uno o dos toros nada más, no queda en Río Colorado, acá en la zona, así que eso es importante que quede acá.
0: Claro.
1: ¿No? Que quede en el departamento de Chimahuida y parte del departamento de Avellaneda.
0: Sí, se ha vendido por un total de más de 1.000 millones de pesos.
1: Sí, sí, el número es impactante, sí, el total.
0: Sí.
1: Pero bueno, en buena hora que traccionaron las ventas, se vio el interés que hay sobre la hembra.
0: Claro.
1: Con valores muy, muy importante, así que bueno, es una buena señal.
0: El campeón, estaba leyendo hoy por la mañana temprano, uno de los campeones, el toro gran campeón, creo que fue el Angus, que se vendió en 26 millones de pesos, ¿no? Que bueno, sí. quedó cerca.
1: Sí, sí, fue a la cabaña de Barilá, lo vendieron y fue a parar a esa cabaña. Fue el único toro que se fue acá, diríamos, del departamento.
0: Ajá.
1: Un toro muy interesante, como siempre, ¿no?
0: Claro, claro. Sí, bien trabajado.
1: Sí, un buen toro, muy buen toro. La verdad que un toro importante y bastante impresionante, pero bueno. Por eso te digo, destaco que el resto de los animales quedaron acá también con valores muy interesantes en un mercado que se empieza a mover. Cubre de sobremanera las expectativas. Tenemos que tener en cuenta que prácticamente el ternero no nos queda y el productor está muy desfinanciado, pero bueno, en eso hay que agradecer al productor que sigue apostando a las exposiciones, que sin ellos sería imposible, a los consignatarios, bueno, a la comisión directiva que tengo que apoya y que trabaja muchos meses, y por ahí es ingrato llegar a un domingo, tener malas ventas y desluce todo, ¿viste?
0: Pero claro, bueno, claro. Y lo importante, bien como decía Pablo, que en este caso los productores, los cabañeros, se hayan ido por lo menos conforme con la venta también.
1: Sí, sí, seguramente. Sí, sí, no, el ánimo era el mejor, los consignatarios contentos por las ventas, los cabañeros por los precios y el productor contento de haber adquirido genética acá en la exposición, así que el resultado es sumamente positivo.
0: Bueno, lo estuvieron acompañando el gobernador de la provincia, ¿no? ¿Qué le pareció el mensaje del gobernador?
1: No, el mensaje del gobernador siempre, sabemos que el gobierno provincial apoya al sector, la relación que tiene las rurales con la provincia es muy, pero muy buena, un diálogo permanente, así que desde Federación y desde la Sociedad Rural de Río Colorado particularmente, siento muy agradecido.
0: Claro. Claro. Sí, en este caso es así. Bueno, y también el respaldo en este caso en la exposición también es importante, más allá de, bueno, el gobernador, creo que también estuvieron gente del Ministerio de Desarrollo Productivo, ¿no?, de Ganadería, y lo acompañó también alguien de que tiene que ver con los rurales.
1: Sí, mira, Ese es un detalle no menor. También tuvimos la presencia del vicepresidente de CRA, Javier Rotondo, que vino desde Río Cuarto.
0: Ajá.
1: Y también de la Bacen, que es acá el representante nuestro rionegrino, que es el prosecretario de la mesa también,
0: directiva de CRA. Qué bueno.
1: Tuvimos la presencia de todas las rurales, como siempre, acompañando. Tuvimos la presencia de presidente de Vialidad Rionegrina, tuvimos la presencia del nuevo director de fauna, tuvimos la presencia, no me puedo acordar ahora, la persona que maneja, que anda con todo Punto Río Negro, creo que es del CREAR, así que la verdad que el apoyo provincial, el intendente de Río Colorado, obviamente,
0: sí,
1: fue muy importante. Y eso es, para el sector es sumamente importante.
0: Bueno, lo importante es que entonces, que ayer terminó una fiesta, como tiene que ser, del campo, realmente, con ayer buen clima, ayer, ¿no?
1: Ayer buen clima, el sábado,
0: sí.
1: El peor día del año.
0: Sí, me imagino, sí, porque fue un poco general, ¿eh? Pero bueno, se aguantó y la jura, se alcanzó a hacer la jura, sí.
1: La jura se hizo lloviendo.
0: Ah, mirá vos.
1: La jura se hizo lloviendo, sí.
0: Mirá vos.
1: Con una sensación térmica bajo cero, viento.
0: Uy, uy, uy.
1: Y de a rato hasta granizo.
0: Mamita.
1: Pero bueno, nada paró la jura. Eso también hay que agradecer a los jurados que vinieron de lejos.
0: Claro.
1: De las dos asociaciones y muy buena predisposición. En ningún momento pusieron ningún pero y era horrible. Había rato que no sabías a dónde meterte.
0: Claro. Claro, claro. Bueno, Pablo, gracias por estar, gracias y felicitación a todo el equipo de trabajo y, bueno, le han puesto de alguna manera el puntapié inicial entonces a estas series de exposiciones en la provincia. Gracias, ¿eh?
1: Bueno, muchas gracias a vos, Hugo, por siempre estar llamando y comunicando todo lo referente al sector.
0: Por favor, que siga bien. Pablo Castillo, el presidente de la Sociedad Rural de Río Colorado, que ayer, bueno, o sea, el fin de semana, se inició entonces con esta primera exposición rural en esta grilla del mes de septiembre, que marca, ahora sigue todo en Viedma, siguen con esa, Echuel, y luego General Roca.
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0: Bueno, las 9 de la mañana, 48 minutos, y vamos a ir completando en el día de hoy la actividad de noticias que tienen que ver policial en la zona del Valle Medio, y para eso convocamos al jefe de la regional cuarta, a Juan Bautista. Juan, buen día, ¿cómo le va?
1: Hola, ¿qué tal? Buen día, Hugo. Buen día al equipo de la radio y a la audiencia.
0: Bueno, gracias por atendernos. En este caso, Juan, ya hemos hablado con el subcomisario Moreni aquí de la Unidad 17, pero bueno, queríamos hablar un poco sobre el resto, ¿no? ¿Cómo ha quedado la situación del incendio, que incluso lo hablamos la semana pasada, de allí de la escuela de Colonia Josefa, de esa zona?
1: Bueno, en relación a esta situación, como te comentaba un par de días atrás, se ha iniciado una causa judicial por daño en relación a lo que ocurrió en el hogar, donde, bueno, está trabajando la fiscalía, está a cargo, y bueno, en relación a ese hecho, estuvo trabajando el jefe de bomberos, el perito, como así también el gabinete de criminalística. Las diligencias, los resultados de la misma van a determinar cuáles fueron las causas que iniciaron este incendio y fueron remitidas al legajo. Por lo tanto, no tenemos ninguna...
0: ¿Todavía no se ha podido aclarar nada de eso?
1: No, pero seguramente va a quedar plasmado en las cámaras. Yo, como le comentaba, sí. existe cámara en el edificio,
0: claro,
1: así que seguramente va a quedar plasmado y se levante el material físico, lo sucedido, lo ocurrido,
0: claro,
1: en el hogar, ¿no?
0: Seguro. Sí, muy bien. Bueno, ¿el resto del Valle Medio?
1: Bueno, este fin de semana tuvimos un accidente de tránsito en la localidad de Luis Beltrán. Más precisamente el día sábado, cerca de las 19. Ahí en la avenida Roca y Domingo Frente.
0: Sí.
1: Hay una señora de la localidad de Luis Beltrán que circulaba en el Chevrolet Prisma. Colisiona con una motocicleta donde iban dos jóvenes, un masculino de 19 años y un femenino de 17. A raíz de esta colisión, la joven sufre una fractura en la muñeca, por lo cual tuvo que ser asistida por personal de un nosocomio local. Estuvo trabajando en ese lugar personal de criminalística y se inició una causa judicial por lesiones graves culposas en accidente de tránsito, donde ambos vehículos fueron secuestrados a fin de realizar las pericias correspondientes. Eso fue en la localidad de Beltrán. Tuvimos también coberturas de seguridad en las canchas de fútbol, tanto en Beltrán como en otras localidades. Tuvimos algún incidente ahí en Pomona, cuando finalizaba el partido, entre dos jugadores, cual nos llevó a mayores por la intervención de la policía que hacía la cobertura. No obstante, ese sí lograron el expediente correspondiente en relación a lo ocurrido en ese lugar. Después tuvimos algunas situaciones ahí en la comisaría de La Marque, en La Marque, pero creo que, como decía, que ya había hablado con el jefe de La Marque, donde, este fin de semana tuvimos tres personas de morada, una por un delito ocurrido en la zona urbana y una en la zona de Chacra. Ahí tuvimos distintos hechos. Por ahí eso ha sido lo más relevante que tenemos en la jurisdicción. No tuvimos mayores novedades
0: Bueno, jefe, le agradecemos mucho el contacto, como siempre, muy amable.
1: No, por favor, Hugo, hasta pronto, que tengan un buen inicio de semana.
0: Usted también, gracias. Ahí estaba el jefe de la Regional Cuarta de Policía, Juan Bautista, con toda la información, completando un poco el Valle Medio, con todo lo que iba ocurriendo también. En esta primera hora, perdón, esta segunda hora del programa ya, la temperatura a esta hora es de 6 grados 8 décimos, el sol que nos acompaña, tenemos algo de viento, a 5 kilómetros, está soplando a 5 kilómetros, 45% la humedad relativa del ambiente.

0: Bueno, las 9 de la mañana, 52 minutos, 9:53 ahora, decíamos, vamos transitando esta mañana de radio ya, claro que sí, con toda la información, con todo lo que va ocurriendo también. Se conoció también en las últimas horas porque el equipo de fútbol femenino a las Tomateras de La Marque tuvo un domingo inolvidable, creo, en la zona clasificatoria de los Juegos Evita que se disputó en Villa Regina. Tras avanzar como líderes, vencieron en semifinales a Huergo y luego se enfrentaron en la gran final ante Rucca di Calcio. Y fue una final contundente. Las Tomateras ganaron 5-0 y se consagraron campeonas de la instancia clasificatoria, ¿no? Este enorme resultado les permite avanzar a la instancia final de los Juegos Evita, ¿eh? Nuestras felicitaciones entonces para las Tomateras en el fútbol femenino, donde quedaron clasificadas a la siguiente instancia. Se jugó allí en Villa Regina esta etapa clasificatoria y la final la ganaron 5-0. 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Y antes de llegar a las noticias de las 10 de la mañana, vamos a ver qué ha pasado este fin de semana con el encuentro de artesanos y manualistas que estaba programado, por supuesto, aquí en la ciudad de La Marque, con mucha actividad en la ciudad. Está en línea Estela Quese. ¿Cómo te va, Estela? Buen día.
1: Hola, buen día, Hugo. Buen día a toda la audiencia.
0: Bueno, te noto contenta, ¿eh?
1: Sí. Bueno, a lo mejor una manera muy positiva de empezar la mañana.
0: Exactamente, sí. Claro que sí, hay que comenzarla de esa manera, de la mejor manera. Bueno, se llevó a cabo el encuentro, más allá que creo que el sábado no acompañó el tiempo, ¿no? En todos lados, porque mirá, estaba recién hablando con la gente de Río Colorado, de la exposición rural, y también dice que el sábado le cayó escarchilla, le cayó agua nieve, hizo un frío bárbaro, pero bueno, igual pudieron llevar adelante la actividad. Ustedes también, me imagino.
1: Sí, la verdad que sí, el frío, las bajas temperaturas, sí. Bastante, y lo peor que por ahí nos pasó también que fue el viento, que todos los que teníamos que armar los gazebos y eso, bueno, se nos complicó bastante, pero bueno, la gente igual responde, igual vino, nos apoyamos unos con otros, nos atamos los gazebos todos juntos, así que bueno, más allá que algunos se estropearon y eso, que también es el esfuerzo y el valor económico, pero bueno, lo importante es que la gente también entendió que contra eso no podemos hacer nada, así que bueno, eso también se valora mucho.
0: Claro, no, por supuesto. En esto, viste que contra el tiempo no se puede pelear, entre comillas, ¿no? Pero bueno, ayer, domingo, estuvo lindo el clima.
1: Sí, yo creo que ayer se nos recompensó, o sea, vimos una jornada totalmente distinta a las de antes de ayer, donde también el público pudo estar y muchísima presencia de gente de la comunidad y de otras localidades. Y bueno, y la gente, los feriantes, después pudiendo hablar un ratito con ellos. No pude llegar a todos, pero bueno, con los que tuve la oportunidad de charlar, todos trabajaron bien, tuvieron buenas ventas y también muy contentos con la atención, la organización, o sea, se sintieron muy cómodos.
0: Exactamente, se han sentido muy cómodos, me imagino, pasarla bien, y lograr vender algo en estos momentos también es importante, ¿no? Así que a pensar seguramente ustedes también como organizadores en un próximo evento, ¿no?
1: Sí, la idea es esa, dejarlo, no sé, una vez al año, ahí vamos después escribir sobre esto y ver cómo lo podemos dejar ya, pero bueno, de esto de generar el espacio, que ellos puedan venir, mostrar su laburo, digamos, el laburo que hay detrás de cada emprendedor, los gastos económicos, todo lo que suma, estos espacios son también para eso, para que ellos puedan tener esta oportunidad de poder mostrar todo esto, ¿no?
0: Sí, sí, exactamente. Bueno, ¿hay agradecimientos para hacer, Estela?
1: Sí, muchísimos, y no me quiero olvidar de nadie, pero bueno, claro. Los comercios, los vecinos, bueno, el municipio, el área de cultura, a las chicas, a la organización, a mis compañeras, que más allá de, también de poner nuestro puesto, yo le decía, no pudimos casi ni atender nuestros puestos, pero bueno, la idea era atender al que venía y organizar, estar atenta a que nada falte, todas esas cosas que uno lo revalora porque sola es imposible. Y bueno, gracias a todos, a los chicos, viste que había dos concursos que habíamos comentado y se sumaron, si querés te doy los ganadores para
0: sí,
1: que...
0: Sí, cómo no.
1: Bueno, el primer, digamos, el concurso a la pieza o al producto lo ganó la pareja de Pomona que tiene el Fernet casero. Ellos se llevaron los 250.000 pesos, que es un producto que elaboran ellos, con productos que van recolectando ellos de acá y traen algunos del norte, así que estaba muy innovador su producto, así que el jurado le dio por ganador a ellos en cuanto al producto. Ajá. Y en cuanto al diseño de stand, que eran otros 250.000 pesos, lo ganó Daniela Pérez, que es una chica que hace cosmética natural.
0: Bueno, perfecto. ¿Algo más que quieras agregar, Estela?
1: Bueno, también agradecer a las instituciones, a la escuela, por ejemplo, de adulto, que estuvo presente, a la 23, la de adulto, la especial 20, la biblioteca, la Fundación Qué Golazo, la parroquia María Auxiliadora, se sumaron, así que... Y en cuanto a las danzas, más que feliz, agradecida, por más allá que ellos vinieron a mostrar también lo que hacen, las ganas de mostrar todo lo que hacen. Se presentaron los dos días y con más numerito de lo que uno le pide, ¿no? Uno siempre le pide una presentación, pero bueno, tenían muchas ganas de mostrar, así que eso también nos pone re feliz y re agradecidos con ellos por la desproposición que tuvieron para nosotros, ¿no?
0: Sí, sí. Bueno, que tengan un buen día y un saludo para todos. Gracias.
1: Bueno, gracias a ustedes siempre, bueno, gracias que esto, como siempre digo, lo hacemos entre todos y para todos.
0: Gracias. Estela, que gracias. Es trabajadora desde la artesanía, bueno, también una de las personas que han trabajado con su grupo para la organización de este encuentro que finalizó en el día de ayer. Las 10 de la mañana cerramos el móvil y ya estamos esperando las noticias.
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4: 10 de la mañana, un minuto, en la ciudad de Buenos Aires, la temperatura 8 grados 6 décimas, sensación térmica 6 grados 5, humedad 56%, cielo parcialmente nublado.
3: Nacionales.
4: Continúan las demoras en los trenes del área metropolitana. Desde Constitución amplía Rosario Bigozzi.
5: Los guardas confirman que las demoras en el servicio de las líneas Roca se basaron en las complicaciones del nuevo mecanismo de control de alcoholemia y presión arterial para conductores y controladores del tren antes de que se suban a las formaciones.
6: Que manda de un servicio, no lo hacemos más acá. Claro. Lo hacen de un centro, digamos, los médicos. Y lo mandan todo por online.
5: ¿Y ustedes cómo hacen el control de alcoholemia?
6: ¿Cómo es? Lo mismo que antes, pero tenemos que esperar la respuesta del servicio del centro.
5: Claro, eso tardó. Y todo fue digital,
6: todo digital ahora.
5: Todavía se registran demoras y cancelaciones, principalmente en el ramal Ezeiza. Rosario Bigozzi, la red informativa.
4: Desde la estación de Once, amplía Mauro Gundín.
7: La pantalla aquí en Once marca que el tren de la línea Sarmiento, el último en salir de vía, hacerlo a las 9:27 del andén 1 y todavía no ha salido. Es decir, más de media hora lleva de demora y este es el tiempo aproximado en el que están demorando en salir los trenes y en llegar desde el oeste hacia aquí a la estación de 11. El cartel también indica que estas demoras se deben a los controles de alcoholemia a conductores y guarda de los respectivos trenes. Cada vez que llega una formación es una manada de personas que se abalanzan para salir y pasar el molinete porque están llegando tarde a su respectivo trabajo, como así también los pasajeros que se encuentran dentro de las formaciones y que todavía no han salido desde aquí 11. Mauro Gundil, la Red Informativa.
3: Judiciales.
4: Piti Álvarez retoma el juicio tras ser hospitalizado. La sexta audiencia comenzará en media hora. Su defensa presentó un informe que recomienda tratamiento urgente. Dos peritos de parte advirtieron que no es posible descartar un riesgo de vida del músico. Los abogados realizaron nuevas presentaciones y volvieron a pedir que se suspenda el debate.
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4: Atención automovilistas, grandes demoras para regresar desde el aeropuerto de Ezeiza a la ciudad de Buenos Aires es por un accidente frente al predio de la selección de fútbol. Esto genera grandes demoras en la 205 y también en toda la traza de la Riccieri hacia el centro porteño. Hay demoras en la de Lepiane, también al centro porteño, y en los primeros tramos de la 25 de mayo después de un choque en el lugar. Y también en la General Paz, sentido al Río de la Plata, desde Villa Urquiza hasta el enlace con la Lugones. Reiteramos, hay demoras en los ramales del Roca, del Mitre y también del Sarmiento.
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4: Se anticipa que continuarán las temperaturas frías por la mañana. Habrá una máxima de 14 grados por la tarde con cielo algo nublado. Mañana martes mínima de 7, máxima de 16 con cielo despejado. Las marcas térmicas volverán a subir en el área metropolitana los días miércoles y jueves. En tanto, rige una alerta amarillo por vientos para la zona cordillerana del noroeste del país, que abarca también a las áreas de Cuyo y el oeste cordobés. 10 de la mañana, 5 minutos en la ciudad de Buenos Aires. La temperatura 8 grados 6 décimas, sensación térmica 6 grados 5, humedad 56%, cielo parcialmente nublado.
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Bueno, las 10 de la mañana, 20 minutos. 10 de la mañana, 20 minutos. Estamos haciendo la mañana en compañía. Ya tenemos, por supuesto, el menú también el día de hoy de las morochas, ¿eh? Porque ya las morochas están cocinando tempranito en el día de hoy. Nos mandaban justamente, sí, el menú de este día lunes. Así que ahí ya lo vamos a tener para todos ustedes. 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Ahí tenemos ya los dos menúes, seguramente alguno más que no estará llegando, como la familia con Graciela, seguramente en un rato ya tendremos para contarles a ustedes de qué se trata, Así que ahí ya estamos de alguna manera ampliando toda la información de lo que va sucediendo, las 10 de la mañana, 21.

0: Bueno, muy bien, ahí estamos, claro que sí, vamos transitando esta parte también de la mañana. Hoy lo decíamos también, más temprano hablábamos precisamente sobre la actividad que se desarrolló en la ciudad de Beltrán, en la Vuelta a Beltrán, así que vamos a charlar con Denis Neira, quien ha coordinado también toda esta tarea. Denis, Hugo Revol te saluda, buen día, ¿cómo estás?
1: Hola Hugo, ¿cómo estás? Buen día para toda la audiencia.
0: Bien, bueno, ¿cómo anduvo esta quinta vuelta?
1: Bien, la verdad que muy feliz, muy contento, acá ya en el laburo hoy un poco, sí. Ya con la cabeza más fría, pero contento, escuchando devoluciones también y para poder corregir, pero nada, la verdad que muy feliz, muy contento con todo lo que pasó ayer y bueno, durante la semana, así que bueno, por ahí uno no disfruta porque está... ¿no? Siempre un poco pensando, ¿no?, en que todo salga lindo, pero nada, la verdad que fue un resultado re positivo y así que muy contento, muy feliz por todo lo que ocurrió ayer.
0: Bueno, ¿aproximadamente cuántos participaron?
1: Y casi 120, 118 fueron de la partida. Mira,
0: qué bárbaro, qué lindo número.
1: Sí, un buen lindo número. O uno para lo que viene pasando con respecto al ciclismo y eso, que por ahí es un poco, se ve como un poco en decadencia, producto también de por ahí de no el esfuerzo, viste, también claro. Un poco en lo que es el circuito y demás, y uh-huh. Aparte por la economía también, sí. Se ve también que está muy difícil todo, pero un lindo número, un buen nivel también, aparte que eso también le dio otro toque también.
0: ¿Te acordás de alguno de los podios, cómo terminó?
1: Sí, me acuerdo de todo.
0: A ver, contame.
1: Por lo menos la pro, en la categoría pro ganó Emiliano Pérez, uh-huh. Segundo Gerardo Valentini, tercero Thiago Mayer de Viedma Patagonia, cuarto Juan Cruz Sosa y quinto Alfini.
0: Está bien. Uh-huh. Ajá. Y
1: esa es la categoría pro.
0: Ajá. Para la gente que está escuchando, ¿qué significa la categoría pro?
1: Perdón, en el quinto lugar quedó Víctor Cormann, de Conesa.
0: Perfecto.
1: Para la pro es la profesional, es la los chicos que están en el nivel máximo, elite, y compitiendo por ahí, que son por ahí referentes en los lugares donde van.
0: Claro.
1: Es un grupo que se aparta del competitivo.
0: Claro.
1: Un poco como para que se den... la competencia sea prácticamente entre ellos, y ellos también lo tienen como un poco asimilado porque entienden que por ahí corren con cierta ventaja con respecto a otro, al nivel competitivo que se llama, ¿viste?
0: Sí, sí.
1: Y aparte del promocional,
0: sí, sí.
1: La distancia corta.
0: ¿Cuánto recorrieron acá?
1: Aproximadamente la vuelta tenía, cerraba más o menos en el total en 62 kilómetros, casi 62 kilómetros.
0: Ajá.
1: Un recorrido menos de 33 la vuelta, pero en la última, por ejemplo, para el competitivo, en la última de la segunda vuelta, se sacaban 3 kilómetros para que se incluían en la primera vuelta para que el pelotón se degrane y evitar caídas y demás, ¿sí? Pero 60 kilómetros aproximados menos fueron de total de la vuelta.
0: Bueno, perfecto. Agradecimientos para hacer, Denis.
1: Como decía esta mañana, a la municipalidad, que estuvieron presentes en todo momento, a Betina con su equipo de trabajo, a la gente de la policía, ¿no?, de seguridad, todo lo que es inspección y demás, y que bueno, que no dudaron en apoyar. Se fue mucho el despliegue que se hizo, porque bueno, es algo que yo compartía, que le daba otro toque este año a la quinta edición, si bien nosotros hacía varios años que no las hacíamos, pero bueno, queríamos apostar, invertir de vuelta nuevamente para que esta carrera crezca. Y bueno, el toque fue justamente que pudieron ingresar por Avenida Champlao, Avenida Principal, de Beltrán, y hacer el recorrido por Avenida Roca y Avellaneda, que es claro. Una de las partes céntricas, y bueno, eso le dio también un toque especial a la carrera, así que el despliegue que se hizo y la gente que estuvo trabajando, nada, fue mucha, así que agradecidos con ello, a mi familia, a mi hermano, que justamente estoy con él acá, bueno, que es mi mano derecha en todo, entre el trabajo, en la organización de este evento también, estuvo muy presente conmigo, codo a codo, así que bueno, Matildo también, Garrido, y bueno, mi familia, que también se pone también un poco el traje de organizador.
0: Claro.
1: No teniendo nada que ver, pero bueno, apoyándome a mí y a mi hermano, estuvieron presentes, más presentes que que ninguno, ¿viste? Entonces eso también hay que agradecer, agradecido a Dios también, que bueno, que fue quien por ahí te da por ahí la posibilidad de poder estar tranquilo, ¿viste? En estos momentos, así que nada, muy contento.
0: Bueno, ¿y pensando en alguna otra actividad?
1: Por el momento yo soy un ciclista, soy ciclista, entonces este año estoy haciendo un poco, pensando también qué es lo que voy a hacer, ¿viste? Quizá paré un poco este año por una cuestión, esta segunda temporada, por una cuestión de salud también, para poder acomodar algunas cositas con respecto al trabajo y bueno, mi salud mental, dijo, así que familiar también, acomodar un poco, por ahí uno cuando pedalea deja mucho de lado, y más cuando está en la parte de elite, claro, porque son muchas las horas que se invierten, entonces uno tiene que también poner en la balanza cuánto gana y cuánto pierde, ¿viste? Entonces, pero por ahora nos quedamos muy contentos con este resultado. Habían chicos que me decían ayer, che, no, para tenés que meter otra antes del fin de año. Y la verdad que para hacer las cosas bien no salió mal, ¿no? Esta quinta edición salió hermosa, toda la gente agradecida, pero para hacer las cosas bien necesitas un tiempo, ¿viste? Sí. También de organización, las cosas apuradas no salen bien. Así que por ahora, por lo pronto, nada, esperamos a una sexta vuelta y bueno, si surge algo en el momento en el que podamos acompañar o surge, lo vamos a hacer.
0: Bárbaro, Denis, gracias por estar, felicitaciones a todo el grupo, hasta luego.
1: Gracias, Hugo, un abrazo grande.
0: Gracias, Denis Neira, entonces, desde la organización de esta quinta vuelta, Beltrán, 10 de la mañana, 28 minutos, estamos haciendo la mañana en compañía hasta las 12:30, la temperatura a esta hora es de 8 grados 3 décimas.
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7: Ustedes saben que de Río Negro, de... Yo creo que haber entendido bien, estaba medio borroneado el disco, el sobre. Decía Maquerichao, Río Negro, ¿puede ser? ¿Esa es una localidad? ¿Alguno de ustedes no sabe? No, no, bueno, yo tampoco, sí. En realidad es una barbaridad no saber, pero... Elías Jalil me manda un cuento, ¿sí? Medio cortón, pero sabroso, que dice que, viste, que en estos pueblos chicos andaba de recorrida la gente del que sale la recorrida, de a caballo, porque, para hacer economía la nasta, si tienen moto pero no las usan, ¿no? Si hacen a caballo, que la alfalfa más barata, y jamás hace menos ruido el caballo. Y andaba, ve así en una zapatería un poco de luces, ¿no? Y como de linterna. Entonces pensó así con espíritu de pesquisa, dice, si fuera el dueño y hubiera necesitado algo hasta ahora, hubiera prendido la luz. No hay corte luz en la zona, así que este no debe ser ni el dueño ni ningún pariente. Entonces va, estaciona el caballo a la vuelta y viene. Y justo pesca un muchachón robando. Toda una bolsa llena de zapatos. Y lo lleva, pero de la etiqueta para adentro, ¿no? Y te imaginas el comisario cuando le ve la edad, muchacho de 17 años, 18. Entonces dice, pero mire cómo está nuestra juventud. Dice, ¿cuántos años tenés vos? Dice, 17 años, señor. ¿Hace mucho los cumpliste? No, dice, recién cumplido. Muchachito, decime una cosa, y si cuando vos estabas robando, ¿no se te ocurrió en ningún momento acordarte de tu mamá? Sí, dice, yo me acordé, dice, pero no había zapato para dama. Bueno, ustedes saben de que de Esperanza, provincia de Santa Fe, la señora Clorinda de Pinter cuenta así de esas ruedas de mentiroso que hay, viste, que yo siempre hablo de esas ruedas mentirosas. Este me causó gracia porque por la salida. Además está un poco vestido igual, pero es la intención del cuento. Se ponen a hablar uno así para herirse, ¿no? Dice, oh, dice, yo a tu pago no voy más. Dice, el chaco es los mosquitos que hay, qué cosa vale a los mosquitos. Entonces el chaqueño para defenderse, y bueno, dice, nosotros el chaco, te imaginas, tenemos mosquitos así, dice, porque está hecho con toda mala intención eso. Hemos hecho cruza de mosquito con angora para promocionar el turismo. Entonces salta otro y dice, ay, los mosquitos que ustedes tienen en el Tigre, esos sí que son mosquitos. Y salta otro y dice, ¿y los de Misiones? ¿Nunca fuiste a las cataratas? Los mosquitos esos a la noche parecen Abrolín con los locos. En la pieza ahí vos estás esperando que tiren las bombas, ¿no? Algo que es una cosa bárbara los mosquitos. Entonces salta otro, que está ahí al costado, que nunca dice nada. Dice, nosotros la vez pasada fuimos ¿cómo se llama? Las Termas Riondo. Entonces todos lo miraron porque como no tenía nada que ver con lo que estaban hablando los mosquitos. Y un agua caliente, ¿no? Entonces todos lo miraban, ¿no? Y después tuvimos como 2 semanas, cuando se nos iba a terminar la plata ya nos volvimos en auto, entramos ya por el Chaco, por el lado de Ganseo, Pineo, en Charata fuimos, casualmente ahí sus pagos le dicen al paisano mío. Sí, estuvimos ahí, fuimos a un restaurante ahí, muy lindo. Y los otros todos lo miraban porque no sabían por qué había cortado la conversación. Estaban hablando los mosquitos. Y fuimos, nos atendieron muy bien. Una parra tienen de grande ahí, ahí bajo la parra comimos. Estaba fresquita bajo la parra. Y ya, uno ya lo estaba mirando como para acomodarle un sopapo, ¿no? Porque dice, ¿qué? Y dice, ¿y? Y bueno, y comimos milanesa, comimos y lechuga, lindo estaba. Y todos lo miraban así, y bueno, y después te salimos afuera y te salen las cuatro gomas pinchadas. ¿Y eso qué tiene que ver? Los mosquitos.
8: Me contaba una vez un interno que dice que a veces se juntaban a hablar después de la siesta, de la merienda, y armaban discusiones hasta que los llamaban a cenar. ¿Te imaginas? Discusión de loco. Y siempre había uno que tiraba un tema para discutir. Y uno tiró uno gordo un día. Los miró a todos, eran como 6 o 7 en la rueda, y dice, yo tengo un poco que hablar, como para arrancar. Y otro de los locos le dice, yo ya sabía, y lo dejó sin tema. Y lo descolocó. ¿Y vos cómo sabías? Y se me lo contó mi gato. Y el día estaba en Tunuyán. Yo tenía que actuar a la noche y estábamos en un restaurante y se cortó la luz. Cuando salimos, iba con la gente que me había contratado y un grupo ahí que se llama Casi Aliaga, un dúo de Cuyano. Y en la esquina había sido el borbollón, esos transformadores que hay. Y había como 6 o 7 operarios y me ven, la Andricina, y se bajan, se olvidaron del que echaba humo el aparato. Sé que va a estar esta noche, y no tener una máquina de fotos, le digo, no, pero acá el amigo tiene y él es de acá, así que sáquele y nos sacamos la foto. Y cuando ya me iba, me dice, la Cristina, le tiro uno cortito para que cuente esta noche, de locos. Bueno, y me cuenta esto, esto es lo que les voy a contar. Y es que está uno de los internos escribiendo, y viene otro y se le para al lado. ¿Qué está haciendo? Escribiendo. ¿Qué está escribiendo? Es una carta. ¿Un qué? Una carta. ¿Para quién la carta? Para mí. ¿Vos te escribís a vos? Sí, yo me escribo a mí. ¿La carta para vos mismo? Dice, sí. ¿Y qué dice la carta? Dice, no sé, porque todavía no la recibí. ¿Está bien? Hasta acá vamos bien.
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0: 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Mundial de Qatar 2022, tiempo suplementario en la final del mundo, minuto 108, Lautaro remata, el arquero da rebote y Messi empuja la pelota con el alma sobre la línea, la defensa la saca de adentro, pero el balón ya había cruzado, el gol del 3-2, el momento en que Messi empezaba a acariciar la Copa del Mundo, en la final más dramática de la historia.
2: La deja para Messi, muy buena, buena pelota, muy buena, va para Lautaro, Lautaro, Lautaro, Lautaro, está para el arquero Messi, llega. Marca offside. En el arranque de la jugada, marca offside. El árbitro marca gol, ¿eh? El árbitro marca gol. ¡Gol! ¡Gol! De Leo. ¡Gol! ¡Gol! De Messi. Le piden que revise la jugada del árbitro. Hay confusión, señoras y señores. En el comienzo de la jugada, acá Messi. No interviene, va Lautaro. Lautaro lo deja para Messi. Acá la acción. Está todo legal. Va a ser gol para Argentina. Va a ser gol de Messi. Va a ser gol de Argentina. Va a ser gol de Messi. Señoras y señores. Va a ser gol de Messi. A los 4 minutos del segundo tiempo la prórroga. ¡Gol argentino! ¿Por qué hay que sufrir tanto, la puta madre? ¡Gol argentino, señoras y señores!
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2: 11 de la mañana, 3 minutos, en la ciudad de Buenos Aires. La temperatura 9 grados, 8 décimas, sensación térmica 7 grados 7, humedad 53%, cielo parcialmente nublado.
1: Nacionales.
2: Pasan las horas y continúan las demoras en los trenes del área metropolitana. Desde Constitución Amplía, Rosario Bigozzi.
3: En el ferrocarril Roca siguen registrándose demoras en el ramal de Ezeiza y Gleu. Los pasajeros advierten que lamentablemente están acostumbrados.
4: Yo siempre salgo antes para llegar más temprano, porque siempre va a haber demora. Siempre, si el tren bien tiene que estar acá a las 9:30, va hasta las 9:50. Así que siempre es mejor salir un poco más antes para llegar a tiempo.
3: ¿La normalidad es que no cumpla el horario?
4: Lamentablemente, siempre pasa que se demora y nunca llega a estar al horario.
3: Desde el inicio de la jornada hubo demoras y cancelaciones, y en los carteles de la estación Constitución sigue leyéndose que el problema se dio con el protocolo de control de alcoholemia del personal de conducción y guardas. Rosario Vigos y la red informativa.
2: En tanto, una situación similar se vive en la estación de Once. Amplía Mauro Gundín.
5: Siguen las complicaciones. Cada vez que arriba una formación, los pasajeros bajan casi corriendo del tren, pasan los molinetes como pueden. Claro, están llegando tarde a su trabajo. La demora es de aproximadamente 30 a 40 minutos, y así lo grafican los propios pasajeros, los damnificados.
6: ¿Cuánto tiempo tardaste?
7: Una hora y media.
6: ¿Una hora y media? ¿Cuánto tardas habitualmente?
7: Una hora y 10, fue un caos, sí.
6: ¿Cuánto tardaste más de lo que tardas habitualmente?
8: 20 minutos.
6: 20 minutos, ¿y viene lleno? ¿Vino lleno ahora el tren?
8: Sí, todo lleno.
9: Sí, quilombo, ahora más o menos.
6: ¿Cuánto tardó de más de lo que tarda habitualmente?
9: Sí, casi más de 40 minutos.
2: Mauro Gundín, la red informativa.
1: Policiales.
2: Detuvieron por una causa de abuso sexual al abuelo de Guadalupe Lucero, la nena desaparecida en San Luis. Roque Lucero fue arrestado por un hecho denunciado en 2025. En abril pasado, ya había sido imputado por otra denuncia de abuso. La nena de 5 años fue vista por última vez el 14 de junio de 2021.
1: Dólar.
2: El oficial abre estable, se vende en el Banco Nación a 1.530 pesos. El paralelo, 10 pesos más caro, se vende a 1.540. Los financieros, el MEP, 1.529 y el contado con liqui, 1.589. El tarjeta alcanza 1.989 pesos. El riesgo país baja casi 1.5%, se ubican 490 puntos.
1: Mercados.
2: Sube otra vez el precio del petróleo. Es por la tensión entre Estados Unidos e Irán y el desplome del tráfico marítimo en el estrecho de Hormuz. El Brent avanzó casi 1%, se ubicó en los $97 por barril. El West Texas Intermediate, con la misma alza, supera los $92.
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2: En los sorteos de la previa, en la ciudad a la cabeza, 7.556, 7.556. En la bonaerense a la cabeza, el ganador, 6.329, 6.329. En Santa Fe, 9.009, 9.009.
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2: Atención automovilistas, grandes complicaciones en la zona norte de la General Paz, sentido al Río de la Plata. Se registra un accidente justo en el enlace con la Lugones, y esto genera enormes demoras desde Puente Saavedra e incluso desde la unión con la Panamericana. En sentido al Riachuelo, un accidente se registra a la altura de la avenida Libertador y genera grandes demoras desde el enlace con la avenida Cantilo. 11 de la mañana, 7 minutos en la ciudad de Buenos Aires. La temperatura 9 grados 8 décimas, sensación térmica 7 grados 7, humedad 53%, cielo parcialmente nublado.
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0: Bueno, lo decíamos hoy temprano también aquí en la mañana de la radio, porque precisamente se llevó a cabo en la ciudad de Villa Regina esto que tiene que ver con los juegos, Evita y las Tomateras participaron en el fútbol femenino, realmente con un éxito muy importante, lo decíamos hoy, ganando la final, muy contundente, 5-0, ¿no? Adrián Reyes está en línea. Adrián, buen día, ¿cómo estás?
1: Buen día Hugo, ¿cómo anda? Buen día Pablito, buen día Jesús, buen día a la audiencia, bien.
0: Bueno, me imagino que contento, ¿no?
1: Sí, estamos realmente felices y bueno, estamos pasando por un momento muy lindo con las nenas, no solamente por esta competencia que hemos encarado, sino que por otras situaciones más que hemos vivido con las niñas. Así que, bueno, estamos muy felices de haber participado en esta instancia, ¿sí? Tan anhelada por la chica, ¿no?
0: Bueno, contanos cómo fue la jornada.
1: Bueno, la jornada arrancó el día domingo en la ciudad de Villa Regina con 5 equipos, ¿sí? Cervantes Municipal, Huergo Municipal, Ruca Di Calcio de Regina, que es un club barrial, un club privado, ¿sí? Después las otras chicas que clasificaron de la zona de General Roca, que fue el Club Noroeste, ellas ya habían eliminado a Roca, Barrio Norte, y a las Peques de ahí de Roca, pasando de zona a la zona directamente esta de clasificatoria para la final que fue en Regina, ¿no?
0: Sí.
1: Y donde nos sumamos nosotros también a participar con las chicas. Así que habían 5 equipos femeninos, se jugaba en modalidad de todos contra todos, quedaba solamente un equipo eliminado, después el que más puntos tenía clasificaba puntero, después el segundo, tercero y cuarto, y bueno, nosotros nos tocó jugar la semifinal con el cuarto, Huergo, y segundo clasificó a Ruca, que jugó la semifinal también con municipal de ahí de Cervantes, no, sino del otro club que está ahí cerca.
0: Ajá.
1: Así que bueno, una jornada re linda, muchos partidos, tremendo día largo de competencia, y bueno, se logró el objetivo, ¿no?
0: La verdad que bueno, y esto que le da cabida para seguir esta instancia, ¿no?
1: Sí, ahora, bueno, logrando la final jugada con el Club Ruca, que bueno, ahí nos tuvimos un buen resultado.
0: Sí.
1: Clasificamos directamente a jugar una instancia más, sería de la final de estos Juegos de Vita en la zona de Río Negro, ¿sí?
0: Ajá.
1: Bueno, donde ya hay 4 equipos clasificados. Allá también se va a jugar semifinal y final, todo esto lo voy sabiendo ahora porque el profe de Río Negro nos está mandando los mensajitos, nos está diciendo, ¿no? Bueno, los equipos clasificados ya que van a jugar contra las Tomateras son un equipo de Viedma, un equipo de Sierra Colorada y Municipal de Bariloche. El de Viedma, Secap creo que era o algo así, no me acuerdo bien el mensajito, pero bueno, todas las chicas juegan fútbol femenino y hay muy buen nivel.
0: Ajá.
1: Incluso acá en el Valle Medio, en el Alto Valle, en todos lados juegan las nenas muy bien el fútbol.
0: Así que bueno, de esa manera ahora esta nueva instancia, ¿y esto en qué fecha sería?
1: Y esto se hace ahora todo rapidito, el día 17 pasa el cole, viajamos con otra delegación de fútbol sala que es de varones, el 18 tenemos que estar en Comayo, que se juega la final en Comayo, y la competencia dura 2 días. 18 y 19.
0: Ajá.
1: Así que tenemos 2 días de competencia, no como este fin de semana que fueron una locura, 6 partidos, 5 partidos seguidos, y bueno, las medias terminaron fundidas, pobre. Se la rebancaron, pero no, claro. Fue una competencia tremenda, tremenda.
0: Qué bueno.
1: Así que bueno, vamos a ver qué pasa en estos 2 días que nos queda, y bueno, vamos a ir a disfrutar, más vale. Ya... Esto es algo re lindo para ella, para mí, para los padres, es algo que por ahí no había pasado, ¿no?
0: Qué bueno, la verdad es que me imagino la emoción que deben tener de pasar a una siguiente instancia y haber ganado ahí en el Alto Valle, ¿no?
1: Sí, la verdad es que súper contento, súper emocionado. Los padres que acompañan estaban muy contentos todos, sí, los pocos padres que vamos, bueno, era un plantel corto porque no lo dejan agregar más de 10 chicas.
0: Claro.
1: Más los dos profes porque es lista de buena fe, así que fue un poco elegir a las chicas para poder ir y ver quién tiene movilidad y todas esas cositas porque se complica por el tema de los viajes, ya que no tenemos acá, no teníamos una zona clasificatoria, nos obligaba a ir a otro lado, ¿no?
0: Claro. Bueno, la verdad, felicitaciones para todos y bueno, y ahora pensar en lo que viene, Adrián, ¿no?
1: Sí, bueno, muchas gracias. Sí, ahora pensar en esta competencia y bueno, si nos va bien, adelante de esto se viene Mar del Plata, que es la final, la superfinal, y bueno, después, si no va mal, bueno, seguiremos trabajando, contentos hasta donde llegamos, venimos muy bien trabajando con las chicas, con ellas, que son más grandes, con las otras pequeñas también, que son tremendo lo que vienen jugando, y bueno, orgulloso de todas las chicas, sí, porque dejan todo en cada partido, y bueno, acá están los resultados, ¿no, Hugo?
0: Sí. Bueno, felicitaciones y gracias, Adrián.
1: No, gracias a usted por difundir esto y, bueno, agradecerle a los padres, a los que acompañaron, a nuestros auspiciantes que nos ayudan, a ustedes que difunden, a todos, ¿sí? A las jugadoras especialmente, bueno, a todos. Gracias.
0: Hasta luego, gracias, ¿eh? Adrián Reyes, técnico de las Tomateras, que ayer se clasificaron a otra instancia de los Juegos Evita. 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
0: Yo que te 11 de la mañana, 31 la temperatura, a esta hora es de 11 grados 9 décimas, 35% la humedad relativa al ambiente, el viento a 9 kilómetros por hora. 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
0: 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Bueno, muy bien, entramos en otro de los momentos de la mañana. Vamos a entrar también en el segmento deportivo aquí en la mañana en compañía. Son las 11 de la mañana, 34.
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0: Bueno, resultados de la Liga Profesional de Fútbol, jugado una nueva fecha, jugándose una nueva fecha del fútbol argentino. El viernes jugaron Estudiantes de Río Cuarto con Sarmiento de Junín, ganaron los visitantes 2-0. Belgrano de Córdoba empató 1-1 con Huracán. Platense empató 1-1 con Deportivo Riestra. El día sábado se jugó otro de los partidos de la Liga de Fútbol Profesional. El día sábado, sí, con estos resultados, por supuesto, Aldo Civi 3, Banfield 1, Gimnasia Grima de Plata 2, Tigre 1, Gimnasia Mendoza 2 con Boca Junior 2-2, sí, esto sucedía el día sábado, sí, con relación al partido entre Gimnasia y Boca, 2-2, San Lorenzo le ganó 1-0 a Talleres, Vélez Sarsfield le ganó 1-0 a Estudiantes de La Plata. Ayer domingo, Rosario Central, en el clásico rosarino, empató 1-1 con Newell's. Central Córdoba de Santiago del Estero perdió 1-0 con Independiente. Lanús le ganó 1-0 a Defensa y Justicia. River le ganó al puntero de la anual, a Independiente Rivadavia, 3-1. Racing perdió en el Cilindro de Avellaneda 2-1 con Atlético Tucumán. Hoy cierra la fecha con dos partidos. A las 7 de la tarde, Barraca Central con Argentinos Juniors, Unión de Santa Fe con Instituto. Usted sabe, lo habíamos hablado la semana pasada con él, justamente porque se venía un torneo importante a la ciudad de La Marque, donde hubo mucha movilización. La verdad que se vio repleto el centro de la ciudad en los gimnasios, toda la actividad del vóley. Tono Parra está en línea. Tono, buen día, ¿cómo estás?
1: Buen día, Hugo, Paulito y toda la audiencia. Bien, acá estamos después de un fin de semana agotado con el cuerpo técnico nuestro, que trabaja un montón, y el grupo de padres, bien, contento.
0: Realmente, vamos a recordar que eran dos categorías, ¿no?
1: Sí, era su 12, varón y mujeres, claro. Y su 16, varón y mujeres, donde, se participó, ahora no recuerdo la cantidad de equipos, pero en su 16, varones y mujeres eran 12, 6, 18 equipos, y el resto era todo su 12. Se jugaron utilizamos 6 canchas, el SRN7, el secundario, el SET20, la escuela 25, y el alojamiento de la escuela 23 adulto, la 25, el albergue, y se daba la parte de comida, comedor, se utilizó la escuela especial 20. Ajá. Así que agradecimiento a los directivos, a toda la gente, a la comunidad de educación, que siempre nos cede los lugares para poder hacer un torneo de esta característica.
0: Sí, sí. La verdad, se vio que andaba mucha gente realmente en la ciudad, ¿no?
1: Sí, sí. Aparte, como hablábamos el viernes, sí. La categoría sub-12 es donde acompañan muchos papás. Impresionante, claro. La cantidad de padres que habían. El polideportivo, en un momento, nosotros utilizamos 3 canchas en el poli. Sí. Donde las 3 canchas que usamos nosotros en el poli, usamos 2 cruzadas, que son las de categoría sub-2, y una, la que está al lado del escenario, que es la de categoría sub-6. En realidad, en un momento quedaba chico. El viernes, sábado quedaba chico. Queda chico el poli con la cantidad de equipos que viene. No se podía caminar, no se podían pasar sillas por todo lado, así que realmente cuesta un montón cuando esta categoría los papás acompañan mucho, claro, papá, pariente y todo eso.
0: Bueno, ¿te acordás los podios o el ganador?
1: Sí,
0: los ganadores?
1: Sí, me acuerdo algo. Sí. Me acuerdo algo, está todo en la compu en casa, sí. Pero bueno, en la categoría sub-12, que es varones, salió campeón Beltrán, segundo de Centenario, tercero Tiro Federal de Bahía, en su 12 nivel B, primero salió la Beltrán, después tuvo La Barda y Chuele, y en la categoría nivel A, sub-12, bueno, salió primero Beltrán, segundo La Barda, tercero Chuele. En lo que es sub-6, bueno, sucede masculino primero Beltrán, segundo La Marque, tercero Tiro Federal. Y en lo que es mujeres, primero Beltrán, segundo la Club de Trelew, el Club Social Deportivo de Trelew, y tercero la Escuela Oficial de Chuele. Digamos, Beltrán, de las cinco categorías, ganó las cinco categorías, salió campeón. Felicitaciones. O sea, ayer hablé con Julito y con todo el cuerpo técnico, lo felicité, realmente un trabajo enorme. Así que realmente jugamos, se nos hacía muy muy larga la jornada, porque muchos partidos, jugaron muchísimos partidos, y ayer terminamos más o menos alrededor de las 5:30 de la tarde de jugarse la final y todo eso, así que realmente muy bien. La gente se fue muy conforme, como siempre acá en la parte de organización, de tema de comedor, de alojamiento, y bueno, de las canchas, todo en perfecto estado. Así que eso fue muy bueno.
0: Bueno, ¿qué es lo que se viene ahora hacia adelante?
1: Estamos viajando el jueves entre las 1 de la tarde, estamos viendo horario, al sub-12 a Jacobacci, categoría sub-12 federativo. Así que nosotros viajamos con dos categorías de mujeres, sub-12, así que estamos ahí también preparando ese viaje. Después nos queda todavía el clasificatorio sub-6 en Cipolletti, y al terminar eso empiezan los provinciales, que viene a ser octubre, noviembre, son todas fechas provinciales.
0: Bueno, ¿agradecimientos?
1: Sí, agradecimiento, como dije anteriormente, sí, a los directivos de la escuela, que son los que nos ceden los lugares para poder organizar estos torneos, a la Dirección de Deporte, a la Secretaría de Deporte, a Antonella, a Claudia, a Son Social, donde está Cintia, Hugo, todos que nos ayudan siempre una mano para el tema del desayuno, a la municipalidad, a la comisión directiva del club, que nos cede las instalaciones para poder nosotros hacer este torneo, y a la comisión directiva, digamos, a la comisión de vóley, a la subcomisión de vóley, y al grupo de padres que trabajan un montón. Esos son de fierro, que han trabajado, no sé lo que laburaron para dar de comer. En total dimos de comer 280 personas, así que imagínate la cantidad. Qué bueno.
0: Sí.
1: Y tremendo. Y Agustina, Juan y Fiorella, que son del cuerpo técnico mío, que están siempre con mis locuras de torneo, que me siguen. Así que nada, gracias a todos, y espero que la marca haya disfrutado un fin de semana, que donde hubo muchísima gente, y bueno, eso es muy bueno para el pueblo.
0: Bueno, gracias, Tono, seguimos charlando, gracias.
1: No, gracias a vos, hasta luego.
0: Hasta luego. Tono Parra, el profe, contándonos todo lo del vóley de este fin de semana aquí en la ciudad de La Marca. Y yo les quiero contar también algo de automovilismo, porque, bueno, ya se han conocido de alguna manera los puntajes de cada categoría del Rally Valle Medio, ¿no? En la categoría A, Claudio Simonelli con Camila Pilquimán, 407 puntos. Segundo, Castillo López con 385.5. Tercero, Lasaño Chirino, 306. Cuarto, León Gallegos, 264. Quinto, Landaburo López, 258.50. Mercado Fernández, 227 puntos. Frank Rapari, 224. Alonso Malpeli, 140 puntos. Noveno, Carbonel Cortés, 121. Y décimo, Krajewicz Gagliardi, 97.5. En la categoría N1, primero Mario Gaspar con Hernán Rato, 476.5. Segundo, Godoy Zúñiga, 383 puntos. Tercero, Godoy Martín, 211.5. Cuarto, Rever, 164 puntos. Quinto, Sid, 163.5. Sexto, Yunes Videla, 137. Séptimo, Sierra Cufré, 112. Octavo, Salas Guillermín, 99. Noveno, Antimilla, Adaro, 52 puntos. Y décimo, Ried Valdebenito, 37.5. En la categoría N7, primero Alexander Bamonde con Pedro Bamonde, 378 puntos. Segundo, Martín Martín, con 328.5. Luego, tercero Castillo con 315 puntos. Cuarto Salas, 203 puntos. Quinto Pilquimán, 134. Sexto Palma, 128. Séptimo Donadío Sus, 117. Octavo Guzmán, 107 puntos. Noveno Castillo Araya, 98 puntos. Y décimo Macri Herrera, 88 puntos. En la A5, primero Arias, 479,5. Segundo, Frank Pérez, 416 puntos. Tercero, Castillo Panguilef, 278,5. Cuarto, Tello, 241,5. Quinto, Molina Jara, 232 puntos. Sexto, Romero Peroni, 222,5. Séptimo, Casano Huascur, 205 puntos. Octavo, Mesa, 191,5. Noveno, Paz Barúa, 164 puntos. Y décimo, Ruiz Echazendague, 154 puntos. Vamos a la A5. Ángel Tenzi, Martín Pérez, 410 puntos. Segundo, Clavería Machuca, 347. Tercero, Servidio Filipponi, 302 puntos. Cuarto, Molina Bastías, 277. Quinto, Cabana Salvatierra, 225,5. Sexto, Fortunati Sáez, sí, 195. Séptimo, García Polanco, 147. Octavo, Bascur Rivas, 117. Noveno, Tenzi Bacaro, 113. Y décimo, Swain Sánchez, 94,5. Puntaje hasta el momento del rally Valle Medio, ya disputada 4 fechas en este calendario 2026. Restan 2 para finalizar este año 2026.

0: Bueno, y por supuesto vamos a charlar estos minutos con Emiliano Pérez, que es uno de los ganadores de lo que fue la carrera también de bici. Para eso vamos a charlar con él en el día de ayer. Emiliano, buen día, ¿cómo estás?
1: Hola, buen día, ¿cómo estamos? Buen día para toda la audiencia.
0: Bueno, felicitaciones y bueno, en principio, para que nos cuente cómo fue el triunfo que se pudo llevar adelante.
1: No, la verdad que contento con el triunfo que logramos. Una carrera bastante dura, un circuito que me gusta. El viento se hizo notar, así que bueno, dimos lo mejor y pudimos quedarnos con la victoria.
0: Bueno, perfecto, bárbaro. Esto de alguna manera, ¿cuántos kilómetros corriste?
1: 60 kilómetros eran, bueno, eran dos vueltas de 30 kilómetros.
0: 60 kilómetros, mirá vos. Bueno, ¿y qué tal fueron esos 60 kilómetros? ¿Cansadores?
1: Sí, la verdad que fue bastante dura la carrera. Armamos una estrategia con mi compañero de equipo y nada, nos pudimos, en la primera vuelta nos pudimos ir los dos y bueno, y ahí era darle a tope entre los dos hasta llegar, así que bueno, gracias a Dios pudimos ganar y nada, contento de que quede en casa la victoria, ¿no?
0: Bueno, Emiliano, felicitaciones y a pensar en lo que viene, ¿eh?
1: Bueno, muchísimas gracias. Déjame agradecer ahí a la organización, a la Municipalidad de Luis Beltrán, que a Deni, que se mandó terrible evento, y bueno, a toda la gente que se acercó ahí a alentar, todo muy lindo.
0: Bueno, muchas gracias y gracias por estar, y hasta luego.
1: Listo, muchísimas gracias a
0: usted. Gracias, Emiliano Pérez, uno de los ganadores, claro que sí, en esta vuelta de Beltrán, aquí en este momento deportivo, que ya lo estamos cerrando aquí en la mañana en compañía.
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1: Bueno, las 12:13, 12:13, y ayer se realizó, mejor dicho, el fin de semana, se realizó en la ciudad de Cholechuel un torneo femenino clasificatorio, en la cual, bueno, en su categoría las Amazonas se clasificaron campeonas de este torneo. Está Edith Colja en el teléfono. Edith, ¿qué tal? Buen día.
2: Buen día, ¿cómo andás? ¿Todo bien?
1: Bien, bien. Felicitaciones.
2: Gracias, gracias.
1: Bueno, realmente vi uno de los partidos nada más por las redes, los demás no los pude ver, pero contanos un poco vos cómo fue transcurriendo este torneo para ustedes.
2: Mirá, el torneo eran 6 equipos, 50, jugábamos todos contra todos, se jugaron 5 partidos por... 5 partidos,
1: sí,
2: en fase de clasificación, y ganamos 4, jugamos 4, sí, ganamos 4 y perdimos 1. El sábado perdimos un partido con Gastuki y después ganamos los otros partidos, con Roca, con la Lucinda, con... Ay, se me va a escapar alguno seguro. Con Galo Martínez, bueno, me falta uno. Pero bueno, ganamos 4 partidos, perdimos 1. Y quedamos entre las 2 primeras, quedamos segundas por coeficiente.

0: con Galo Martínez y jugamos la final contra ellos.
1: Ajá.
0: Así que quedamos clasificadas y salimos bicampeonas, porque el otro clasificatorio lo habíamos ganado Amazonas también, acá en La Marque, a principio de año, así que bueno.
1: ¿Y esto le da lugar para jugar cuándo y en dónde?
0: Para el próximo Nacional, que se iba a hacer en La Pampa y ahora se va a hacer acá en Chuelechuel.
1: Ah, ¿es el del fin de año es?
0: Ahora en octubre, fin de octubre y primero de noviembre.
1: Claro, sí.
0: Ese sí iba a ser en Santa Rosa, que le tocaba Zona Centro, y como Zona Centro lo descartó, no lo hace, Río Negro, Ferigo, bueno, pudo captar la fecha y con la sede de Choele acá lo vamos a hacer.
1: Bueno, realmente ahí vienen todos los equipos, ¿no?
0: Y sí, ahí van a ser por lo menos 40 equipos, va a haber entre todas las categorías.
1: ¡Qué bárbaro! Sí. Va a ser un torneo grande, ¿eh?
0: Sí, sí, grandísimo. De Río Negro clasificaron 4, de los 2 clasificatorios, 4.
1: Ajá.
0: Quedaron clasificados, bueno, nosotras, las Chuquis, Galo Martínez y Roca, con Roca Azul.
1: ¿Las Chuquis dónde son?
0: De San Javier.
1: Ah, mira vos, San Javier. Ajá, qué bien. Me decía entonces las Chuquis, Galo.
0: Primero clasificamos nosotros, después sí. New con Roca, Galo Martínez. Galo Martínez salió a ser segundo, pero New con Roca se había clasificado segunda en la anterior también. O sea, no importa las posiciones, son esos 4.
1: Sí, sí, sí.
0: Amazonas, Galo Martínez, New con Roca y las Chuquis.
1: Está bien.
0: Y los otros equipos de Río Negro, eso lo voy a aclarar, porque esta clasificación nos da la posibilidad de participar en el argentino, en el nacional, para buscar plaza en el sudamericano.
1: Claro.
0: Los otros equipos de Río Negro que se presentaron en todas las categorías, en los clasificatorios, tienen acceso por ser anfitrión a la provincia a participar del torneo, pero sin derecho a adquirir plaza al sudamericano.
1: Ah, ajá.
0: O sea, si salieran primeros o segundos, que sería muy difícil, porque obviamente que si no pasaron los clasificatorios, el torneo va a ser mucho más potente.
1: Claro.
0: Si salieran primero o segundo, no tendrían acceso a ir al sudamericano.
1: Está bien.
0: Pero bueno, es medio raro eso que pueda pasar, ¿viste?
1: Sí, sí, sí, sí. ¿Y el sudamericano se sabe dónde se juega?
0: Mira, el sudamericano dicen que va a ser en Misiones, en Puerto Rico.
1: Ah, mira vos.
0: Lo han paseado por todos lados, bueno, ahora parece que va a ser en Puerto Rico, y creería, por lo que se dice, esto es un...
1: Sí.
0: Lo digo en infinito. No lo quiero decir como una firmeza, pero que van a empezar a hacer sudamericanos cada 2 años. O sea, que nosotros ya estamos clasificados desde el año pasado, que no se hizo.
1: Claro.
0: Si se hace ahora, dicen que sumarían, se va a hacer el año que viene y abarcaría los clasificados en el año anterior, en el 2025, y los próximos del 2020, los que salgan ahora.
1: Está bien.
0: En el 2026.
1: ¿Cómo anduvo el equipo en líneas generales este fin de semana?
0: Bien, bien, bien, bien. Fue lindo, sí. La verdad que jugamos lindos partidos. Tuvimos momentos, como siempre, todos los equipos tenemos.
1: Sí, sí, sí, sí.
0: De desconcentraciones, de alto y bajo, que fue, bueno, una de las razones por las que creo que perdimos ese partido. Pero no, en líneas generales, bien, bien, bien.
1: Bueno.
0: Lindo torneo hicimos porque había muy lindo nivel de equipo.
1: Sí, sí, así me dijeron.
0: Río Negro... Ya no es más del femenino de Río Negro, solo las Amazonas, por ahí el equipo más fuerte, sino que ahora están todos los equipos fortalecidos.
1: Claro, claro, claro, van subiendo el nivel.
0: Bueno.
1: Claro, está bueno, está bueno. Bueno, Edith, gracias por acompañarnos, felicitaciones nuevamente.
0: Bueno, gracias Hugo, gracias a toda la comunidad de La Marque, que vimos que estuvieron atentos a los partidos, siguiéndonos siempre. De La Marque y de todo Río Negro, ¿no?
1: Bueno, gracias. Edith Colja, que es integrante de las Amazonas, también acompaña también en la Secretaría de Organización con las chicas allí, con Yoli también desde Viedma. Así que bueno, ya trabajando también para el Nacional que se viene en Chuelechuel. Fue confirmada la fecha ya para el 30, 31 de octubre y 1 de noviembre, donde Chuele vuelve a ser protagonista del calendario deportivo nacional en este escenario municipal de este torneo regional clasificatorio Ñuco. ahora se juega este nacional. Así que bueno, se están ya preparando para tal circunstancia.
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Bien, estamos llegando al final del programa de hoy, primero de la semana. Sí, hoy lunes 7 de septiembre, en la semana aniversario de la radio. El 12, próximo sábado, cumpleaños la emisora, la radio. Así que bueno, una semana importante. También estamos la semana del Día del Maestro. El día 11, un día antes, el Día del Maestro, ¿eh? Así que bueno, ahí estamos, en una semana también importante, ¿no? Estaremos reencontrando mañana, Dios mediante, pasadita a las 8 de la mañana, con una mañana similar o mejor. Gracias por elegirnos.

Técnicamente, la mañana terminó hace media hora. Realmente, recién ahora. Así nos despedimos. Esto fue por hoy La Mañana en Compañía. Hugo te dice hasta mañana.

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0: ¿Qué tal? ¿Cómo les va? Aquí estamos junto al productor a través de la radio, a través de Visión FM en el 100.5 y también a través de nuestra página web www.visionfm.com.ar, como lo hacemos habitualmente. Ahora estamos comenzando la semana en el mediodía, venimos también con la edición nocturna de todos los días. Hoy lunes estamos comenzando la mañana junto al productor de los mediodías también, con una temperatura a esta hora de 13 grados 4, 31% la humedad relativa al ambiente, 1002 hectopascales la presión barométrica. Para hoy se espera, dice la autoridad de Cuencas, ahí lo estamos actualizando, para darle exactamente, dice, una máxima de 16 grados con cielo despejado. Esta noche continuaría el cielo despejado. La mínima para esta noche y madrugada del martes, hasta 1 o 2 grados bajo cero. Por supuesto que Jesús García esta noche le va a estar actualizando los datos precisos que tengamos de la Autoridad de Cuencas. Pausa y ya venimos. 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

0: Bueno, ustedes saben que el día sábado, cuando se presagiaba una baja temperatura importante en la noche, madrugada, en la zona del Valle Medio, habló con Jesús García en la noche de Junto al Productor, la ingeniera Diana Fernández del INTA, sobre lo que de alguna manera puede llevar a cabo estas bajas temperaturas, de qué manera puede pegar en los frutales. Bueno, esto decía.
1: Noche fría, sí, desde muy temprano, ya desde, creo que desde antes de las 9 de la noche, ahí se han prendido equipos, algunos productores, así que bueno, va a ser largo, sí.
2: Uh-huh. Diana, si hablamos un poco de lo que es precisamente esta noche y este pronóstico, ¿no? Un pronóstico que venía anunciándose ya desde la semana, ¿no?
1: Sí,
2: con
1: sí,
2: una
1: sí,
2: temperatura
1: desde el principio.
2: Sí, desde 6 grados bajo cero, se confirma esta noche nuevamente la temperatura. ¿Cómo y en qué momento llega, ¿no? Esta baja temperatura sorprende también un poco porque, bueno, veníamos teniendo bajas temperaturas, ha sido un invierno bastante bastante duro, pero bueno, en cuanto a lo que tiene que ver con la etapa, ¿no? De en cuanto a lo fenológico, cómo ha ido avanzando, teniendo en cuenta que ya la planta también ha cumplido horas de frío, bueno, cómo viene todo, ¿no? ¿Qué es un poco lo que se ha podido conocer, Diana?
1: Sí, bueno, principalmente los frutales que están en un estado fenológico más avanzado, los carozos, fundamentalmente, son los que corren más riesgo ahora, ¿no? Porque, bueno, ya hay muchas variedades que están en plena floración y, bueno, ahí la temperatura crítica estamos dependiendo, ¿no?, de la variedad y el estado fenológico. Ya en menos 2 ya es una temperatura crítica donde puede haber riesgo de helada. En otros frutales, los de Tepita, por ahí pueden soportar, o la temperatura crítica es un poco más baja. Uh-huh. Pero, bueno, ya empezamos con riesgos, ¿no?
2: Claro. Sí, hay productores, bueno, sobre todo los de carozo ya comenzaron a defender, pero por ahí los de Pepita están, bueno, ahí un poco especulando, ¿no? Viendo a ver qué va a pasar, claro. Bueno, cómo va a ser el tema de la duración. ¿Cuáles son las recomendaciones, Diana, ¿no? Para esos productores que por ahí están en la disyuntiva, ¿no? ¿Qué hago? ¿Prendo, no prendo? ¿Defiendo, no defiendo? Si bien, bueno, hay sistemas que son, por ahí hay que tomar decisiones medio rápido, como es el caso de, claro, de la defensa pasiva. La defensa activa por ahí es mucho más rápida la reacción, ¿no? Pero bueno, ¿cuál es un poco la recomendación como profesional también, ¿no?
1: Bien, bueno, en el caso de los frutales de Pepita, todavía estamos en temperaturas críticas entre los menos 5 y menos 6 grados bajo cero, o sea que todavía puede soportar, ¿no?
2: Bien.
1: Entonces, si es con un riego por aspersión, uno puede esperarse un poco más y no prender bajo cero, sino ir viendo los el termómetro, si tienen termómetro húmedo y seco, sería mejor.
2: Claro.
1: Y cuando la temperatura del húmedo llega por encima de 2 grados de la temperatura crítica, bueno, ahí se puede tomar la decisión de prender el equipo.
2: Bien.
1: Pero bueno, viendo que, o sea, por ahí podemos extendernos un poquito más en el tiempo y esperar un poquito más el avance del estado fenológico, ¿no? Para, porque, bueno, es un gasto terrible que tiene el productor cuando enciende un equipo.
2: Sí, sí,
1: y
2: sí.
1: Que después no se puede parar.
2: Claro.
1: O sea, si lo prende bajo cero, después la temperatura no llega a los grados que está pronosticado, por ahí es de gusto prenderlo en el caso de Pepita, ¿no? En el caso de Pepita que tenemos todavía no llega a las temperaturas críticas tan elevada, o sea, no sé si me explico.
2: Sí.
1: Sabés que salí afuera, me tiembla la voz y estaba pensando, me está temblando la voz, pero ¿por qué?
2: Por el frío.
1: ¿Por qué hace frío?
2: Claro.
1: Lo que te decía, para aclarar, si en el caso de la pepita, si llega a menos 2 grados bajo cero, no vamos a tener riesgo. Entonces, bueno, no tiene sentido prender en 0 grados.
2: Claro, está bien.
1: Si no llega a una temperatura mayor a, o menor a menos 6 grados.
2: Sí. Diana, ¿qué pasa en el caso de aquellos productores que tienen defensa pasiva, no? Si bien sabemos que, bueno, por ahí el tema de mantener los cuadros de una manera diferente al que tiene un sistema activo, pero bueno, ¿cuáles son las recomendaciones también? Porque, bueno, seguramente es totalmente diferente en esos casos, ¿no?
1: Bueno, para esta altura ya el suelo tiene que estar trabajado, y en ese caso, bueno, hay que liberar el agua para que tome color la tierra, más que nada es eso, y esté húmedo para que pueda liberar el calor por la noche, ¿no?
2: Uh-huh. Bien.
1: Sí, ahí no hay muchas opciones, o sea, ya hay, como vos decías, hay que tomar la decisión antes, ¿no?
2: Claro. Mirá, nos envía Horacio Vici, está en sintonía de la radio. Dice, el año pasado, el 4 de septiembre, tuvimos la primera helada de 6 grados bajo cero. Dice, mirá el dato que aporta ahí Horacio. Sí, y estamos casi un año exactamente, porque estamos 5 de septiembre. Sí. Así que, bueno, qué dato y qué similar, ¿no?, de un año a otro.
1: Similar, sí, es verdad. Pero bueno, este año la verdad es que yo estoy un poco temerosa con esta primavera, según lo que se ha pronosticado. Uh-huh. Ya sea en cuanto a las heladas como también a la prevención de enfermedades, porque según lo que se pronostica van a venir lluvias, tal vez no en cantidad de milímetros, pero sí más seguidas.
2: Bien.
1: O sea que vamos a tener bastante humedad y riesgo para ciertas enfermedades. Entonces, en ese caso, es fundamental hacer todas las aplicaciones, claro, las preventivas, porque en el caso de las enfermedades es, hay que prevenir, ¿no?
2: Claro.
1: Más en cuadros o en chacras donde, o en lotes donde ya hemos tenido ciertas enfermedades, bueno, ir y focalizarnos en eso.
2: Claro.
1: Para evitar algún daño. Y después, también vamos a tener que estar atentos a las ventanas de aplicación, ¿no?, con respecto a eso, porque también se pronostican primaveras muy ventosas.
2: Claro. Sí, ese es el tema, ¿no?
1: Claro.
2: Que, bueno, que te den las ventanas en cuanto al tiempo, ¿no? Porque, bueno, sí, por una cuestión, si bien mucha humedad, a eso sumamos el tema de la lluvia, sumamos el viento, ¿no? El día que no llueve, tenés viento, estás complicado.
1: Sí, la verdad que vamos a tener que estar preparados con todo y atentos a cualquier ventanita que podamos tener para realizar, claro, las aplicaciones.
2: Claro.
1: Organizarse.
2: Bien. Y con respecto a ese tema, que es el tema sanitario, ¿no? Diana, hablar un poco de eso. Si bien, bueno, ¿cómo viene en ese tema, no? Tema carpogrados, grafogrados, ya estamos en época de comenzar con la cuenta. ¿Cómo venimos con eso?
1: Sí, a partir del 1 de agosto se comienza la cuenta, tanto de grafo de grados como de carpo grado.
2: Uh-huh.
1: Pero la verdad que este año estamos todavía un poco complicados con las estaciones meteorológicas de acá de la región. Estamos viendo de ir solucionándolo, porque bueno, INTA no tiene estación meteorológica, sino dependemos de otras, y bueno, no están automatizadas.
2: Claro.
1: En este momento. Pero bueno, estamos en proceso de ir solucionándolo.
2: Está
1: todavía
2: bien.
1: Tenemos tiempo, o sea, la cuenta igual se va haciendo.
2: Claro.
1: Pero bueno, es algo que nos está faltando.
2: Claro. Diana, hablar un poco de lo que es precisamente algunas variedades de carozo. Tema cereza, por ejemplo, no hemos tenido contacto con chimpay, si bien, bueno, hemos averiguado Todavía no hemos obtenido respuesta, pero es una zona mucho más fría. ¿Cómo viene en cuanto a eso la cereza, ¿no? Que es una de las primeras variedades también en salir, digamos, en madurar. ¿Cuáles son las recomendaciones como profesional en eso, ¿no?
1: Bueno, yo tampoco tengo noticias de Chimpay en cuanto a la cereza.
2: Bien.
1: Y las recomendaciones es igual para con respecto a las heladas, igual que para el resto de los frutales. O sea, dependiendo del estado fenológico, hay que prender el equipo o no.
2: Está bien, está bien. Bueno, Diana, no sé si queda algo más para agregar que sea importante para el productor en estas noches, que sean datos también a tener en cuenta.
1: No, paciencia, más que nada, este ánimo y bueno, estar atentos a toda la circunstancia de la primavera. Y bueno, estamos desde INTA, cualquier acompañamiento que necesiten, sepan que nos pueden llamar, avisar. Igual tenemos un grupo de WhatsApp.
2: Bien.
1: Y bueno, ahí se van comunicando ciertas... más que nada las labores o los estados fenológicos, el pronóstico también.
2: Está bien. Alarmas
1: sanitarias serían más que nada.
2: Está
1: sí.
2: Bien. De más está decir lo importante de tener calibrados los termómetros, tema pulverizadoras
1: sí.
2: También.
1: Bueno, sí, se hizo la corrección de los termómetros hace ya creo que un mes. Así que vinieron algunos productores, algunas empresas que acercaron sus termómetros para corregir. Y también, bueno, ya la calibración del equipo pulverizador, que se realizó una jornada, la semana que viene se realiza otra jornadita.
2: Bien.
1: Donde los productores llevan sus equipos y se hace la calibración.
2: Bien, ¿dónde va a ser, Diana?
1: Mira, va a ser en una chacra en La Marque, ya. Bien. Eso se largó una inscripción previa.
2: Ah, ok.
1: Y ya están, sí, los cupos ahora ya están...
2: Completos.
1: Completos, pero de todas maneras, si hay alguien que le quedó alguna máquina o que quiere calibrar y no se llegó a inscribir o lo que fuese, se comunica con nosotros y vemos de encontrarle una solución de calibrar su máquina.
2: Bien, ¿sí? Bien. No, porque está bueno, Diana, porque viste por ahí en la cuestión del día a día, del trabajo y demás, mucha gente por ahí no está atento, no pudo estar atento en los días de comunicación de justamente de eso, y bueno, por ahí muchos capaz se están enterando ahora también, ¿no?
1: Sí, seguro, seguro, que no dejen de escribirnos, no hay problema.
2: Exacto, exacto. Bueno, Diana, no sé si queda algo más para agregar, sino agradecerte mucho este contacto a esta hora de la noche, y bueno, en una noche tan difícil y complicada como la tienen los productores esta noche con tan baja temperatura, ¿no?
1: Sí, exacto. Bueno, saludos a todos y que tengan buena noche a pesar de todo.
2: Bueno, muchas gracias.
0: Bien, ahí estaba precisamente la nota con Diana Fernández del INTA. El sábado por la noche, aquí en Junto al Productor de Nocturno con Jesús García. 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
0: 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Nos estamos yendo, por supuesto, previo a la última venta que vamos a tener ahora para esperar las noticias de las 13. Luego se viene todo, sí, la música de Parriba, la música tropical en la tarde de la radio, luego de las noticias, pero ahora, sí, les cuento que para esta mañana, martes, 21 grados de máxima, con cielo despejado, se pronostica en la zona del Valle Medio. Pero esta noche seguramente, en junto al productor nocturno, Jesús García le va a anticipar y le va a actualizar todos los datos, ¿sí? Muchas gracias y será hasta esta noche, 22 horas. 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
6: Chubut anunció un plan de refinanciamiento para quienes tengan deudas con el Banco Provincial.
5: La medida alcanza a empleados públicos con saldos impagos en tarjetas del Banco del Chubut y ofrece tasa fija del 25% durante 2 años y hasta 72 cuotas.
6: El dólar oficial cotiza 1.480 pesos para la compra y 1.530 para la venta en el Banco Nación.
5: El dólar blue se vende a 1.540 en la City porteña y el riesgo país se ubica en los 490 puntos básicos.
6: Copa Sudamericana, Boca recibe a San Pablo y Arruabarrena podrá contar con Leandro Paredes desde el arranque.
5: El encuentro por la ida de cuartos de final será mañana a las 21:30 en la Bombonera. El árbitro designado fue chileno Piero Massa.
6: Cielo parcialmente nublado en la ciudad de Buenos Aires, la temperatura 10 grados 6 décimas, humedad 49%.
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Buenas, buenas, ¿cómo están? Bienvenidos. Llegamos a este día lunes, arrancando la semana acá en tu radio, con tu música favorita. Esto es Pa' Arriba, con todo lo mejor de la movida tropical. Arrancando con todo, acá estamos para pasarla muy bien. Subí el volumen de la radio porque tenemos de todo. Esto es Pa' Arriba.

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Ahí estamos bailando por acá con tu música favorita, canción que le pertenece a Lucas Hugo y Cuatro Palabras. Y acá estamos con tu música favorita. ¿Sabes qué viene en este día lunes? Comienzo de semana. ¿Me pueden contar cómo estuvo el fin de? ¿Se fueron a algún lado? ¿Están de vacaciones? ¿Descansando? ¿Estudiando? Nos cuentan ustedes. Dale, ¿cómo vienen?

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bailando por acá con buena música a esta hora en tu radio. Y nuevos sonidos, lo nuevo de El Combo Tortuga, Forest y esto que se llama Inestable. Si te gusta, le das tu voto. Nuevo sonido en Barriga, como siempre, todo lo nuevo acá.

música en tu radio, por acá las canciones que más te gustan. Ahí estamos bailando a pleno. Sí, este sonido es de Diego Torres. No, Diego Torres no, Diego Ríos y Piel de Cordero. Muy bien, bailando. Claro, tema que le pertenece a su papá, ¿o no? Antonio cantaba esta canción. Claro, Piel de Cordero. Como que va llevando su legado. En este caso Diego. Perfecto, llega Nahuel Penici y la Delio.

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bailando por acá en este mes a conga que nos hace bailar con el gran Cristian Castro y Yo Quería. ¡Opa! Suena muy bien esta canción, ¿eh? Sí, sí. Es del disco de La Conga en vivo. Si te gusta, Tuki, dale tu voto. Seguimos más de tu música a pleno bailando, ¿eh? Con todo.

Estamos bailando en tu radio con tu música favorita. Qué bien que estamos cuarteteando con Damián Córdoba y Trampa. Antes sonaba Axel y la conga para Somos lo que fuimos. Y seguimos ahora cuarteteando. Mucho cuarteto tengo hoy, Produ, ¿eh? Muy bien. Bueno, vamos con ahora Ulises. Llega él. ¿Está preparado? Bueno, que venga. ¿O no? Que venga, dale, Ulises, bueno. Me levanté.

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Y seguimos adelante, viene él. Bueno, dale, en este día lunes, comienzo de semana. Han enviado foto momento por acá, Claudia, Vane, muy bien, escuchando la radio, fotoclima, con los chicos por ahí, muy bien. ¿Dónde es esto? En una zona de montañas, pero no sé dónde, que nos digan. Dale, Chano, Lucra, y nunca nos fuimos.

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Super clásicos por acá y bailando a pleno, ¿eh? Ahí vamos. Día lunes, arrancando con todo. Te digo que si no activás con esta música, no activás más, olvídate. Saludos para Gaby, que cumple años. Tenemos a Ailén, está Nancy escuchándonos. Está por acá, ¿quién más? Abraham también. Saludos, muy bien. Escuchando la radio a esta hora, tenemos a Tasmin y también está por acá, ¿quién es? Nerina, muy bien, Neri.

Bailando con Banda 21 y qué linda, por acá. Ahí va. Bailando el lunes, saludos para Katy, que la tenemos escuchando la radio hasta ahora. Tenemos a Pablo, que nos escucha muy bien. Está, ¿quién más por acá? Benjamín. Tenemos que saludar a Simón, que está escuchándonos a esta hora. Y trabajando lo tenemos a Néstor, muy bien, que pide algo más de Miguel. Conejito Alejandro. Y suena por acá.

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0: Ahí estamos bailando por acá en Pa' Arriba con tu música favorita en este día lunes, arrancando la semana como cuesta, pero le ponemos onda. Estamos escuchando a La Monada y ella no va a volver. Hoy hemos... Uy,
1: perdón, le pegué el micrófono, ¿se escuchó? No se escuchó, ¿no?
0: Bueno, hoy hemos escuchado mucho cuarteto, ¿no? Bueno, bueno, lo que viene ahora es... Que personajes que sigan por acá, lo vamos a escuchar, ¿dale? Suena, ¿qué personaje si es por vos? Déjame saludar antes por acá a Vivi que nos escucha y en Bahía Blanca tenemos a quién. Rocío.

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llegamos al final, amigos. Bajamos la persiana de esta jornada de parrilla de día lunes. Gracias a todos por estar ahí. Mañana nos volvemos a encontrar con más de tu música, obviamente, por acá en tu radio. Que la pasen bonito. Se quedan con ahora Caleb Di Masi, el Jordan, Omar Varela y de todo un poco más, ¿eh? Hay varios. Bueno, gracias por estar ahí. Mañana nos volvemos a encontrar. Chau, chau. Wow.

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5: 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Títulos. Ahora. Hora 15, 4 minutos en todo el país. La temperatura en Buenos Aires, 11 grados, 6 décimas, humedad 48%. Policiales. Incendio en el Hospital Moyano. El operativo se está desarrollando en establecimiento ubicado en Bransen al 2500 en el barrio porteño de Barracas. Hasta el momento el SAM está atendiendo a 25 pacientes, de los cuales hay 10 profesionales del hospital que están siendo evaluados. Hay 11 ambulancias del SAME en el lugar. Habló el hijo de la mujer que fue asesinada por su marido en Merlo. Contó que su padre fue quien lo llamó y le pidió que avisara a la policía. El acusado, Marcelo Tecio, de 64 años, quedó aprehendido por la policía bonaerense. La pareja llevaba 40 años de matrimonio.
6: Me dice que mi madre lo atacó y se le fue la mano, me defendí y se me fue la mano. Estábamos comiendo pan con queso y discutimos y se me fue la mano. Todo se había cortado, yo decidí seguir viviendo, nunca se separaron, seguir viviendo con ellos. Incluso me había amigado con mi mamá y aceptar que él también era mi padre, sea lo que sean. Pero hacía muchos años se habían cortado las situaciones de violencia física, digamos. Y se entrega, se tira en la cama y me dice llamar a la policía. También como diciéndome qué tenía que hacer, ¿viste?
5: Casa Rosada. Javier Milei recibió directivo de Tesla. Representantes de la automotriz mantuvieron un encuentro con el presidente de la nación donde analizaron proyectos vinculados con la movilidad eléctrica, el litio y futuras inversiones en la Argentina. La compañía proyecta comenzar a comercializar sus vehículos en el país desde diciembre y sus ejecutivos anticiparon una visita al país de parte de Elon Musk. Nacionales. ATE realizará un paro nacional y se va a movilizar a la sede central del PAMI. La protesta se realizará el día martes a la hora 13 frente al edificio de Avenida Corrientes al 600 en el centro porteño. El gremio reclama por la situación de la atención y las prestaciones destinadas a jubilados y pensionados. La medida incluirá además la paralización de actividades en dependencia del organismo de todo el país.
7: Mercados.
5: El dólar cerró sin cambios mientras que el Melbar retrocede el 0,42%. La cotización oficial terminó la jornada en 1.530 pesos y el blue se mantuvo en 1.540 pesos. El riesgo país también permaneció estable en los 490 puntos básicos.
7: Fútbol.
5: Dos partidos cierran la octava fecha del torneo clausura, amplía Walter Zafarian.
8: Con dos partidos se completa la fecha 8 del torneo clausura en la República Argentina. A las 7 de la tarde, Barraca Central recibirá a Argentinos Juniors, mientras que 21:15 en Santa Fe, Unión será local ante Instituto de Córdoba. En la zona A, tres líderes: Gimnasia de Mendoza, Vélez e Instituto. Todos con 16, la Gloria buscará quedar como puntero absoluto del grupo, mientras que en la zona B el líder es Argentino Juniors, tiene 16 unidades, Sarmiento y Gimnasia suman 15. En la tabla anual, por ahora mandan Independiente Rivadavia y Argentinos con 45, Vélez tiene 44, Boca y Gimnasia suman 41 puntos. Walter Zafarian para la red informativa.
5: Hora 15, 7 minutos en todo el país. La temperatura en Buenos Aires, 11 grados, 6 décimas, humedad 48%, cielo algo nublado.
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0: de LON Contenidos. Así que te sugiero que te prepares para escucharnos hasta el final del programa, porque tenemos muchísima música para compartir. Por ejemplo, vamos a tener a El Cuelgue, también conociendo Rusia, va a estar por acá. Tenemos un rebobinado con un clasicazo de la década de 60-70. También van a estar por acá Los Abuelos de la Nada. Eruca Sativa viene a sonar con un temazo. También Ataque 77 se hace, dice presente. Tenemos un momento rutero con un tema que no te va a dejar quedar quieto. Tenemos un programón por delante, así que dale, prepárate. Espero que me mandes tu mensaje, porque también la vamos a estar leyendo más adelante en el programa. Pero ahora sí, ¿qué te parece si ponemos primera y arrancamos?
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Hola, hola, hola, hola, ¿cómo están? Bienvenidos, damos comienzo a una nueva semana aquí en Una Que Sepamos Todos, el programa que te trae lo mejor de nuestro rock nacional. Comenzábamos la semana escuchando a la gente de Airbag con este gran, gran temazo Por Mil Noches. Así arrancábamos este lunes 7 de septiembre. Sean todos muy, pero muy bienvenidos, vamos a disfrutar de un par de horas llenas de buena música. Pero antes que nada, por supuesto, nos presentamos. Mi nombre es Claudio Núñez, estoy a cargo de la conducción de este Una Que Sepamos Todos. Me acompaña Matías Terminator López en los controles. Está Silvina Mora a cargo de la musicalización. Esta, como siempre, es una realización

bien, muy bien, muy bien. Aquí estamos dando continuidad a este Una que sepamos todo del día de hoy. Mucho rock nacional para escuchar. Vamos a escuchar una de las bandas que vienen sonando, vienen creciendo. Las bandas de nuevo rock argentino, como le dicen algunos, es la gente de Conociendo Rusia y...

0: se va conociendo Rusia. Nosotros seguimos adelante escuchando buena música. Momento de escuchar a la banda de Julián Cartoon, estoy refiriéndome a El Cuelgue, que cantan Parque Acuático.
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1: Muy bien, momento de rebobinar en este una que sepamos todos y nos vamos a ir a la década del 60, cuando era un acto de rebeldía social y política usar el pelo largo a finales de la década del 60. Aquí en Argentina era un acto de rebeldía sin lugar a dudas. Entonces surgió una canción que se volvió icónica, escrita por Roque Narvaja e interpretada por su banda La Joven Guardia. La canción se lanzó hace casi 60 años, el 11 de agosto de 1968 se lanzaba este temazo que tuvo tal impacto que hasta llegó al cine. Eso te lo cuento en un rato. Vamos a disfrutar de La Joven Guardia y El Extraño de Pelo Largo, rebobinado en una que sepamos todos.

0: Mirá que pasaban los muchachos de la Joven Guardia con este extraño de pelo largo, temazo, que fue tan fuerte el impacto que causó esa canción a fines de los 60, que en la década del 70, en el año 1970, llegó al cine una película con el mismo nombre, que fue protagonizada justamente por los muchachos de la Joven Guardia. También estuvo Lito Nevia protagonizando, Liliana Caldini, fue dirigida por Julio Porter, y fue una gran, gran peli, muy entretenida, esas típicas películas con música que había a principios de los 70. Bueno, ahí pasaba entonces la Joven Guardia, el extraño de pelo largo, ya hemos rebobinado aquí en una que sepamos todos. Y nos llegaba un mensaje por acá de Néstor que decía: Claudio, ¿qué tema trajeron? Mi hermano mayor tenía el disco y no me dejaba tocarlo porque decía que se lo iba a rayar. Así que esperaba que saliera de casa para ponerlo a escondidas. Pasaron un montón de años y todavía cuando escucho el extraño de pelo largo me acuerdo de estar pendiente de la puerta por si volvía antes mi hermano. Mirá que grande, Néstor, saludos. Gracias por estar de otro lado. Seguimos ahora sí compartiendo más rock nacional en este una que sepamos todos del día de hoy.
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seguimos con la buena música, seguimos disfrutando de más rock nacional. Es el turno ahora de Los Abuelos de la Nada con un verdadero clásico de su repertorio. Estoy hablando de Mil Horas.

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Seguimos con alguna otra dedicatoria que nos llega a nuestra mesa de trabajo. Dice Claudio, Arranca Corazones es para Eloísa, una amiga con la que estuvimos peleados casi 2 años por una estupidez. Ninguno quería escribir primero porque los dos somos bastante orgullosos. Hace unas semanas nos cruzamos de casualidad, terminamos tomando un café y fue como si no hubiera pasado el tiempo. Se la dedico porque por suerte dejamos de hacernos los tontos. ¿Qué dice Leandro Algañarás Grande? Leandro, qué bueno que te hayas hablado con tu amiga. Siempre es lindo tener esas charlas, reencontrarse, volver a construir los vínculos. Seguimos escuchando buena música, esta linda dedicatoria. Ataque 77, Arranca Corazones.

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3: Momento rutero que también nos lleva a la década del 90, cuando Patricio Rey y su bandita de ricota sacaban ese disco doble, dos CDs editados en simultáneo, Lobo Suelto, Cordero Atado. Vamos a ir al disco Anaranjado y el tema que abría ese disco, Discazo de los Redondos, tema bien rutero para saltar, para apoyar, para cantar a viva voz. Patricio Rey y su bandita de ricota en el momento rutero.

0: temazo de Los Redondos para nuestro momento rutero del día de hoy. Y tenemos un mensaje que dice: Claudio, con Yo Caníbal me pasó algo bastante gracioso. Hace unos días iba manejando con mi hijo y cuando empezó a sonar me pidió que subiera el volumen. Yo pensé que por fin lo había convertido a Los Redondos. Después me confesó que la conocía porque se la había mostrado a un compañero. No importa cómo llegó, pero para mí cuenta como una victoria. Mirá qué grande. Bueno, sí, hay padres que se enorgullecen cuando sus hijos escuchan la misma música, pero creo que los chicos son muy inteligentes, eligen lo que disfrutan, lo que les gusta. Si les gusta lo mismo que nosotros, genial, y si no, acompañarlos con sus gustos también. Saludos a todos los que están escuchando. Seguimos con una que sepamos todos, dale.
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2: Vamos con esos mensajes de nuestros oyentes. El primero dice: Claudio, mandar un saludo a Maricel, mi hermana, que finalmente se recibió. Tiene 41 y volvió a estudiar después de haber dejado la carrera cuando nacieron los chicos. Está insoportable mostrando el título, pero se lo ganó, dice René Cáceres. Bueno, para tu hermana, felicitaciones, che. Hay que seguir adelante con los estudios. Muy bien, ¿eh? ¿Puede pasar algo de las pelotas? Me dice por acá. Mi hijo dice que siempre pido las mismas canciones, las mismas bandas. Así que hoy el tema lo dejo a elección de ustedes para demostrarle que sé arriesgarme, dice Aldo. Saludos para todos. Acabo de perder una apuesta con mi señora y me toca lavar los platos durante una semana. Lo peor es que la apuesta la propuse yo. Si pueden mandar un saludo para Nélida, así por lo menos disfruta públicamente de su victoria, dice Orlando. Muy bien, Orlando, a lavar los platos, señor. Claudio, saludo grande para mi sobrino Valentín, que cumple 16. Le pregunté qué quería de regalo y me mandó un enlace. Ni siquiera me explicó qué era. Definitivamente estoy quedando viejo, dice Lisandro. Bueno, a todos nos pasa. Vamos, Lisandro, fuerzas. Y dice, ¿tenés algún tema de Ciro y los Persas para poner? Estoy tratando de convencer a un amigo de ir a verlos conmigo y necesito seguir trabajándolo, dice Melina. Bueno, prepararse que Ciro toca el 24 de octubre en el Estadio Malvinas Argentinas, ahí en la Paternal, la cancha de Argentinos Juniors. Así que ojalá tu amigo te acompañe a ese show. Seguimos con mensajes. Claudio, saludos para la radio. Dice, somos cuatro amigos que tenemos un grupo de WhatsApp desde hace años y prácticamente lo usamos solamente para pasarnos canciones. Lo curioso es que cuando nos juntamos nunca hablamos de música, dice Baltasar. Y bueno, Baltasar, hablan de música en el grupo de WhatsApp y después cuando se juntan aprovechan y hablan de otras cosas, escuchando esas lindas canciones que se dedican mutuamente. Gracias por los mensajes, gracias por las historias, gracias por estar de otro lado. Continuamos escuchando más Rock Nacional aquí en Una que sepamos todos.

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1: Hora 17, cielo algo nublado en la ciudad de Buenos Aires, la temperatura 13 grados una décima, humedad 45%.
0: Nacionales.
2: Javier Milei recibe a Ela, una perra que se retirará tras formar parte de un escuadrón de la Policía Federal.
1: Fue miembro del plantel de detectores de narcóticos que utilizan su sentido del olfato para encontrar drogas ocultas.
2: Chubut anunció un plan de refinanciamiento para quienes tengan deudas con el Banco Provincial.
1: La medida alcanza a empleados públicos con saldos impagos en tarjetas del Banco del Chubut y ofrece tasa fija del 25% durante 2 años y hasta 72 cuotas.
2: Crisis en la industria. Los despachos de cemento cayeron por 5º mes consecutivo y tuvieron el peor agosto en 20 años.
1: Según datos sectoriales, acumularon una baja de 25% respecto a julio y el año se perfila como el peor desde el inicio de la pandemia.
2: Mirta Legrand seguirá internada hasta el miércoles para someterse a estudios médicos.
1: Amplía Rodrigo Porto.
3: Móvil. Con autorización de la familia de Mirta Legrand, el sanatorio Mater Dei acaba de emitir un comunicado firmado por el director del sanatorio, Enrique Chahue. Allí informan lo siguiente: la señora Mirta Legrand ingresó esta mañana a nuestro sanatorio cursando un cuadro respiratorio bronquial. Quedará internada en una habitación común para completar estudios y continuar con el tratamiento médico correspondiente. Su familia agradece a todos por las muestras de afecto y respeto durante la internación de Mirta Legrand. De no mediar cambios, el día miércoles se va a emitir un nuevo parte médico, siendo este el único medio de comunicación del sanatorio Mater Dei. Desde Palermo, Rodrigo Porto, Radio Rivadavia.
2: El gobierno de la provincia de Buenos Aires cobrará una alícuota del 2% a quienes ganen premios a través de apuestas online.
1: El ministro bonaerense Carlos Bianco dijo que lo recaudado se destinará a realizar acciones contra la ludopatía.
4: Los aportes que se van a recibir a partir de esta alícuota del 2% sobre los premios pagados a las apuestas sucesivas, de acuerdo a la ley 15.079, los aportes de este Fondo de Progreso e Inclusión Social se van a destinar, los nuevos aportes, a programas de salud, educación y desarrollo social. Eso es como lo establece la ley y eso se va a definir por parte del Ejecutivo Provincial.
0: Judiciales.
2: Juicio a Piti Álvarez. Creemos que casación va a resolver de manera favorable y que el proceso continuará, dijo el abogado defensor del músico.
1: Informa Pablo Lugano.
5: Móvil. Uno de los abogados de la querella y defensor de la hija de Maximiliano Díaz, víctima del Piti Álvarez, sostiene que no hay motivos para la recusación ni del tribunal ni de fiscalía y entiende que casación va a resolver de manera favorable en las próximas 48 horas.
6: Lo que va a pasar es muy simple. La recusación del fiscal la trató el mismo tribunal y la rechazó, y la del propio tribunal rechazó su excusación y hoy remiten todas las actuaciones al tribunal de casación, a la Cámara de Casación, para que resuelva esto que va a estar resuelto en 48 horas, supongo.
5: Desde los tribunales porteños, Pablo Lugano, Radio Rivadavia.
2: Una jueza de la provincia de Buenos Aires suspendió por 60 días el nuevo régimen penal juvenil.
1: La magistrada Marta Pascual de Lomas de Zamora hizo lugar un habeas corpus colectivo y advirtió que los dispositivos bonaerenses no están en condiciones de recibir a una mayor cantidad de adolescentes.
0: Policiales.
2: Femicidio en Merlo. Se me fue la mano, confesó el asesino que mató a su esposa tras casi 40 años de matrimonio.
1: Marcelo Tesio reconoció el crimen de Silvia Beatriz Mina luego de ser detenido por la policía. El ataque ocurrió tras una fuerte discusión.
2: Detuvieron a un ex profesor de hockey acusado de al menos 14 hechos de abuso sexual contra menores.
1: Se trata de Mario Gustavo González, ex docente de la Universidad Nacional de Río Cuarto, Córdoba, quien seguirá tras las rejas hasta que inicie el juicio oral.
0: Economía.
2: El Ministerio de Economía realizó un canje de deuda con el Banco Central por 2.000 millones de dólares en bonos.
1: Consistió en recibir títulos en pesos a tasa fija y entregar a cambio letras vinculadas a la cotización del dólar.
2: El dólar oficial cotizó a 1.480 pesos para la compra y 1.530 para la venta en el Banco Nación.
1: El dólar blue se vendió a 1.545 pesos en la City porteña y el riesgo país ubicó en los 490 puntos básicos. El Bitcoin cerró a 64.000 dólares.
0: internacionales.
2: El triunfo histórico de la ultraderecha en Alemania desencadenó una crisis política para el canciller Friedrich Merz.
1: La líder de Alternativa para Alemania aprovechó la victoria regional en Sajonia-Anhalt para pedir cambio de rumbo político y convocatoria a nuevas elecciones federales.
2: Irán advirtió a Corea del Sur que si participa en operaciones militares en el estrecho de Hormuz, habrá graves consecuencias.
1: Ocurre luego de que Seúl afirmase que estudia un posible despliegue en el Golfo Pérsico.
0: Deportes.
2: Copa Sudamericana, Boca recibe a San Pablo y a Rua Barrina. Podrá contar con Leandro Paredes desde el arranque.
1: El encuentro por la ida de cuartos de final será mañana a las 21:30 a la Bombonera. El árbitro designado es el chileno Piero Massa.
2: Copa Libertadores, Platense visita Fluminense con el objetivo de continuar con su sueño en el torneo.
1: El encuentro será mañana a las 19 en el mítico estadio de Maracaná y el árbitro designado es el uruguayo Andrés Matonte.
0: El tiempo.
2: Para este martes en la ciudad de Buenos Aires se espera una jornada con cielo algo nublado, mínima estimada 7 grados, máxima 16.
1: El actual en capital y alrededor es 13 grados una décima, cielo algo nublado, humedad 45%.
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17 horas 11 minutos, 16 grados 5 décimas, la actual temperatura aquí en el centro de la ciudad de La Marque. Vamos a compartir los números de la quiniela en la tarde de Visión FM y para comenzar lo hacemos con la matutina de Neuquén, a la cabeza el 26. 0026 le siguen hasta el décimo. 80. 4. 495, 864, 330, 7, 426, 832 y en el décimo lugar el 743. Matutina Neuquén a la cabeza 260026. Pasamos a la matutina de Buenos Aires a la cabeza el 5192. 5192 le siguen hasta el décimo. 62, 648, 845, 453, 490, 319, 927, 767 y en el décimo lugar el 57. Matutina Buenos Aires a la cabeza 5192, 5192. Pasamos a la matutina de la provincia de Río Negro, a la cabeza el 557, 0557 le siguen hasta el décimo, 123, 699, 653, 798, 152, 322, 518, 313 y en el décimo lugar el 879. Matutina de la provincia de Río Negro a la cabeza 557-0557. Y por último, la matutina de la ciudad a la cabeza el 8669. 8669 le siguen hasta el décimo. 256, 610, 646, 417, 276, 994, 243, 720 y en el décimo lugar el 112, 167 y en el décimo lugar el 57. Matutina Buenos Aires a la cabeza 5192, 5192. Pasamos a la matutina de la provincia de Río Negro, a la cabeza el 557, 0557 le siguen hasta el décimo, 123, 699, 653, 798, 152, 322, 518, 313 y en el décimo lugar el 879. Matutina de la provincia de Río Negro a la cabeza 557-0557. Y por último, la matutina de la ciudad a la cabeza el 8669. 8669 le siguen hasta el décimo. 256, 610, 646, 417, 276, 900.

0: 18, 313 y en el décimo lugar el 879. Matutina de la provincia de Río Negro a la cabeza 557-0557. Y por último, la matutina de la ciudad a la cabeza el 8669. 8669 le siguen hasta el décimo. 256, 610, 646, 417, 276, 994, 243, 720 y en el décimo lugar el 112. Matutina de la ciudad a la cabeza, 8669, 8669. Diecisiete horas 13 minutos, 16 grados 5 décimas la actual temperatura aquí en el centro de la ciudad de La Marca. Recordamos que el pronóstico del tiempo dice para las próximas horas, esta noche, cielo despejado, viento del oeste a 18 kilómetros y una mínima de 3 grados bajo cero. Así que hay que estar atentos al actualizado de la hora 20 que vamos a estar repasando esta noche desde la hora 22 en Junto al Productor. Recordamos que mañana martes el pronóstico habla de cielo despejado, una máxima cercana a los 20 grados, el viento del oeste a 16 kilómetros por hora. Ya llega al aire de la 100.5 Frecuencia Latina hasta la hora 19. Por supuesto, luego toda la música de Radio Disney en la tarde de la 100.5. Atentos también a todo el deporte, todo el fútbol de la Liga Profesional, porque hay dos partidos en la fecha de hoy. Barraca Central frente a Argentinos Juniors a partir de la hora 19 y desde las 21:15 Unión de Santa Fe versus Instituto. Pero toda la programación de la radio, atentos a no solo a la música, sino también a todo el deporte en el aire de la 100.5. Y desde la hora 22, no te pierdas, junto al productor, la edición noche, el programa que acompaña desde hace 26 años a la producción regional.
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0: Hola, hola, hola, ¿cómo están? Bienvenidos a Frecuencia Latina, lunes 7 de septiembre de 2026. Tini María Becerra, miénteme para empezar este lunes. Hola, ¿cómo están? Bienvenidos, ¿qué tal el fin de semana? ¿Bien? Por acá todo perfecto, hermoso fin de semana. Ya estamos con todas las energías cargadas para acompañarte en estas dos horas que dura este Frecuencia Latina con música solo en nuestro idioma. Hoy está el señor Matías Terminator López en los controles, Silvina Morris se hace cargo de la musicalización. Este programa llega a vos gracias a tu radio y a loncontenidos.com.ar. Mi nombre es Cecilia Weber, es un gran placer, como siempre, acompañarlos en este Frecuencia Latina y en todos. Hoy tenemos en nuestro programa el bloque Pasando Revista. Claro, nos vamos a informar de las cuestiones de la música, así que en un ratito te cuento. Tenemos nuestro bloque Free Pass, muchas canciones sin interrupciones, casi media hora. ¿Qué más? Los mensajes de ustedes y los cumpleaños del lunes, todo eso. En esta Frecuencia Latina que está recién empezando, tenemos muy buena música por lo que estoy viendo en la lista de reproducción, así que quédate con nosotros, esto recién empieza. Somos Frecuencia Latina del lunes, nos presentamos y allá vamos con todo.
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2: Comenzamos el nuevo bloque en Frecuencia Latina con Pasando Revista. Abrimos nuestro bloque con algunas novedades de la música latina. Los Auténticos Decadentes y los Caligaris unieron fuerzas para grabar una nueva versión de Te Quiero Tanto, el clásico de Sergio Denis. La canción forma parte del proyecto Los Auténticos Caligaris, la fórmula perfecta, y acompaña a la gira conjunta de las dos bandas que comenzó en Córdoba y continuará por México y Colombia durante octubre y noviembre. ¡Qué lindo! Así se llama el proyecto, Los Auténticos Caligaris, la fórmula perfecta. ¡Qué hermoso! ¡Me encantó! También tenemos novedades de Ricardo Montaner, que agotó localidades en el Casella Center de Miami, ¿eh? El concierto recorrió distintas etapas de sus más de 4 décadas de carrera y tuvo un homenaje especial a Venezuela. Además, Eva Luna y Camilo aparecieron como invitados para cantar junto a Montaner Si Tuviera Que Elegir. ¡Qué lindo momento, eh! Por su parte, María Becerra anunció nuevas fechas de su gira Quimera Tour 360 grados. El recorrido comenzará en octubre y se extenderá hasta febrero de 2027, con presentaciones en Argentina, Uruguay, Chile y Perú. El espectáculo combina música, elementos teatrales y una importante puesta audiovisual, manteniendo el formato 360 que ya presentó en River. ¡Qué buena onda que se vaya para el exterior también! Y cerramos en España. Sí, Fito Páez presentó por primera vez su espectáculo clásico en el Teatro Real de Madrid. Durante 2 horas estuvo acompañado por un noneto de cuerdas dirigido por Víctor Elías y repasó canciones de su repertorio junto con homenajes a figuras como Charly García, Atahualpa Yupanqui y Chico Buarque. El concierto comenzó con Dale Alegría a Mi Corazón y terminó con Yo Vengo a Ofrecer Mi Corazón. ¡Qué lindo momento habrán pasado allá, ¿no? 4 noticias, 4 generaciones y distintas maneras de mantener la música en movimiento. Nuevas versiones, grandes regresos, giras internacionales y clásicos que encuentran otra forma de volver a sonar. Hasta acá nuestro Pasando Revista. Seguimos con más Frecuencia Latina.

0: Así pasaba Lazo, Ojos Marrones en Frecuencia Latina. Quédate con nosotros hasta el final, lo vamos a pasar muy bien.
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3: Comenzamos un nuevo bloque en Frecuencia Latina y es nuestro bloque especial. Este bloque tiene casi media hora de canciones sin interrupciones, ¿eh? Sí, lo vas a disfrutar, subí el volumen, sea lo que sea que estés haciendo, déjate llevar por la buena música en esta casi media hora donde no vamos a hablar, no va a haber publicidades, nada. Este es el Free Pass de Frecuencia Latina en el lunes y empieza de esta manera.

0: Así pasaba nuestro bloque especial en este lunes, el Free Pass. ¿Viste cuánto tiempo de canciones sin que nadie interrumpiera? Qué lindo que sonó, ¿eh? Hacemos pausa y volvemos con el último bloque de Frecuencia Latina.
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0: ¿Ya mandaste tu mensaje? Bueno, te estoy avisando ahora mismo que tenés todavía un ratitito, porque me voy a dar una vuelta en un ratito para ver quién está mandando mensajes, qué dicen, qué piden, qué tienen ganas de escuchar, a quién saludamos en este lunes. Todo eso en un ratito nada más. Voy al mensajero y comparto los mensajes que ya llegaron con la audiencia.
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0: hija de Lali va en aumento y lo demuestra en sus redes sociales. Se acerca River el próximo 26 de septiembre y vas a estar ahí mejor que vos junto a Miranda. Che, me encanta porque la gente participa, aprendemos, no vale googlear, mirá que de alguna manera misteriosa te observamos. La pregunta o la frase que vos tenés que completar es la siguiente: el desierto más grande del mundo mide 14 millones de kilómetros cuadrados, casi lo digo. Es... ¡Ah!
1: ¿Es el desierto de Sahara? ¿Mm?
0: Gonzalo, no sé qué decirte. Hola.
2: Para mí el desierto más grande es la Antártida.
0: Mira vos, Male, gracias. Mariana.
3: Creo que hay uno entre Chile y Perú, puede sí, ser, lo sí. Que no me acuerdo es cómo se llama. Ah. No me puedo acordar.
0: Mira, te vamos a dar una mano, es el de Atacama. Qué belleza. Muy bien, Mariana. Roxana, no, por acá, Susana.
4: El desierto de Sahara.
0: Roxana, recién la saludábamos. No quiero ser grosera. Susana, te diría que no. El desierto más grande del mundo mide 14 millones de kilómetros cuadrados. ¿Cuál es? Hay ahí como una trampilla. 11-22-77-94-30. Yo me voy a la canchera porque estoy acá. La rumbita, FMK y Maxi Espíndola.

0: You, Younger You, Miley en tu radio, 7 de la tarde, 25 minutos. Venimos bien, nos divertimos, aprendemos. ¿Qué más querés? No vale googlear el desierto más grande del mundo, mide 14 millones de kilómetros cuadrados. ¿Cuál es? Paola nos escribe y contesta Sahara. Guillermo también. Es el desierto del Sahara. Clau.
1: Hola, buenas tardes. El desierto más grande es el de Sahara.
0: Ok, ella está segurísima. Bueno, no sé si... es uno de los desiertos.
2: Hola, Radio Disney. ¿Es la Antártida el desierto que mide más de 14 millones?
0: Sabés que sí, no lo preguntes. Sentite segura de afirmarlo. El desierto del Sahara es uno de los más importantes y también grandes del mundo, pero ¿sabés qué es la Antártida? Y yo no lo puedo creer. Romy.
3: El desierto más grande del mundo es la Antártida, sí, porque es un desierto polar y frío, porque recibe muy pocas precipitaciones al año.
0: Ella es muy capa y te da la respuesta con la justificación, y es así. Romy, muy bien, ¿y Gonza?
4: Buenas, Radio Disney, acá Gonzalo, un futuro profe de Geo a unos finales de recibirse. El desierto más grande del mundo, que mide aproximadamente 14 millones de kilómetros cuadrados, es el desierto antártico.
0: Amigos,
4: que ocupa prácticamente todo el continente antártico.
0: ¡Qué capo! Gonzalo, futuro profe de Geo. De Geo, de Geografía Antártida, no sé si lo estoy diciendo bien, por favor, danos unas clases. Gracias, gente. Sí, bueno, él lo explica perfecto, al igual que Romina, porque casi no llueve y uno dice, pero claro, la Antártida es un desierto y es el más grande del mundo y es considerado un desierto no por el calor, sino porque hay poquitas precipitaciones. Una más, seguimos jugando, dale. No vale googlear, rápido, ¿eh? La tumba de Tutankamón, sellado hace más de 3.000 años, encontraron un recipiente con un alimento que todavía se podía comer. ¿Qué? Que todavía se podía comer. En la tumba de Tutankamón, sellado hace más de 3.000 años, encontraron un recipiente con un alimento. ¿De qué alimento hablo? 11-22-77-94-30. Yo sigo sin poder creerlo. Adelante, jugamos. No te quiero ver con el dispositivo en la mano. No vale googlear, ¿ok? Nosotros sí, pero vos no. Esto es lo nuevo de Camilo, se llama El Árbol. Tengo

0: Nicky Jam, Perro Fiel, 7:34. No vale googlear, participas en el 11-22-77-94-30 en minutos. Nicky Jam le canta para vos.
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gigante, en el modo fin, le dijo, quiero escuchar el tema de Salame y Pan, no puedo más con esta canción, que lo único que escucho es Salame y Pan. Pero es Hugel, y se llama Jamaican. Sí, Salame y Pan, 7:41, no vale googlear. Me encanta que la gente participe. En la tumba de Tutankamón, sellado hace más de 3.000 años, encontraron un recipiente con un alimento que todavía se podía comer. Y vos decís, ¿qué? Bueno, pero acá Amelia dice, para mí tuvo que haberse encerrado con algún tipo de brebaje. Bueno, tal vez, quién sabe. Vivi dice, lo primero que pensé fue bichos, pero creo que no se comen. No me van a hablar, por favor, se los pido. ¿Queso? Dice Mari. Claro, 3.000 años, bastante fermentado. Depende, cada uno con sus gustos acá. Acá no opinamos. Mile dice azúcar. Mi nombre es Rocío. Lo que se encontró y se podía consumir fueron vasijas con miel como ofrendas. Ah, ok. Resolvemos en breve. No vale googlear. En la tumba de Tutankamón, sellado hace mucho, 3.000 años, encontraron un recipiente con un alimento que todavía se podía comer. ¿Cuál? ¿Qué? Están cerca, van bien, ¿eh? 11-22-77-94-30. Cerramos el año con él, en diciembre. ¡Qué buena onda! Siempre acompañando al Purre. Esto es Malditas Capitales.

0: Y se mantuvo en el puesto número 13, se mantuvo y se mantiene desde ya extraño, Ricky Martin y Luan Santana. No vale googlear, en la tumba de Tutankamón, sellado hace más de 3.000 años, encontraron un recipiente con un alimento que todavía se podía comer. Muchos han respondido. Charlie de Bosques, desde su laburo, dice, lo que se encontró, ¿puede ser miel? ¿Sabes que sí?
1: Hola, soy Agustín. El alimento es miel.
0: Bien, seguro, confirmado. Es la miel, Aldana.
2: Hola, me llamo Aldana. La respuesta es miel. Encontraron miel en la tumba de Tutankamón.
0: ¿Cómo saben? Qué bien, Amelia.
3: Esa la sé. Ah, mira. Mi hija estuvo ahí en la tumba de Tutankamón hace un mes atrás. Sí. Le dijeron que era una azúcar como cristalizada. Sí. Parecía miel, claro. Pero bueno, es lo que encontraron en ese recipiente, en esa vasija, sí. Impresionante lo que es esa tumba de Tutankamón. Ay, y mía. Todas esas cosas, así que es eso lo que encontraron en el recipiente, es como un azúcar cristalizada o parecía como miel.
0: Y claro, viene además con un tour incluido, tenemos a la mismísima fuente que ha ido hasta allá para chequearlo, la hija de Amelia, gracias. Julio.
4: El único producto que se pudo haber encontrado en la tumba de Tutankamón cuando se abrió es la miel, porque no tiene vencimiento. La miel no se vence, se puede comer a pesar del paso de los años.
0: Mirá, cosas que no sabía, gracias amigos, aprendemos. Mechi.
5: Lo que encontraron en la tumba de Tutankamón que todavía se puede comer es miel.
0: Pero sabes que sí, la miel, bajísimo contenido de agua y su acidez impiden que se descomponga. Mira vos, encontraron en ese recipiente, en la tumba de Tutankamón, la miel. Genial, gracias a todos, han participado, hemos jugado, y es jugar por jugar, y aprendemos. Nos la pasamos bien, ¿o no? Invitaciones para Ozuna en cualquier momento. Y celebraremos a Gilda también. Seba Yatra, canción para regresar.
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0: lugares. Estaba en la cima, tranqui, Luis Fonsi. Cayó 3, puesto número 4 en la última edición. Vos cambiás el orden de las 50 canciones más importantes del ranking Radio Disney Argentina, lo sabés. Esto es Me Despido. 20.03. Me río porque es el momento en que el WhatsApp van a empezar a caer mensajes. Somos Radio Oficial de Ozuna. Ya es mañana, 8 de septiembre. Vuelve a presentarse en el Movistar Arena con su esperado Una Aventura World Tour. Invitaciones, amigo o amiga, salen ya.
1: 11-22-77-94-30.
0: Mensaje de voz. Esto se resuelve rápido. Mañana, planazo, martes, salís de tu laburo, salís de tu casa, no sé, del estudio, y si saben que me voy a ver Ozuna con acompañante. ¿Por qué? Porque invitó Radio Disney. Dos amantes, Tini y Ulises Bueno.
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0: que el tiempo se vaya. Fonseca y Juanes, por acá Natu desde Tigre con foto que es una poesía, te voy a decir, una picadita, preparando todo para mi cumpleaños que es mañana, 48 años. Un beso grande, Natu. No te vamos a saludar por anticipado, pero te mandamos un abrazo. Hay pancito, hay queso, hay salame. ¡Qué hermosura! Un beso grande. Feliz cumple hoy, 7 de septiembre, para Sabrina de Quilmes, que recién enciende la radio y está yendo a su casa. Sabri, el tema de Gilda en minutos va a ser para vos.
1: 94.3.
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Valiente, el más importante. Su carrera duró poco más de 5 años, pero transformó la posición de la mujer en la cumbia. Este es un dato no menor, y en la música tropical, porque pensemos, históricamente la cumbia estuvo dominada por conjuntos masculinos. Solo Gladys la Bomba Tucumana y Lea Cruzet de a poco abrieron paso, pero fue Gilda quien construyó un repertorio propio y sostenido y marcó el camino para futuras artistas. El 7 de septiembre de 1996, el micro donde viajaba fue embestido por un camión en el kilómetro 129 de la ruta 12. Iban a Entre Ríos, iban a Chajarí. Se cumplen hoy 30 años de este trágico final, de este incidente que causó su muerte y elevó la imagen de Santa Milagrera, que sus fanáticos habían comenzado a atribuirle cuando estaba viva. Hoy, en el lugar del incidente, se erige su santuario popular. Gilda rompió esquemas, es un fenómeno cultural, del mito al altar popular. Gracias, gracias, gracias, gracias, gracias. Está más viva que nunca, la amo profundamente, amamos la cumbia, es argentina. Gilda, no me arrepiento.

Sofía Reyes. 7 de septiembre de 2026. Miriam Alejandra Bianchi nació en Villa Devoto en el año 61. Estudió el profesorado de educación inicial, trabajó como maestra jardinera y siempre quiso ser cantante. En el 90 leyó un aviso en el diario que un grupo tropical buscaba cantante. La familia dijo, la música tropical no había ingresado todavía a los sectores medios. Fue, cantó y quedó. Y ese día cambió para siempre la historia de la música popular. Antes de ser Gilda, Miriam firmaba como Gil porque se había fanatizado con uno de los personajes de Los Ángeles de Charlie. Fue Carlos Cholo Olaya, un productor peruano muy importante en la movida tropical, quien sugirió que Gil no era un nombre para una cantante de cumbia y la rebautizó como Gilda. Entre el 92 y 95, Miriam estrenó 4 discos, el último Corazón.

0: más uno, Maluma y Cani García, mañana en el Movistar Arena, una aventura World Tour, Ozuna. Él va a estar ahí sobre el escenario. ¿Quién va a estar cerca disfrutando de ese concierto? En el móvil, claro.
1: Hola, soy Naila, me gustaría ganar las entradas para ir a ver Ozuna, porque me llenan el alma sus canciones, todas. Iría con mi hija Bianca, y ¿por qué? Porque me llena el alma sus canciones. Estuve muy triste por un problema de salud, y gracias a Dios todo bien.
0: Bueno.
1: Y bueno, sería un sueño cumplido para mí.
0: Bueno, me parece que motivo de celebración es que te vas mañana con Bianca. Naila, felicitaciones. Disfrutando del concierto de Ozuna, las invitaciones son para vos. Qué genialidad. Una manera linda de celebrar, si anduviste medio de salud, que esté todo bien, celebrás con Ozuna, mañana somos su radio oficial. Quédate en minutos de Black Eyed Peas.

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0: Romeo Santos y Prince Royce con Dardos. Hasta el 13 de septiembre, próximo domingo, la ciudad de Río de Janeiro se viste de rock. Rock in Rio es uno de los festivales de música y entretenimientos más importantes del mundo en el Parque Olímpico de Río de Janeiro en Brasil. ¡Qué lindo! El festival de este año fue abierto el viernes por Foo Fighters. Hoy se espera la presentación de Elton John, entre otros, y para las tres jornadas están programados Maroon 5, Demi Lovato, J Balvin, como te dije más temprano, y 21 Pilots. Y ahí va a estar tu radio para que no te pierdas detalle de Rock in Rio. Podés seguir toda la cobertura acá en el aire de 94.3 y también en nuestras redes sociales. 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Y Smiles te presenta la próxima canción, Black Eyed Peas. Ayer fueron uno de los protagonistas de Rock in Rio. ¡Qué genial! The Time, The Black Eyed Peas.
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Vamos a quedarte, somos radio oficial de Diego Torres, se vienen Noches Capitales y lo presenta Diego como uno de los principales protagonistas de su edición 2026, Hipódromo de La Plata, el próximo 19 de septiembre. El recital va a marcar el esperado regreso de Diego Torres a la ciudad de La Plata después de 7 años. Qué bien, donde va a presentar las canciones de su último disco, Mi Norte y Mi Sur. Y claro, vas a poder estar ahí, vas a ser uno de los invitados invitadas de Radio Disney para verlo. Ya que estás, ya que lo estamos escuchando con Manuel Carrasco, mándate con un mensaje de voz al 11 22 77 9430 y podés asegurar tu lugar consiguiendo las entradas en Live Pass 2057. Ya está listísima Mar, que van a salir para este jueves 10 de septiembre. Invitaciones, accesos para el Living Radio Disney para disfrutar de una charla linda con Agus Bernasconi. Así que quédate en tu radio y deja mensajes. Linda noche, hoy 7 de septiembre. Nos reencontramos mañana. ¿Qué te parece? A pasarla bien, soy Lola. Un gusto siempre. 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